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13: 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Así patrocinamos nuestro propio show. Y también llegan ustedes por el maestro Doggy, que bueno, vamos a comunicarnos con él antes de seguir con esto. Maestro Doggy, buenas tardes.
14: Buenas tardes, Brody, gracias. Nada más para decirles que no se pierdan mi segmento aquí en el show de Erazno y la Chocolata. Gracias, me gusta patrocinar su programa. Así que ya lo saben, recuerden, el maestro Doggy y también mi podcast, el maestro Doggy.
13: Gracias a nuestros patrocinadores, el maestro Doggy, que lo puede escuchar aquí también. Gracias, bueno, señores. Bueno, vámonos, uno así con lo que sigue. Esta es una parodia aquí en el show de Erazno y la Chocolata. Oigan, la parodia, tengo una idea, vatos, ahí les va.
14: A ver.
13: Imagínense, vamos a hacer la voz como de documental, de traducido al español, y ustedes tienen que inventar, yo voy a empezarlo y ustedes ya lo siguen, ¿ok?
14: Ok.
13: Muy bien, ustedes lo siguen, inventen lo que ustedes quieran, aquí es creativo. La idea es que un vato le echaban mucha carrilla en la construcción. Este vato echaba cemento, ponía estaco, ponían ahí drywall, hacían roofing, hacían de todo eso, eran electricistas de todo, pero le echaban carrilla, güey. Y vamos a poner el nombre, su nombre era vamos a ponerle Dagoberto.
14: ¡Ja! Dagoberto. Saludos al pequeño Lucero ahí en Apple Valley.
13: Vamos a ponerle Dagoberto y de apodo le decían, a él no le gustaba que le dijeran el zapote.
14: No, ma.
13: Ahí está. Muy bien, empiezan. Ustedes hacen la voz de documental, ¿eh? No vayan a hablar normal.
14: De documental.
13: Que tienen que exagerar, así como...
14: Oh, cielo, sí, vino aquí al trabajo a pedir trabajo en 1994.
13: ¿Qué pedo? Yo quiero ver... Yo sé que esa gente en la vida real no hablan así, güey. Me gustaría hablar con ellos y decir, ¿cómo está, señor? Bien. Oye, ¿usted es el documental? Sí. ¿Y por qué hablan el documental así en mamón?
14: El año del 94, Mark acababa de llegar de México y nadie lo pelaba, entonces él decidió casarse con una mujer americana para obtener documentos legales.
13: ¡Vámonos! ¡Órale, pues!
14: En una ciudad donde todo parecía normal, Dagoberto llegó a trabajar de México. Pero, ¿cómo es que terminó con todo el club que tenían y asesinó a compañeros de trabajo? Lo viste en las noticias y en otros lugares, pero aquí te contamos la historia de Dagoberto, alias el Zapote.
13: Recuerdo que era un chico muy callado y nosotros le decíamos el zapote y eso lo hacía enojar. Lo hacía enojar de manera increíble, pero nunca decía nada, nomás demostraba en su cara, en su rostro se podía ver cómo era que se enojaba cuando le decían el zapote.
14: Y uno de los trabajadores más cercanos a él, con el cual comía y merendaba y en ocasiones compartían alguna carne asada los fines de semana, era el Garbanzo.
15: Bueno, Tom, el Zapote, carajo, qué buen trabajador. Ponía...
13: Era Dagoberto.
15: No, pero espérate, güey. Ponía las paredes de yeso, pero bueno, se ponía muy mal cuando decía Zapote. Dago, empezamos a decirle porque su mirada era profunda y mejor paramos un poco.
14: Aquí, justo detrás de esta calle, solía sentarse solo a tomar algo y comprar lo que en México le conocen como un panecillo cubierto de chocolate con relleno de fresa, conocido como gansito. Él comía estas cosas de engordura con su amigo, el Diablito.
16: Sí, una vez estuvimos juntos, estamos lunchando cuando de repente me dijo, oye, Diablito, ¿me prestas tu motosierra? Y le dije, claro, amigo, ¿no tienes uno? Y me dice, no. Y entonces me dijo, ¿sabes qué quisiera hacer con esta motosierra? Y le dije, ¿qué, Dagoberto? Y me dice, me gustaría cortarte los pies pero lo dijo de una manera muy chistosa y nos pusimos a reír.
14: Sí, en este momento tomaron todo como broma, pero nadie imaginaba lo que se venía. Y el chico callado, Dagoberto, cuando habló de la motosierra no estaba jugando.
13: No estaba jugando porque un día no vino al trabajo y pensamos que ya había, como decimos aquí, los que llegamos de México, nos hacemos como pochos, dijimos, ya cuitió. Pero no, él simplemente estaba preparando el plan perfecto. Era, como dicen, todo un asesino inesperado.
14: Pero Dagoberto vivía con una mujer, la cual era muy reservada y no se sabía mucho de ella, así que fuimos a hablar con ella y nos platicó un poco de la vida de Dagoberto. ¿Por qué eso? ¿Por qué actuar así?
9: Él cuando vino en el 94 fue que llegó aquí, él se quedaba aquí en la sala. Fue aquí es donde él se quedaba aquí. Y él bien callado, nunca me faltó la renta. Mandaba allá a México, pero un día sí que estaba tomando, dijo que a él desde muy chiquillo le decían cosas y entonces como que llegando aquí también como que le decían que el zapote, eso, ay, lo ponía bien enojado.
14: Y bueno, hasta que de repente el señor que le daba un aventón al trabajo fue quien presenció parte de su violencia.
13: Es que veníamos y que se nos mete un carro y que se baja y que lo sacó del cuello por la ventana y que lo avienta y dije, ah, sacamos zapote. Y ese es el que... ahí es donde dije yo ya no me voy a llevar con él. Y desde allí yo ya no me llevé con él. Pero podía ver lo que hizo con lo de la motosierra.
14: Recuerda el diablito que ese día llegó con la motosierra y dijo, oh, es innecesaria, ¿por qué la usas? Y el zapote se puso muy enojado.
16: De repente que se acercó y la verdad no supe esa mirada demonio que tenía. De repente empezó la motosierra y todo lo recuerdo porque estaba muy cerca a mi oído y todo escuchaba. Y de repente me cortan mis cuatro dedos. Y es por eso que ahora solo te puedo decir como que todo está bien con mi dedo gordo.
14: Se puede ver que solamente tiene un dedo ahora. Obviamente, el famoso zapote terminó con los dedos gordos de Raúl el Diablito. Y más que volar sangre, volaba grasa por todos lados. Parecía que estaban haciendo carnitas. Vinieron los vecinos y dijeron, ven amigo, dame un galón de eso. Lo quiero para hacer.
15: Dame un galón de eso.
14: Ven amigo, dame un galón de eso. Préstame. Esta historia continuará.
13: Continuar al rato.
14: Dale. Ya regresamos aquí con el documental de Dagoberto, el que terminó con todo el equipo de construcción, alias el Zapote.

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1: Imagínense que están viendo la tele y le ponen play a las 3. 1, 2, 3.
2: En el episodio pasado, Dagoberto, que llegó de México, se volvió violento porque le hacían bullying.
3: Sí, él era bueno, pagaba la renta y todo, aquí se quedaba dormido, pero luego, pues yo ya no sé nada. ¿Esta es una estación de radio o qué?
4: El que saca al vato de la, por la ventana ahí el carro y que lo agarra, y voy cuando dije, ay, pobre la...
5: Yo nunca me imaginé que fuera a cortarle los dedos a aquella persona. La verdad fue terrible.
6: Llegó con la motosierra y me lo puso justamente por mi oído. ¡Bumo!
2: Esto es Dagoberto, el zapote. Y aquí, justo en este lugar, se llenó de medios de comunicación, noticieros, influencers y mucho más cuando fue la masacre en la construcción.
7: Enfrente de la gente.
8: Yo vivía justo enfrente. Cuando vimos que algunos lograron correr por este lado, brincaron al pasto y se aventaban al suelo, y dije, ¿qué está pasando? Ahora con las redes sociales suelen grabar bromas y cosas así. Quise imaginar o ponerme positivo, pero ya cuando vi que charpeaba la sangre por todos lados, era impresionante. Parecía una manguera tirando agua por todos lados, pero era un río de sangre. El garbanzo fue el primero atacado. Podemos ver que tiene daños cerebrales y aquí sobrevive y logra hablar con nosotros.
1: Siempre en los documentales hay un güey atrás.
9: ¿Qué recuerdas?
5: Yo recuerdo que era buen muchacho.
1: Tú puedes hablar normal, güey, como habla. Desde los...
5: Yo recuerdo que era... Lo consideraba mi mejor amigo y... Y mira, me dio un golpe con un ladrillo detrás de la cabeza. Me dijo, mira, ahí hay un pájaro. Y me aventó el ladrillo y bueno, ahora ya solamente puedo mover los ojos y la boca. Hay algunos compañeros en el trabajo que me dicen, muñeco de Halloween.
2: Logramos hablar con la pareja de Dagoberto, alias el Zapote, y su pareja dice que no era violento, por lo menos no con ella.
10: Es que a mí me decía, vamos al Swami, me decía, vamos a las películas. Él se frustraba porque él no sabía casi cómo hablar inglés y yo le estaba diciendo, nos sacaron como de 5 cines porque decían, shut the fuck up. Too much noise, you f***. Y así nos sacaban porque él no entendía y eso a veces lo ponía de malas. Creo que en el baño fue la primera vez que vi que era violento porque un viejito le dijo, oh, tú eres el que está ahí hablando mucho. Y él creo que le torció el cuello. Pero fue poquito, nomás una rasuradita.
2: El Zapote mostraba violencia en algunas ocasiones, pero el día de la motosierra, cuando dejó a los 35 muertos, 2 de Guerrero, 3 de Michoacán, 4 de Guanajuato, 5 de Chihuahua, 7 del Salvador.
1: No mames. Ya van como 50, te van.
2: 1 de Guatemala. Al patrón, al jefe y a estos que dejó cuchos.
1: Cuchos.
2: Intentamos hablar a la cárcel con el Zapote, pero nos fue imposible. Bueno, por lo menos en este capítulo. En el siguiente escucharán cómo hablamos con el Zapote.
11: Hi, this is County Jail. How can I help you?
1: El Zapote es el que llama, ¿eh? Los de la cárcel son los que llaman, ¿eh?, a la gente.
9: Sí.
1: Bueno.
11: This call is making you by Dagoberto. If you set this call, every minute is going to be 5 cents.
1: Eso es lo que cuesta la llamada, 5 centavos.
5: ¿Y cómo sabes, güey?
1: Yo tenía una morra con la que cotorreaba, estaba en la cárcel.
5: ¿Era tu morra de la cárcel?
1: Tenía una morra que estaba en la cárcel de Corcoran.
5: ¡Ah, perro!
1: ¡Ey! Muy bonita, Garbanzo.
5: Pregunta para encuesta, ¿te has tenido una relación con alguien de la cárcel?
1: Bien, vamos a ponerlo en las encuestas.
5: ¿Has tenido una morra?
10: Está muy buena esa pregunta.
5: ¡Ay, Sereno!
6: Definitivamente sí.
10: Hola, Diablito, ¿cómo has estado?
6: Presentado.
10: Oye, te ves muy guapo.
6: Ah, es que estoy...
10: Están tomando ahora todos, ¿verdad?
5: Sí, salud. Mira, ¿quieres tomar?
10: ¡Ay, borracho!
0: Would you like? Did you accept a collect call from Corrections Office? Dagoberto, did you accept?
1: Está bien para las encuestas. ¡Órale, pues, señores! Ya regresamos en el show más chido.
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3: Bueno, nos vamos con el Chocolatazo a Honduras y tenemos a Tobías. Tobías, buenas tardes, ¿cómo estás?
18: Bien, bien.
3: Tobías, le vamos a hacer el chocolatazo a tu novia Yohaira, ¿verdad?
18: Ajá.
3: Tú tienes un año de relación con ella, todavía no la conoces en persona. ¿Quién te la presentó?
18: Me la recomendó una amiga de aquí que es de la iglesia allá y me la recomendaron. Pero pues sí, pues, nos hemos visto por WhatsApp nada más.
3: ¿Te la recomiendan y solamente la ves por WhatsApp, todavía no en persona?
18: No, en persona no.
3: Ya pasó un año, ya quieren verse y todo eso.
18: Sí, sí, sí.
3: ¿Qué es lo que te enamoró de Yohaira?
18: Pues es bonita ella y luego pues su carácter también, es buena onda la muchacha, es bonita y buena onda.
3: ¿Tú cuando puedes la ayudas económicamente, le mandas dinero?
18: También pues sí le echo la mano, tú sabes.
3: Pero parece que no todo es muy bonito porque alguien te vino a decir que ella andaba con otro, ¿no?
18: Sí, sí, que anda con un muchacho joven de allá.
3: ¿De verdad? ¿Y quién te vino con el chisme?
18: No, ni la conozco, me hablaron de allá.
3: Ah, o sea, recibes una llamada anónima de una mujer y ¿qué fue lo que te dijo?
18: Pues que no sea tonto, que porque estoy con ella y le estoy ayudando, si ella tiene novio allá.
3: Wow, ¿todo eso te dijo?
18: Porque ella tiene un ex, tiene su ex pues de sus dos niñas que se está separando, pero que ella me lo ha dicho pues que ya tiene como 3 años que no está con el ex, pero que apenas dicen que tiene un novio y que no sea tonto, que no me merezco eso y que ella tiene su novio pues, entonces nada más eso me dijeron, pero no me aseguraron nada, pero sí estoy con el pendiente, pues, de eso, estoy con la espinita, pues, digo, ¿será cierto o no?
3: ¿Y tú ya hablaste con ella de esto?
18: Yo le dije eso a ella, y dice que no, y no, y no, pues tú sabes, todas las mujeres niegan las cosas, nunca aceptan las cosas.
3: Uy, ustedes no niegan nada, ¿y cómo se llama esta mujer, no sabes?
18: No, no me dijeron el nombre.
3: O sea, recibes la llamada, te dicen el chisme y cuelgan.
18: Sí, sí, sí, ya me llamaron 2 veces, ya son 2 veces que me dicen, hace como 3 meses, y otra vez me volvieron a llamar.
3: ¿Y la segunda vez qué te dijeron?
18: La segunda vez me dijeron, pues que no siga en esa relación, que no me la merezco, que ella me está engañando, pues, ¿sí me entiendes? Entonces, y todo estaba bien, hablamos bien todos los días, ella me habla como cada 3 horas me habla, me dice dónde anda y todo eso, pero no, ya no estoy muy confiado, estoy con la espinita ahí de que a lo mejor sí.
3: Oye, pero según ella está arreglando la visa para venir contigo, ¿no?
18: Entonces digo, antes de que se venga, pues quiero saber la verdad para porque yo voy a pagar todo eso de los papeles y los boletos de que se viene y todo eso. Y digo, ¿para qué la quiero? Si tiene novio allá, ¿para qué? Ya ves que luego se viene y luego se traen al novio después.
3: ¿Y en cuánto te va a salir todo lo de la visa, los boletos y todo el traslado de ella?
18: Lo de los boletos no sé cuánto cuesten de Honduras para acá, pero le estoy ayudando con los papeles que está arreglando allá, con los pasaportes y todo eso.
3: Obviamente le mandas mucho dinero para ese proceso.
18: Sí, sí, le estoy mandando dinero cada vez que me pide que va a Tegucigalpa para arreglar cosas, le mando dinero para que arregle los papeles.
3: ¿Y tú tienes una prueba que de verdad está usando el dinero en eso?
18: No he visto nada, fíjate que le dije de los pasaportes y dice que los tiene la fiscalía, como que es que ella tuvo violencia doméstica, entonces la fiscalía de allá le está ayudando para que ella agarre un permiso para venirse.
3: Pero aún así tú le sigues mandando mucho dinero.
18: Sí, le he mandado para que arregle los papeles, para que se venga.
3: A ver, pero dime la verdad, sin pena, ¿cuánto dinero le has mandado?
18: Híjole, ya le mandé mucho, le he mandado como unos, ¿qué será? Como unos $8,000 por todos, $8,000 por todo.
1: Hoy no más.
2: Señores, protejan a este hombre.
3: Doggy, tú cállate, lo hace porque es una buena persona, ¿verdad?
18: Sí, mira, es que tiene 2 niñas y yo ya me encariñé con las niñas, pues, me quieren mucho las niñas, pero pues, no sé ella, pues a lo mejor quiere pasarla bien mientras se viene, pero pues yo nunca he aceptado una mujer así, fíjate, yo nunca. Si eso es lo que me molesta de una mujer, es lo único, que pues sea floja, que sea dormilona, que sea como sea, pero que nunca me pongan un cuerno, porque eso nunca se lo acepto a nadie, pues.
3: O sea, que las mujeres sean lo que sean, pero que no sean infieles. ¿Y tú también les mandas muchos regalos a sus niñas?
18: Sí, sí, cómo no, sí les mando seguido para sus cumpleaños y todo.
2: Te aseguro, ni lo conocen y ya le dicen papá con estos regalos.
3: Claro que no. A ver, ¿te dicen ellas papá a ti, Tobías?
18: Sí, sí me dicen papá.
1: ¿Qué te dije? Qué bonito, ¿verdad, Brody?
18: Pues fíjate que es bien bonito, por eso me preocupa mucho, por eso quiero saber las cosas, para que marche todo bien, oye.
3: A ver, ¿pero ella le dice a sus niñas que te digan a ti, papá?
18: No sé, pero como no tienen un papá, ellas pues por eso tienen necesidad de un padre, por eso digo, pobrecitas, ¿no? Y por eso pues te digo que eso me llama mucho la atención de las niñas, que son bien cariñosas conmigo, pues si es lo que siento feo, digo, algún día la voy a dejar, y las que van a sufrir son las niñas, pero pues ni modo, si ella quiere así, ni modo.
1: El lobo se la liga, hombre.
18: Oye, que le hable a la Choco porque ella es bien desconfiada, ¿eh?
1: Tuvo miedo el Brody. Sí, tuvo miedo, llámale tú, Choco.
3: Sí, yo le voy a llamar, no haga ruido, por favor.
18: Ok.
4: ¿Aló?
3: Aló, hola, con Yohaira, por favor.
4: Sí, dígame.
3: Ah, hola, Yohaira. Bueno, mira, mi nombre es Carla, yo te llamo de una compañía de chocolates. Tenemos una promoción ahorita, Yohaira, donde le mandamos unos chocolates en forma de corazón, totalmente gratis, a alguna persona especial que tú tengas, Yohaira. Y bueno, de eso se trata, nada más para darlos a conocer. ¿Tú tienes alguien especial a quien te gustaría que se los enviemos?
4: No, sería para mi mamá.
3: ¿Tu mamá es la persona especial que tienes? ¿Y no tienes esposo?
4: No tengo esposo.
3: ¿Algún amigo especial o no tienes novio?
4: Sí, pero está lejos.
3: Está lejos tu novio. Bueno, mira, en realidad yo te llamo de parte del papá de tus hijos. Dice que te quiere mucho y que te extraña y por eso esta llamada, para ver si tú le mandabas los chocolates a él.
4: Yo soy la única persona, aparte de mis hijas, sí. Tengo una persona más a quien amo mucho, pero no está aquí.
3: Aparte de tus hijas, tienes una persona que amas mucho. ¿Es el papá de tus hijas?
4: No.
3: ¿No tienes algún amigo especial aquí en Honduras?
4: No.
3: ¿Algún amigo especial de tu trabajo o algo así?
4: No, tampoco.
3: Mira, Yohaira, tengo a alguien en la línea que está escuchando la llamada. Dice que tú eres muy especial para él. ¿Tú sabes quién es?
4: No sé.
3: ¿Te imaginas quién puede ser?
4: No sé.
3: Adelante, Tobías.
18: Y bueno. ¿Y por qué no me mandaste los chocolates a mí?
4: Este tipo de llamadas y todos hacen desprestigio para extorsión y todo eso, entonces. Por eso no.
18: Pues sí, pero los pudiste recibir tú y mandármelos a mí, mija.
4: No, pero es que no, ¿cómo le digo? No, o sea, no me gusta a veces dar ese tipo de información porque a veces uno no sabe quién es, entonces no.
18: No caíste, mamá, dice, estabas dormida, pero no caíste.
4: No estaba dormida, más bien iba a colgar porque dije yo, a ver quién será, está haciendo llamada.
3: Yohaira, nos dice Tobías que te ha mandado $8,000 para venir para acá, ¿cómo va el proceso?
4: En eso estamos.
3: Me dice Tobías que no tiene pruebas de lo que estás haciendo.
1: Oye, pero $8,000 para eso es mucho. ¿Tienes tus recibos de en qué te has gastado el dinero?
4: Sí, todo.
1: No entendí nada, pero $8,000 es mucho para lo que estás haciendo. El Brody no debería estar contigo.
3: Doggy.
4: ¿Cómo así? No sé, él es de las personas que a veces se deja guiar de lo que le dice la gente. Y a veces la gente es bien, a veces no te gusta ver feliz, ni le gusta verte.
1: Doggy dice que si tú le pides pruebas del dinero es porque no los quieres ver felices.
3: Yohaira, dice Tobías que una mujer le llamó para decirle que tú andas con otro.
4: A mí también me han estado molestando, diciéndome cosas de él y todo. Él bien sabe que es la expareja de él.
3: A ver, Tobías, eso no lo habías dicho. Entonces, tu ex esposa es la que te está llamando para eso.
18: No. Es que se vino otra muchacha de allá, pero aquí se portó mal y la dejé. Y ella es la que está molestando también.
3: O sea, no es tu ex esposa, es simplemente una chica de Honduras que trajiste para acá. ¿Tú conoces a esta mujer, Yohaira?
4: Ella, por medio de ella, yo lo conocí a él.
1: No, esa es una novela.
3: A ver, ¿cómo que a través de esa mujer conociste tú a Tobías?
4: Ella era mi amiga desde que estábamos en la escuela.
3: O sea, que la ex de Tobías era muy, muy amiga tuya, ella tenía el teléfono, Tobías lo consiguió y te conquistó. Tobías, entonces, esa mujer es la que te está llamando, ¿no?
18: No sé quién será, pero ella está aquí, pero yo creo que ella también tiene que ver en esta llamada.
4: La persona que él tenía allá, la persona que él tenía, que él llevó para allá, es una persona, pero que usted no conoce, odiosa, es una persona fatal.
3: A ver, pero ya te mandó $8,000, ¿cuándo más o menos tienes algo resuelto?
4: Pues estamos en ese proceso, porque también estoy esperando de que vamos a audiencia con este tipo también.
3: ¿Con tu ex esposo?
4: Sí, porque estoy esperando la demanda de divorcio también.
3: ¿Y si Tobías te quisiera traer para acá, cuántas personas tiene que traer?
4: No, solo somos tres.
1: Nomás tres, primo.
3: Tú y tus dos niñas.
8: Sí.
3: ¿Cómo qué papeles te faltan ya para terminar tu trámite?
8: Lo que ahorita están necesitando es la que contesten la demanda de divorcio. Pero a esa persona le dieron 30 días hábiles sin echar cuenta sábado y domingo.
3: ¿Entonces ya tienes lo de tu visa para venir?
8: No, estoy en proceso en la solicitud. O sea, solo me van a necesitar el dinero de los pasajes nada más.
1: Brody, ya le mandaste $8,000, no tiene nada. Le estás pagando el divorcio, no sabes cómo te va a pagar cuando venga para acá igual que la otra, Brody.
18: Ajá, bueno, pues muchas gracias, les agradezco mucho, pues.
1: Te mandó a la fregada, Doggy, va a seguir con ella, ¿y qué?
3: Bueno, cuídate, hasta luego, Tobías.
18: Gracias, gracias, les agradezco mucho, que pasen buen día, hasta luego.
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0: onda, primo Nicolás?
1: ¿Qué hay, Erasno? ¿Cómo andamos?
0: Bien, primo, ¿tú qué tal? ¿De dónde nos llamas?
1: De aquí, estoy hablando ahorita en el aeropuerto de Los Ángeles, voy para rumbo a Nayarit.
0: ¡Ah, no manches! ¿Y hay vuelos directos a Nayarit o qué?
1: Sí, de aquí de Los Ángeles a Tepic.
0: A Tepic. ¿Y cuánto te salió el vuelo ahorita?
1: Pues 2:30 por ahí.
0: ¿En cuál vas? ¿En Volaris o qué?
1: Sí, Volaris.
0: Ah, no, entonces vas a caminar del Tom Brady hasta Volaris, son como 2 días, güey, no mames.
1: Acabo de llegar ahorita.
0: Vas a acabar de hacer la parodia y todo el show hasta las 7 de la noche. Ahí, ¿cómo no, camina uno?
1: Oye, mira, no me eches la sal, no me vas a echar la sal. Que vaya tarde, no, quiero salir a tiempo, por favor.
0: Yo pienso que el vuelo, primo, se va a retrasar. El Garbanzo se retrasó.
2: Y eso que inició el vuelo. Oye, ¿ya se ve ahí el escritorio de la aerolínea esa o no? ¿Ya lo ves?
1: No, todavía no.
2: ¿No?
1: No.
0: Primo, ¿cuál parodia quieres mientras llegas ahí mientras vuelas a Tepic, Nayarit?
1: Mira, ahorita ya ves que está la moda de los chinos.
2: La moda, ¿verdad? Oye,
1: la moda de los chinos, de los beisbolistas, pues, los beisbolistas.
0: Sí, Otani, ahí está.
2: Japoneses.
1: El Otani, o sea, ahora quiero que le haga competencia, que el Wachusei embarace a las mujeres para ganar dinero, igual que pelotero.
0: Ahora Wachusei va a decir, oye, nosotros los chinos también estamos embarazando.
1: Exactamente.
0: Y que llegue el pelotero y se agarren a madrazos.
1: Porque ahorita está la racha de puros chinitos también jugando béisbol.
0: Sí, pues ahí están todos. Está el Otani, está el Suzuki, el Nomo, el Tanaka.
1: El Nissan, el Toyota.
0: El Darvish, el Shinryu, el Shinzo, el Chu. Ahí están, güey. Muchos asiáticos.
2: Sí hay, ¿cómo no?
0: Ey.
3: Sí. Oye, Erasno, ¿y cómo sabes tanto, brody?
0: Maestro. Vámonos, entonces, primo, que está, llega a Wachusei a querer embarazar mujeres. Igual que el pelotero. ¿Y el pelotero se enoja o qué?
1: Timón, eso. Ajá.
0: Bueno, pues vamos.
1: Ya ves que el garbanzo se viste de mujer y también quiere. Nomás para calarle.
0: Sí, garbanzo, tú.
2: No, güey, yo estoy ocupado, estaba de compras en otro lado.
3: El garbanzo no se va a tener que vestir porque ya viene así.
1: Saludos, maestro Doggy.
2: Ay, sí,
1: saludos,
2: ya mándale un beso en el mero.
0: Hola, ¿cómo están? Ya llegó Wachusei. Wachusei, bienvenido al show, Wachusei. Salude. Oiga, Garbanzo, ¿cómo está el Garbanzo? Ese es el Garbanzo. El Garbanzo, me dijeron, oye, ese hombre así es de veras o le hace el desmadre en el show. No, así está de...
2: Uy, sí, pero no ando cargando aquí pandas que no son.
0: Oiga, don Wachusei, hoy no le tocaba venir a usted. Hoy le tocaba venir al pelotero. Porque el pelotero llega más tarde, entonces yo madrugué. Y yo nomás vengo a ofrecer mis servicios. Ok, déjeme adelanto poquito. Vende barbacoa de estilo Texcoco, de panda. Bueno, no son pandas, son perros que lleva allá y los vende a un lado de la muralla china.
4: Está muy lejos de la verdad. Yo ya no ando en ese negocio. Dirían en inglés, I don't do that business anymore because I'm into other business, you son of a bitch.
3: Oiga, Wachusei, ¿cuál es su nuevo business?
4: Oiga, Doggy, maestro Doggy, quiero decirles que mi nuevo negocio es... Estoy embarazando a mujeres mexicanas para que tengan beisbolistas en las grandes ligas.
2: ¿Cómo?
0: No.
2: A ver, eso no puede ser.
0: ¿Se comió el pelotero o qué?
4: ¿De qué estás tú hablando? ¿Me pueden decir de dónde es el mejor beisbolista de este momento? O pregúntenle a sus fanáticos de la radio.
0: A ver, bueno, vamos a la línea telefónica. Tenemos a Nicolás. Nicolás, ¿de dónde son los mejores peloteros? ¿De América, de las Islas o de Asia?
1: De Asia.
0: Gracias por tu comentario, Nicolás. Vamos a...
2: Regresamos.
4: Te estoy diciendo que estoy embarazando a mujeres mexicanas y yo les voy a decir qué es lo mejor de esto.
2: ¿Qué es?
4: Que los asiáticos somos gente buena, que somos gente respetuosa.
0: Y de ahí viene el pelotero.
5: Oye, chico, estoy escuchando la radio. Bueno, buenas tardes a todos. ¿Cómo que tú estás embarazando mujeres para que los mexicanos tengan peloteritos en la Grande Liga? ¿Tú de qué tú estás hablando, chico?
4: Mire, señor pelotero, yo no quiero tener una confrontación con usted, o sea, no soy gente de pelea, porque nosotros los asiáticos somos gente de

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1: Ahorita no nos están dando el respeto porque ustedes están teniendo este hombre aquí. Y si ustedes están teniendo este hombre aquí, no me están mostrando el respeto que ustedes me tenían prometido.
2: No, pero espérate.
1: Y yo también quiero hacer una pregunta al público. Al público. El chino me está faltando el respeto si o no vamos a la línea telefónica. Aquí tenemos ahí.
3: Se llama Nicolás.
1: Nicolás, ¿tú qué opinas? ¿Me está faltando el respeto sí o no?
4: No creo.
1: Oye, mira, estaba meldo, chico.
5: A ver, es que nosotros los... Mira, yo soy de China. Tú eres de Cuba. Cuba en China cabe como 300,000 veces nada más en puro terreno. Yo creo nomás ahí en el pedacito donde uno se va a subir a la muralla china y dicen, así de grande está Cuba.
1: No. Mira, chico, de tierra, chico, sí somos más pequeños que China. Pero son unos hombres muy fuertes, además mira a la hora de aquello, ya tú sabes, mira, así como mano de albañil dura y fuerte y morena, con la vena ahí.
5: Esa es otra cosa que les iba a decir, ya ven lo que dijo este hombre, que la tienen grande, en que su mujer se embarace con un hombre que las va a destrozar.
2: Oh.
3: Sí, es así, sí. Pero sí.
5: Es un mentiroso. Es un mentiroso. ¡Mientes! Como si hay agua en el mocillo. Mentiroso. Mentiroso. You son of a
2: cálmense.
5: Ya me hiciste enojar. Tráiganme al dragón.
2: No, el dragón no. No, el dragón no, el dragón no.
5: En este momento el dragón de Yokoyase, Kiris Hashimori, acaba de posesionarse de mí. Me acabas de pegar, tú maldita.
1: ¡Oye, chico!
5: ¡Bruce Lee, ven a mí!
1: ¡Oye, chico!
2: Oye, pero le sacaste hasta la
1: baba. Me sacaste la baba, hijo de tu...

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12: Siempre deseándoles lo mejor. Hay personas que vienen heredando rachas negativas, vicios en la familia, separaciones y, bueno, esos patrones de sangre que no se rompen. Así que ahorita vamos a hablar con el maestro Fernando. Hay solución para todo. Le pueden llamar ustedes. 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Maestro Fernando, ¿cómo está? Muy buenas tardes.
13: Muy buenas tardes. Buenas tardes. ¿Cómo están ustedes?
14: Bien.
12: Muy bien. Bueno, nosotros bien. Bien.
13: Con tu show nuevamente.
12: Gracias. Y bueno, maestro, pues... Qué interesante, a veces uno se pone a pensar y dices, ¿tú esa familia siempre ha tenido problemas o siempre está en una racha de enfermedades, de nada le sale bien, negocios que siempre fracasan? ¿Esto se puede heredar, maestro? ¿Algunas brujerías que se ha hecho a una persona afecta a toda la familia?
13: Sí, mira, hay maldiciones. Cuando una persona, bueno, o una familia, inclusive, porque hay veces hay guerras entre familias o situaciones complicadas entre familias. Eso se veía mucho antiguamente. Entonces, hacían rituales y maldiciones para maldecir a toda una generación. Entonces, esto pasa cuando, ¿cómo se detecta más bien? Cuando, por ejemplo, en mi familia, mis papás, mis tíos, mis abuelos, ninguno la ve, ninguno la hace, ninguno progresa, y se pone uno a escarbar otro poquito y la generación anterior algo similar, es porque vienen en ocasiones maldiciones que siguen esto absorbiendo la continuidad, así como se heredan, digamos así, cosas materiales, se heredan este tipo de maldiciones. Entonces, por eso hay mucha gente que busca ayuda y no soluciona el problema, lo soluciona momentáneamente, porque hay que destruir completamente la raíz del problema y la maldad, así la haya recibido un ser amado, un ser querido, uno hace 2, 3, 4 generaciones atrás. Es complicado, pero sí se puede destruir ese tipo de maldiciones.
12: Muy bien, dice, es complicado. Usted tiene mucha experiencia y lo ha hecho con muchas personas, las ha ayudado. Aquí hemos tenido testimonios de personas a las que les ha cambiado la vida para bien. 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Estás pasando por una mala racha, no sabemos si es cosa nada más del destino, un momento, o es algo que te han hecho. Usted, maestro Fernando, también, ustedes son sinceros con la gente, me imagino, y les dicen, ¿sabes qué? Tú no tienes nada, o sea, nadie te está haciendo nada, simplemente esto va a pasar. ¿Le ha tocado tener gente así o siempre a la gente que le está pasando algo es porque le hicieron algún trabajo?
13: No, todo el mundo ha sido víctima de hechicería o brujería. Envidia en cualquier lugar, ¿no? Envidia con el cielo que no la haya en la tierra. Pero una cosa es la envidia de la gente y otra cosa es que lo ataquen a uno para hacerlo sufrir y hacerle alterar la tranquilidad y la felicidad. Y no, sí, no todo el mundo está embrujado, ¿no? Hay gente que sí llega y ¿sabe qué tipo de gente es? Las personas que van a un lugar y a otro y todo el mundo le dice que tiene un daño, pero nadie se los demuestra. Entonces esa es la ventaja con nosotros. Nosotros sí se lo demostramos, la persona lo ve y lo comprueba para que no le queden dudas. Siempre al final de todo ritual se le dice el nombre de la persona que le hizo el daño, no para actos de venganza, sino para que sepa de quién cuidarse, ¿no? Porque pues si no sabe de quién cuidarse, vuelve y repite. A pesar de que uno los cruza, pero hay cruzamientos que se pueden debilitar. Claro, o sea que hay talismanes y amuletos que los fortalecen. Pero si hay gente que no tiene nada, y pues o sea, ¿cómo le va uno a sacar un daño que no tiene, no? Entonces esa es la gran ventaja. Por eso uno les insiste mucho a las personas que si tienen problemas y empiezan empieza a tener esa dudita, pues busquen a un experto que realmente les diga, de antemano les diga la verdad. Y si lamentablemente han sido víctima de algo malo, pues que se los demuestre. Y si no, pues para que pues la persona esté tranquila y obviamente no gaste ni tiempo ni dinero en algo que se tiene que solucionar de otra manera.
12: Qué interesante, claro, esto, ¿no? Mami. Que te digan, oye, ¿tienes algo? A ver, demuéstrame. Si no se lo demuestran, pues obviamente ya estamos hablando de ahí de un fraude, una estafa. Aquí lo importante con el maestro Fernando y Caminos de la Vida es que le van a decir si tiene algo de verdad o no. Y si lo tiene, se lo van a demostrar. 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Maestro Fernando, que tenga una excelente tarde. Muchas gracias.
13: Gracias a ti nuevamente por invitarme a tu show. Amigos míos, sean libres, sean felices, abran su mente, busquen opciones, no se rindan. Pasa morido en genio, mis peregrinos del alma.

0: Choco.
1: Choco. ¿Qué quieres, Garbanzo? A ver, ¿qué quieres?
2: Choco.
1: Buenas tardes, feliz miércoles para todos. ¿Qué pasó? A ver, ¿qué quieren, niños?
2: Sí, Choco, yo primero. Oye, Choco, ya dinos la verdad. Choco. ¿Cuándo dejaste de vender gas allá en el DF?
0: Oh.
2: Sí, tienes grisecito aquí como en tu hombro. Ahí es donde te cargaste un tanque y te querías acordar.
1: Ay, tu abuela es la que anda vendiendo gas y tiene grisecito en el hombro, estúpido.

0: pues el garbanzo obviamente hace referencia a que toda esa gente que tiene como grisoso así en el lado del hombro, seguramente andaban cargando tanques de gas.
1: Fíjate, Choco, que yo pensé algo diferente. Viendo aquí al garbanzo, véelo bien.
2: A ver, checa el modelito.
1: Hay una camisa de los Dodgers.
0: Claro.
3: Oye, ¿pero qué no los Dodgers eran cholos?
0: ¿Y qué tiene que ver con
2: eso?
0: ¿Tiene
2: que ver? No,
3: pensé, digo, porque Garbanzo, ¿cambiaron de ser cholos por ser gays o qué?
1: ¡Ay!
2: No. Oye, Choco, esos ataques ya me estoy cansando, ¿eh?
0: O sea, ¿ya? Se está cansando.
2: Me estoy empezando a cansar.
1: Y Garbanzo, disimula tantito.
0: Deja de apuntarme.
2: ¡Oh! ¡Nice! ¡Pégale al cholo! Oh,
1: el cholo.
2: No, pégale al cholo.
1: Oye, Choco, yo lo que digo, antes de ir con las encuestas, gracias a toda la banda que las encuestas solo las pusimos en el Instagram.
2: Ah, mira.
1: Oye, Choco, qué raro que el garbanzo piensa en el gas.
0: ¿Qué tiene que ver eso?
1: Pues él quiere verlo.
0: ¿Quiere ver gas?
1: Sí. Yo pienso que es lo que él quiere ver.
0: A ver, pero no entiendo. ¿Qué tiene que ver con que el garbanzo quiera ver gas con lo que me dijo?
1: O sea, olvídalo, así está bien.
2: Pero lo que quiero decir es que si te gusta la...
4: Oh.
2: No, pero...
3: Oye, Choco, te alburió Erasmo.
0: ¿Por qué me alburió?
3: Bueno, al garbanzo, mejor dicho.
2: ¿A mí
3: dijo
2: por qué?
3: Que el garbanzo quiere ver gas.
0: ¿Pero qué tiene que quiera ver el gas? ¿Qué tiene que ver con otro?
1: No entendiste, Choco. Es como cuando llueve.
2: Cuando
1: llueve y empieza, cae agua, Choco. Y dices, tú volteas para arriba. ¿Qué te gustaría ver? ¿Ver gotitas o ver gototas?
0: Pues si llueve, que llueva, ¿no? Con todo, y ya sé que... A mí me gusta que llueva, pero que llueva con todo y ya se quita el agua. O sea, nada de que poquito en luego nada.
4: Diles nevermind, Choco. Diles nevermind a estos delincuentes.
3: A ti, Erasmo, ¿qué te gusta ver? ¿Ver gotitas o ver gototas?
1: A mí me gusta ver gotear.
2: Choco, ¿a quién le interesan las goteras, en primer lugar?
0: ¿Saben qué? Vamos con las encuestas. Ya sé, uno están hablando doble sentido. Y eso es lo que les gusta a ustedes, ¿no?
1: Choco, antes de eso, mi amigo de Oaxaca, te quiere dedicar una canción. Encontramos finalmente al gallo de Oaxaca y te ha dedicado unas canciones. Aquí va la primera que te dedica Choco. Dice que hasta tiene boca chueca de tanto que lo has hecho sufrir.
2: No.
1: Aquí está el gallo de Oaxaca. Ahí te va, Choco.
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0: Ay, no puedo sentirla más nacer.
1: Wow.
0: No lo puedo ver bien porque un parte de mí se siente desguanzada.
2: Oye, ¿parte de él se siente desguanzada?
3: Sí, Choco, y ahí te va otra canción que te dedicó.
4: ¿Otra?
3: Dicen que este es el gallo de Oaxaca y va. Érate.
0: Oye, quiero decirte una cosa. Mira, ¿cómo quedó mi boca? Chueco quedó. Chueco quedó mi trompa, mi hocica. De puro coraje, de puro estrés que haces tú pasar a mí. Bien, dijo mi mamá. Eso no es persona, eso es un demonio. No es gente, dice. Planamente. Y yo, mira, llorando, sufriendo por ti, mira, de puro coraje. Qué un bon tienes. De planamente. Por eso te voy a dedicar esta canción.
4: ¿Otra?
0: Tú me quieres lastimar.
3: Choco.
0: Tú me quieres ver sufriendo.
2: Dios mío.
0: Tú me quieres ver muriendo.
4: ¿Es de él, Choco?
0: Tú me quieres
4: enchecar.
0: Estoy medio triste, medio desguanzado por ti. De planamente.
2: A ver, ¿qué es eso de desguanzado?
3: Cuando Choco estás bien, que te quedas sin fuerzas, ya te quedas bien desguanzado. Eso me dijeron que es el gallo de Oaxaca, ya lo encontraron, y te quería dedicar esa canción. Te va la última, esta te la dedicó también.
0: Oye, quiero decirte una cosa. Y te vi con él, sí. Y de la mano, un beso te dio, y lo correspondía. Después te perdiste en su brazo bailando aquella canción que era mi preferido. 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
4: ¡Wow!
0: Para siempre perdí.
4: ¡Venga! ¿Lo dejaste ir antes de que fuera famoso, Choco? No, ma. Choco, ¿por qué? ¿Qué? ¿Te da pena?
2: Se necesita de lo que están diciendo. Nada que ver con ese señor. Toma. Nada que ver. Bueno, ya regresamos.
4: ¿Cómo no?
2: A ver, con las encuestas, deja de poner
4: no?
2: ahí.
4: ¿Cómo no?
3: Anda de Oaxaca, ahí les va una canción.
4: ¿Cómo no?
3: ¡Au! Estas son las encuestas.

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1: ¡Au! Esas son las encuestas, Choco. Ahora sí, ya para que no estés sufriendo, ya no te voy a dedicar un cosa ni un canción. Tenemos aquí las 10 encuestas más chidas que fueron en Instagram. ¿Qué dice la primera, Choco?
2: Dice, aquí inician las 10 encuestas, vota y comparte. ¿Algún día te pusieron el cuerno? 47% de los que votaron dicen que sí. A ver, ¿47?
1: Wow, eso 47%, Choco, dicen que sí les pusieron el cuerno. 19% dicen que no. 100% seguros que no. Y 34% dicen tengo mis dudas. Lo cual quiere decir, Choco, que si 47 más 34 son 70, ¿no? Más o menos.
3: Sí, Brody, más o menos. Sí,
4: claro, más o menos.
1: O sea que, Choco, como se... 47 sí, y los 34 dice que puede ser.
2: Bueno, a ver, el ocultarlo, yo quiero decirles algo. Cuando a ti te pone el cuerno y alguien te pregunta, a muchos les da vergüenza decir que sí, ¿no? Pero pues ya, ¿qué más da, no? O sea, ¿qué te quita, qué te da el que te lo hayan puesto o no te hayan puesto el cuerno?
1: Yep. Eso sí, pues tenemos gente muy honesta aquí. A ti, Garbanzo, te han puesto el cuerno, sabemos que ya perdonaste. Sí. A ti, Diablito, también te engañaron una vez, ¿no?
5: Sí, así es.
1: A Hessler también.
5: Y te da ganas de vomitar, Choco, cuando te enteras de que fueron así como infieles contra ti.
2: O sea, hay un secreto a voces que cuando te engañan, o sea, te duele el estómago que hasta puedes vomitar, ¿no?
5: Sí.
3: Paso. Oye, Hessler también nos confesó un día que lo engañaron. Erasmo también.
5: Sí.
1: Sí, güey, a mí también, Choco. Fíjate, también a todos los hombres nos han engañado. ¿Te han engañado, Choco?
2: Venga, güey. Pero, Doggy, ¿tú qué hablas de esto? 19% están 100% seguros que no les han puesto el cuerno.
3: No. Está bien, yo creo que acaban de empezar con ellos hace una hora.
2: Bueno, vamos a la encuesta número 2.
1: Encuesta número 2. Una infidelidad se perdona, Choco. 60%, 100% ellos dicen no. Ellos dicen 100% que no y no van a perdonar. 6% dicen que sí. Ahí está el garbanzo. 29% dice que depende el caso, güey. Y 5% dice yo perdoné y seguimos bien.
2: Ah, qué bien, o sea, 6% dice que sí se perdona. Y el 5% dicen que perdonaron y les van bien. O sea que como 10% han perdonado.
4: Eso es correcto, señorita Chocolata.
2: 29% dicen que depende el caso. ¿En qué caso sí perdonas una infidelidad, Garbanzo?
4: Cuando tal vez tú te equivocaste, hiciste un error y pues fue como que ojo por ojo, diente por diente. Vámonos, Ricky.
2: Diablito, ¿en qué caso sí perdonarías a Blanca si te pone el cuerno?
5: Obviamente, si yo le fallé a ella. Entonces, okay. Es decir, de que, como dice Garbanzo, un ojo por ojo. Pero igual, Choco, yo no creo que es fácil mantener una relación así tan...
2: Después de...
4: Pero esa no es la pregunta.
3: Es cierto lo que dice Diablito, está muy bueno eso, porque aquí la gente dice, yo sí perdoné, pero no dicen si después se sostuvo o no la relación, bro.
4: Ya agárrense de la mano y váyanse a caminar aquí al pasillo.
2: Oye, Garbanzo, eres muy perra, loca.
4: Lo que él dijo sí me gustó, vamos a caminar juntos aquí, vámonos por un café con el cuate ese que tiene la cabeza de hormiga.
2: Oye, Garbanzo, eres una perra loca celosa. Nunca te había visto así como que es guau. Que
4: está, ¿cómo va a estar bien si está fuera de tema?
3: O sea, no estoy de acuerdo. Ya no estoy de acuerdo.
4: Perdóname. Ya. Váyanse a caminar y cómprense su café con el cara de hormiga. Órale.
1: Ay, Choco, pues ahí está. Yo perdoné y seguimos bien, dice.
2: Bueno, ojalá que sigan bien. A ver, entonces si yo engaño a mi pareja, esa pareja tiene el derecho de engañarme.
3: Yo digo que no, eso es que sí.
1: Eso está bien, meses, maestro.
4: Acabas de decir que sí, tú, no.
1: Les acaban de mandar el mensaje de, hey, me puedes engañar si te engaño. Eres un imbécil.
2: Bueno, a ver, la número 3.
1: Encuesta número 3, para acabar las encuestas ahorita de volada, señores. ¿Por qué hoy en día menos hombres se quieren casar. Ayer el Doggy agarró la encuesta, Choco, de nosotros para hacer su maldito show.
2: Qué raro.
4: En el ya conocido este segmento, casos que me caen del cielo.
1: Se Choco, 15% dicen que no se casan los hombres porque le tienen miedo al compromiso, por poco hombres. 75% dicen que porque no hay mujeres como antes. Si hubiera mujeres como antes, me caso, dice un vato aquí. ¿Eh? 10% porque se están aniñados.
2: O sea, ¿Qué es estar aniñados?
1: Choco, están aniñados. Tú mira a tus morros, tus primos, sobrinos, y son morros que tú sabes que cómo los vas a ir manteniendo una familia. Si están aniñados, güey. Hay morros que tienen 25 años, viven en la casa, los están manteniendo los papás, y luego papás ya viejos que apenas pueden con ellos y manteniendo morros, güey.
2: Bueno, pues ahí está, entonces.
1: Pues ahí está.
4: Bueno y buena.
1: Por eso no se casan.
4: Bueno.
1: Ya regresamos.
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1: Bueno, es que yo no sé si este concurso ya tenemos que dejarlo de hacer. Por el bien de los hombres, porque siempre pierden. Bueno, ya escuchamos allá a nuestra participante, ella se llama Verónica. Hola, Verónica, ¿cómo estás, amiga? Buenas tardes.
2: Hola, mi Choco, ¿cómo estás, chula?
1: Muy bien, gracias. ¿Lista para que dejes en ridículo al tal Fernando?
2: Ah, claro, lo vamos a pisotear.
3: Pisotealo, a él déjalo pisoteado y a mí déjame exprimido.
1: ¿Cómo que a mí exprimí? ¿Qué naco eres, de
2: ponte
1: veras?
2: De modo.
3: ¡Ajá! ¡Ponte, güey!
4: Por puro gusto, nomás porque dijiste ponte de modo, ahí va esta canción para todos los de Baja California, de donde es Verónica.

0: Oye, Choco, pero tenemos también desde Jalisco, él se llama Fernando.
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2: Jalisco, Jalisco,
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0: Don Jorge Negrete, tan hombre que se veía Choco y pensar que fue gay.
4: Increíble, ¿eh, Choco? Oye, Choco, a Jorge Negrete, ¿cuántos novios tuvo?
5: Niños, ¿ustedes quieren inventar algo que no existe? Ya dejen de decir que Jorge Negrete le gustaban los hombres.
6: Las fotos que ha hecho en el caballo no son de gratis.
5: Vamos rápidamente al concurso. Garbanzo, a ti no te queda hablar de eso. Vamos con la primera pregunta de hembras contra machos. Primero para las hembras, Erasmo, y luego vamos con Fernando. Bien, las reglas, ¿cuáles son?
0: Les voy a hacer una pregunta. Tienen que contestar nomás una respuesta. No pueden decir dos respuestas, nomás una. El que haga más puntos se gana el paquete de Erasmo y la Chocolata. Es más, al que gane le vamos a mandar un vaso térmico acá chido del maestro Doggy. ¿Cómo ve, maestro?
4: Sí, güey, agárralo, pues son tuyos.
6: Tú nomás métele mano al costal.
4: Tú métele mano, bro, y al dog store.
0: Puta, bueno, vámonos. Bueno, Verónica, qué bonito tu nombre, Vero. Me gusta como para que me estés haciendo piojito y decirte, mi amor, chiquita, vamos allá a la bufadora. Tú que eres de Baja California.
7: Sí, pero no, yo soy de Baja California Sur.
0: Vámonos a La Paz.
7: De La Paz.
0: Y puro Andale, paz. Y paz. Y paz.
7: Las mejores playas de todo México.
0: Vámonos a La Paz y paz.
5: Erasmo, ya.
0: Vámonos a Cabo San Lucas.
7: Nos damos mucha paz.
0: Nos damos mucha paz todo el día. Vámonos al arco de allá de ahí del Cabo.
7: De Cabo.
0: De San José del Cabo.
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0: Que al Cabo nadie nos ve. ¡Uy!
6: Choco, pon orden en este segmento.
5: Garbanzo, déjalo que, pobrecito, o sea, aquí es el único lugar donde puede hacer eso.
0: Sí, entonces, imagínate como en el toreo, ahí le hace la Verónica.
7: Es que nunca había tenido enfrente de él, bueno, no enfrente, pero escuchar la voz de una mujer tan sexy como yo.
0: Eso sí, tienes una voz bien sexy.
7: Los hombres, ¿cómo son? Ya sabes, Choco, ¿cómo son esos hombres?
5: No, facilísimos.
0: En esa vocecita, esa vocecita que tiene Verónica, como para que me esté hablando y callarla yo con un beso y decirle, cállate.
5: ¿Cállate qué?
0: Cállate.
7: Con unos billetes mejor.
0: Con unos billetes te callo también. No, con esos te mojo.
6: Cállalo otra vez, Verónica, cállalo otra vez.
0: ¿Cómo? Esté hablando así Choco y yo de repente.
7: Cállate. Dale un fregazo, Choco. Está delirando.
5: La pregunta, Erasmo, ya, por favor.
0: La primera pregunta, Verónica, en 5 segundos tienes que contestar. Te está escuchando todo Baja California Sur. Menciona una fruta que por afuera es verde.
7: ¿Una fruta que por fuera es verde? La pera.
0: Ella dice la pera. Primo Fernando, además de la pera, ¿qué otra fruta por fuera es verde?
8: La manzana,
0: maestro Doggy.
4: Oye, las dos respuestas son las que están mero arriba. O sea, son 4 respuestas aquí. El limón en 4º lugar, en 3º está la sandía. Pero en 2º lugar el Brody dijo la manzana, y la manzana está en 2º lugar. Y en 1er lugar lo que dijo ella, la pera, señores.
5: ¿Y cuál es el marcador?
4: Ella sumó 23 puntos, el Brody 21, o sea que, pues no está mal, 23 a 21.
6: Tranquilo.
5: Muy bien,
6: perrito,
5: ahora va
6: tranquilo.
5: La pregunta para Fernando. Fernando, en 5 segundos quiero que me digas lo siguiente. Menciona algo específico que distingue a un turista. Bueno, es más, no me contestes ahorita, regresando me contestas. Y esto es para que lo piensen los dos, ¿ok? Mencióname algo específico que distingue a un turista. Regresamos ya, Hembras contra Machos. Feliz miércoles, ya regresamos.
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0: Muy bien, bueno, estamos de regreso. Feliz tarde para todos, feliz miércoles. Esto es hembras contra machos. El marcador hasta ahorita, que no le cause admiración, ganando las hembras 23-21 con mi amiga Verónica de Baja California Sur contra Fernando de Jalisco. Así que vamos con la pregunta nuevamente. El que más sume es el ganador del paquete de Erasmo y la Chocolata. El día de hoy, gracias a Erasmo, incluye un vaso del maestro Doggy.
14: Sí, sí.
15: Bien. Qué gran cosa.
1: Ah, oh, mire, maestro.
14: Okay. Si ella gana, no le mandas el vaso.
0: Okay. Bueno, a ver, menciona algo específico que distingue a un turista, Fernando. ¿Qué distingue a un turista específico?
15: Su maleta.
0: Él dice su maleta, o sea, todo lo que tuvo para pensarla, todo lo que tuvo para concentrarse y buscar una respuesta, don Fernando. La maleta.
16: Ay. Es que sí, chocó maletitas acá. Como que no viajes tú con equipaje.
15: Sí, va a andar con la maleta cargando por exacto. Toda la calle donde anda visitando.
0: En el museo, ¿no? En el museo. Permíteme que ando con mi maleta. Ok, bien, Verónica, te toca. Sí, además de la maleta, ¿qué otra cosa distingue a un turista?
15: Un sombrero típico de la región.
1: ¡Ah, la vida!
15: Andar ahí.
14: La sexy, brother.
15: La
1: sexy. Un sombrero de la región.
16: Un sombrero típico de la región.
15: Imagínate. Traen un sombrero, traen un chanclas.
1: Oye, ¿y si vas al DF? Si vas a la Ciudad de México, al DF, ¿cuál es el sombrero de la región?
16: Dios mío, ayúdame.
1: Si vas al DF, Verónica, ¿cuál es el sombrero de la región?
15: ¿Mandé?
1: Si vas al DF, ¿cuál es el sombrero de la región?
15: De ahí de donde tú eres. No, una gorra robada.
1: Yo soy de Michoacán. No, esto anda bien mal.
14: No. Oye, Choco, que no llamen bajo la influencia de las drogas.
0: Tú cállate, estúpido. ¿Cuál es?
15: Sí, todas las drogas que tengo que pagar, esas son las drogas que ando.
0: Bueno, vamos con las respuestas, Doggy.
14: Bueno, algo específico que distingue a un turista, Choco, dice en primer lugar es su forma de vestir, ¿no? 44 puntos. En segundo lugar está el físico, 41 puntos. Por ejemplo, miras un nórdico en Ecatepec, dices, ese güey es turista, ¿no? El físico, 41 puntos. Su acento, también dice, eso no es de aquí. El idioma, dices, él no es de aquí. Bueno, eso es lo que es. Ninguno sumó, pero están ganando las hembras 23-21.
15: Eso me refería yo.
1: Ándale, eso es lo que quería decir.
16: No agarres ideas, Choco, de empezar a cambiar. Que es lo que no.
1: Ya me imagino, esta es en la que dice, estás bien feo. Y luego me quito la máscara y dice, no te creas, estaba jugando. hija de tu. Bueno, la pregunta.
15: Ya te imagino.
1: La pregunta es para ti, Vero. Ahí va de nuevo.
15: A ver.
1: Menciona algo que se le puede hacer al piso. 5 segundos.
15: ¿Un qué?
1: 5, se acabó el tiempo.
0: No, ella no escuchó. No escuchó.
15: No te escuché.
1: Por no andar sabe. En el mitote. Va de nuevo.
0: A ver, rápido.
1: Menciona algo que se le puede hacer al piso. 5 segundos. 1.
15: Algo que se le puede hacer al piso, limpiarlo. Barrerlo.
1: No, ya dijo dos cosas, nomás era una. ¡Ay!
15: Pues el...
1: ¡Eso!
15: Ya.
1: En el suelo tirado como una basura.
14: Tranquilo, brody.
1: Maestro, ya ganamos. Maestro, ya ganamos. Este vato, el Fernando, él no la puede regar. Él nomás estamos a 2 puntos. Fernando ya tiene el triunfo en la bolsa, Choco.
0: Es tan menso que no va a poder.
1: Escucha, primo Fernando, tienes el triunfo en la bolsa, primo, después de tantos años. ¿Ok? ¿Listo? Órale, pues, ahí va, No la vas a regar, primo. Échale. Menciona algo que se le puede hacer al piso.
17: Infiarlo.
1: ¿Eh?
15: Ese salió más lento que yo. ¿Repitió lo que yo dije?
17: Pues sí.
14: ¿Qué dijiste?
17: ¿Qué es lo que dijiste?
18: Limpiar el piso.
17: Erasno, ya estaba celebrando antes de tiempo.
14: No, no puede ser. Maestro Doggy. A ver, pero esto debe ser. Tú, Choco, tú, para mí que tú escoges.

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1: Ya perdió por decir dos cosas, Choco.
2: Sí,
1: por eso perdió.
3: Bueno, a ver, déjenme ver aquí.
4: No te metes, contigo no estamos jugando.
1: Sí, porque conmigo no puedes, pero aquí no dice nada de eso, Choco.
4: Claro que
1: dice,
4: puedo
3: pulirlo, trapearlo, encerarlo y barrerlo.
2: No, no venga, Choco.
4: Ganamos,
2: nadie gana, Choco.
1: Señores.
3: Ok, bueno, vamos a darles un empate. Mándales un paquete a cada uno.
1: No, ¿ves? Cuando las mujeres pierden ese empate.
5: Otra pregunta.
3: Ya, Fernando, ya no hay tiempo. Ya no quieras exhibirte. Fernando pide otra pregunta. Como si fuera tan inteligente. Ya, no te exhibas, ya. Amiga, felicidades.
1: Felicidades, primo, ganamos.

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Ya no estés triste, mi amor. 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

¿qué creen?

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5: Perdona por ser como soy, es que no me desbloqueabas. 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

0: Continuamos con más esta mañana aquí en Don Cheto al aire esta mañana.
1: Ay, Chino, que traes los dedos bien sucios. Hashiros.
0: Hashiros. Oigan, hablando de nacadas, vamos a hablar el día de hoy de gustos culposos. Ese gusto que, por más que sea gorrabance, corriente, vulgar, prosaico.
1: Mono Miguel no vas a hablar.
0: Gatísimo. Te gusta. Puede ser música, puede ser ropa, puede ser un artista, puede ser una película, puede ser una situación, un lugar, algo que hasta te da pena confesarlo, pero es tu gusto culposo. ¿Cuál es ese gusto que...
1: ¡Chale!
0: Ay, que te da no sé qué cosa confesarlo, pero que tú sabes...
2: Que lo tienes que admitir.
3: Sí,
2: lo tienes que admitir.
3: O sea, sí te van a juzgar si lo contaste.
0: Sí, te van a juzgar.
3: Sí, nos van a juzgar.
0: Sí.
3: ¿Con quién quiere partir aquí?
0: El chino.
1: ¿Cómo?
3: ¿Cuál es tu gusto culposo?
4: Que tengan palanca.
2: Oye, literal.
1: O sea, gusto culposo así.
3: Así de que, güey.
1: Puede ser raro, guarro.
0: Sí, te da pena.
3: De que sabes que la gente te va a juzgar por decir, güey, me gusta mucho.
2: Pero pues es un gusto tuyo. Uh-huh. Que me imagino que son todos tus gustos, ¿verdad? Pero pues.
1: No. Sí. Pues yo sé que me van a criticar, pero nada más no crean que es real, o sea, de. O sea, una cosa es ver y otra cosa es que ya crean que he probado, que tengo curiosidad.
2: Hey.
1: Me gusta ver las trans en Instagram.
3: ¡Ay, no, chino!
1: Es que las trans están bien bonitos los güeyes.
2: Bonitas, son mujeres.
1: Bonitas.
2: Al menos pues. Que estés viendo hombres trans, ya es otra cosa.
1: Pues son hombres, ¿no?
2: No, porque también hay hombres trans y hay mujeres trans.
3: O sea, mujeres que son hombres.
1: No. Hombres que se ven como viejas, que se visten y todo.
2: Todos son mujeres trans.
1: Como el otro día estaban tirando carrilla de que sigo. ¿Cómo se llama? La Bambi.
3: Bambi, una gamer.
1: Oh, se ve re bonito el güey. O sea, digo.
0: Bonita.
1: Bonita.
3: Ay, hay que educar.
1: Pero nada más hasta ahí queda mi gusto. O sea, hasta ahí llega mi gusto. Nomás ver y digo, chale, sí. Ya en persona no creo.
2: Yo creo que el gusto va a llegar al punto donde un día vas a querer disgustar.
1: No creo.
3: Un día vas a querer que te esculte
0: degustar,
3: la piñata.
0: Degustar. Del gusto pasa al degusto.
1: Sí. No, o sea, me gusta el Instagram ahí ver y digo, ay, güey, pero ya en persona real.
3: No, yo pienso que ya he aprendido de la barra.
0: A Chino le gusta que le rasque la piñata.
1: Que te toca perro, ¿no? No creo.
3: Ay, no, que sí, Chino. ¿Te gusta que te esculquen la bolsa?
1: No creo. No creo que haya ese choque.
0: Sí le gusta que le esculquen la bolsa, sí le gusta.
1: No creo.
3: ¿A ti te gusta que te
4: saquen los cacahuates?
1: O sea, nomás mi gusto guarro, corriente, naco, culposo. Sí, ahí luego ando viendo las trans en... Me salen en Instagram, no sé, güey.
3: Pues porque la estás consumiendo. O sea, todo es el algoritmo en tus redes sociales.
2: Así, lo que a ti te
3: sale
2: gusta.
3: De lo que más estás consumiendo es lo que te va a salir.
1: Ojo, pero no
0: de hecho,
1: me
0: dice Joe Juárez, yo le recomiendo a Mono Miguel que si está tan urgido, se vista de Lali la Lomuda y ya de una vez se la cante al chino.
2: Ay, no.
0: Dile, ¿es gusto culposo de él, lo mío?
2: No, de él, yo no. Tampoco, asquerosidades, tampoco no me he hecho.
3: Ah.
0: Dice, no manches, chino, estás a un pie de salir del closet, dice.
1: No, es que, miren, quiero que, a ver si alcanza a ver, irá. No, sí parecen de verdad.
2: Ay, sí, chino, son de verdad, parecen, chino.
1: Bueno, o sea, tú me entendiste.
3: Sí, te entendemos. Creo que sí.
2: Okay. Oye, quiero dejar claro que no estoy urgido. Ay, ¿qué?
0: ¡Cacá! Sí estás, hermana. ¿Cuál es su gusto culposo? Compártelo. @GiselleBravo, @ElChinoAlAire, @LaChicaFerrariConK, @MonoMiguel y @SiSoySaid. Ese gusto corrientón que le da pena confesar y que usted sabe que la gente
1: guarro, va a gustar, chacaloso, pero que no lo quiere decir, naco.
0: Cuéntenlo todo y exagere.
3: ¡Viejo!
0: Instagram está medio glitching, pero nos lo puede decir a través de YouTube, a través de otras redes sociales.
3: O hasta llamarnos. 818-563-1055. Hasta nos puede llamar y contarnos.
1: ¿Cuál es tu gusto? A ver. Mi gusto culposo, naco y como le quieran llamar, pero yo amo escuchar Bad Bunny. Ya sé que soy una señora, pero me encanta su música. pues Bad Bunny está pasable.
2: Pero
1: es como,
2: yo creo que dice por el hecho de que es una señora ya, pero que le gusta todavía la Bad Bunny.
1: Araceli.
2: ¿Qué?
1: Díganme lo que me quieran decir. Me gustan hombres mayores de 60 años.
3: ¿What?
1: Y tengo 29.
0: A ella le gustan mayores. Tiene daddy issues.
1: No manches. Y le gustan arriba de 60.
3: Wow.
1: No, pues ya se...
2: Ya califica el chino.
0: Go to the psychologist, brother.
1: Dale.
0: Oiga, dice por acá, la negra Elías, dice...
4: La negra.
0: Júzguenme, critíquenme, hablen de mí si quieren, pero a mí me gustan los chacales por corrientes baratos o no sé qué. Me gusta ese hombre que huele a barrio.
3: Atentamente.
0: Que se le note el barrio.
2: No, hay una diferencia. Hay una diferencia entre los chacales y los vaqueros.
0: ¿A ti te gustan los vaqueros?
2: Sí.
0: ¿Los
3: chacales no, pero los chacales sí también te gustan, porque cuando...
0: ¿Sí te gustan las veces que te asalten? ¿Sí te gustan?
1: Vaquero.
0: Algunos.
3: Como que estás en... Un día estás en modo de que ves a un sombrerudito y dices, ay, ese me gusta. Y luego ves un chacalón y luego dices, ay, también... O sea, tienes unos gustos medios exóticos a veces.
2: Es que...
3: Pues, te vas de un sector a otro sector.
2: De una colonia a la otra. Sí, o
3: sea, de un rancho a otra colonia.
1: En Monterrey, donde estás en Monterrey, te dicen San Pedro. Sí, híjole. Literal. Dice, mi gusto culposo... Es ver a mi ex que me engañó y todavía comernos.
3: ¡Ay, no!
1: ¡Migajero!
3: ¿Es un vato?
1: Sí, es un vato.
0: Un vato es migajero. Te voy a decir el pichón. Oh, mi compa, God. El pichón. Oiga, dice por acá, mi gusto culposo, no quiero que digas mi nombre, pero me gustan las gorditas. Me encantan las pompas aguadas, las panzas flácidas y que se le cuelguen las carnes.
1: ¡No!
0: Me gustan las gorditas, dice por acá mi compa.
3: That's wild.
2: No, pues cada quien sus cosas. No, pero sí es bueno tener un poquito de ahí donde agarrar. Tampoco ñeñito así también, ¿pa' qué? Yo digo. Yo no soy nadie para criticar, pero sí hace falta un poquito de carne.
0: La neta, mi gusto culposo son por las mujeres que tienen los dientes chuecos.
1: Ay,
0: y si
1: no.
0: Los tienen feos, mejor. Eso me atrae, me prende. Ajá. Que tengan la boca así pirañona, me gusta, dice por acá Oscar.
3: ¿Es neta?
0: Sí.
1: No.
3: ¡Ay,
1: no! Ahí yo sí voy a criticar. ¡Ay, no! ¿Cómo te va a gustar algo que es mal higiene?
0: No, eso no es mal higiene.
3: Chuecos no.
0: No.
3: Sí, pero dijo que feos.
0: Pero no, a ver.
3: O sea, los chuecos nomás.
0: Chuecos. Feos me refiero de forma o así, no de que no se las lave.
3: O sea, no es estéticamente bonitos.
2: Pues, pero no. Que me está dando a varios que si le huele un poquito, le ha de prender un poquito más.
1: Ya aprendí.
2: Ya.
0: Mi gusto culposo serían las canciones de Luis R. Conríquez. Sorry, sí me parece música naca, pero tengo mi playlist lleno de esa música. A mí no me parece, Horacio, que Luis R. Conríquez es música naca.
1: Pues tampoco es Beethoven, va, pero es lo de que está de moda, pasable.
3: Sí. Dice aquí en YouTube, Polvo de Estrellas, dice, mi gusto culposo es comprar ropa de paca de a 10 pesos, el 90% de mi ropa es de paca.
1: Bien, corrientita.
2: Ay,
1: barata.
2: Pobrecita.
1: Ay, pobrecita.
2: Todos hacemos.
1: A todos, y aquí voy a la Marshall, es Marshallazo.
2: Dice por acá Javi, dice, Miguelito, el otro día vi La Más Draga con mi esposa y empecé a verlo hasta criticar y apoyar a las dragas. En serio, mi gusto culposo es ver La Más Draga. ¿Y es vato casado?
3: Es que, ¿sabes qué? Yo siento que los vatos normalmente reniegan de los programas que vemos y terminan enganchándose en ellos.
2: Sí.
3: O sea, después dicen, ay, no, ya entiendo.
1: Nah, pues la draga está bien gacha. Todos dijeron, se ven bien, hombre, esos güey sí son...
3: Pero como, es que hay un...
1: Son como las estas perdidas, hombre, no, nada que ver, pues sorry, pero
3: está
1: no.
3: Está chido.
1: Sí. Mi gusto culposo, ya me aburrió tanto la música, se me hace muy repetitiva, que ahora cuando manejo largas distancias, mi gusto culposo es música de la India.
2: Y nosotros bien funados.
3: Por la comunidad,
2: por
3: ¿no?
2: la comunidad. De...
1: Sabed Vera, mi gusto culposo eres tú, Chino. No, espérate, eso es no, rayadota.
2: Eso es lo peor que puede tener. El peor
3: gusto
2: culposo que podía tener.
1: Rayadota, tú,
3: naco.
1: Buen gusto.
3: Raspa. Barato,
2: lo más naco que puedes tener.
3: Sí.
0: Dice, no digas mi nombre, pero mi gusto culposo es el gerente de mi trabajo. Y yo sé que yo también le gusto a él. Yo soy mayor que él y la verdad... Sí nos queremos perder el asco, ya no la cantamos, dice por acá.
2: That's kind of hot.
3: Ay, ¿el gerente?
2: Ay, no. Sí.
1: Bueno, pero ¿te gusta nada más por el poder, por la posición o físicamente?
2: Yo creo que por la adrenalina de dónde están.
0: Sí, como de alguien de poder que te apele por acá. Dice, mi gusto culposo es el reggaetón y las cumbias sonideras. Me encanta raspar el piso y mover el suelo.
3: Sí.
0: Dice por acá Julie.
3: Ay, ¿cómo se llama? Que es una draga que parece como media rockerona, la que cantó
2: Está...
3: Alexia
2: Mugler.
3: Güey, ella es mi gusto culposo, su música de ella, porque está muy...
1: Naco.
3: Y...
2: La que tiene con Lupita TikTok.
3: Sí, y te lo juro que no sé por qué mi gusto culposo es ella.
1: Sí, no, mi gusto culposo o fetiche, como le llamen, me late lamer las patas, aunque estén cochinas.
0: ¡Ay, qué asco!
4: ¿Eres el Soto?
1: No, es otro.
3: ¿Pero sucias? O sea, ¿sucias? Sí, ¿sucias?
1: ¡Ay, qué asco! Pues lamer patas.
2: ¿Eh? ¡Ay,
1: no! ¡Dedito gordo!
2: ¡Ay, no!
1: ¡Órale, mija!
3: ¡Ay, no, no!
2: ¡Qué asco!
1: Ahí se las dejo blancas, porque aquí...
0: Mi gusto culposo es escuchar a Cártel de Santa.
3: ¿A Cártel de Santa?
0: Me encanta.
3: Pues el babo, ¿no? Sí, muy hood.
2: Dice por acá, no digas mi nombre, pero mi gusto culposo es cuando me corto las uñas de los pies, me gusta darle sus tres olidas y a la
3: basura. ¡Qué asco, güey!
1: Ah, pues es normal, de vato.
0: ¡Claro que no!
3: Sí.
1: Te quitas el calcetín.
3: Don Cheto y Chino han hablado de esto.
1: Agarras el dedo y te lo pasas por el medio de los
0: dedos. ¡Ay, no, Chino, no!
1: Te quitas la borra y luego lo haces.
4: Es que tienes hongo.
1: Es una chulada.
0: ¡Ay, no!
1: Eso es una
2: chulada. Que nada, no te debería oler a nada.
3: Ajá, ajá.
2: Si tienes
1: huele, huele a pie.
3: No, te debe de oler el pie, sí. Te huele cuando está, porque está la humedad y, o sea, el sudor.
2: Es que tú entre más das asco.
1: ¡En exclusiva!
0: ¡Ay, Chino, no!
1: A ver, yo... Ahí hay borra.
0: Chino.
3: ¡Qué perro asco, Chino! ¡Ay!
0: ¡Ay, no! ¡Chulada! ¡No!
1: ¡Chulada!
0: Para los... ¡Qué asco, Chino! Por favor, no hagas eso en Televisión Nacional, por favor.
3: Para los que ¡chulada! Están en radio, ahorita, se acaba de poner el dedo en medio de los pies.
1: Está bueno eso.
2: Y hasta acá olió, ¿eh?
1: ¡Ahí le va esta!
0: Dice por acá, dice, no digas mi nombre, pero dame las redes sociales del que le gusta a las gorditas. Nomás para...
3: Es una pregunta para una tarea, dice mi comadre. Dice Oscar de Jesús en YouTube, perdón. Mi gusto culposo son las mujeres mayores de 40 años en adelante. Saludos desde León, Guanajuato, mi compita, dice ahí.
1: Ahí le
0: dice,
1: va.
0: Tengo 50 años, dice la morra, y me gusta el Javi. Yo sé que tiene casi 17 años y que me podría meter
1: siéntese,
0: al bote.
1: ¡Siéntese, señora!
0: Pero me gustan los caritos, dice por acá la señora.
3: ¿El Javi?
1: Sí. No capea. Ella es una diabla.
3: Está bien chiquito, no me...
1: Esta morra. No digas mi nombre, dice esta morra. Pero mi gusto culposo, naco, guarro, es ver videos 3X de gays. Soy totalmente heterosexual, pero me gustan. Y hasta le puse...
0: ¿Vato?
1: No, morra. Y le puse, pero videos de vatos o de morras y de hombres.
3: Ay, no.
1: Le gusta ver videos 3X de...
2: Para que vea cómo se hace.
3: Es una morra.
2: Es que no por nada, pero hacemos la mejor chamba.
3: No es para dárselos a desear,
2: dice. Sí, yo creo que es para agarrar entrenamiento, dice ella.
3: Ay, no, qué asco.
2: ¿Qué?
3: No.
2: Lelo.
1: Dice, no, ahí te va. Chino, estoy contigo. Te cuento, los viernes hago servicio de jardinería en una casa. Y ahí vive el sobrino del dueño de la casa. Y ese güey se convirtió en trans. Y la neta se puso bien preciosa. Me está empezando a llamar la atención. Y me le hace unas sonrisas que cada vez que voy... Y a ver, manda foto, compa, nomás para verla.
3: Chinazo, chinazo.
1: Achínate.
0: Dice, mi gusto culposo es ponerme seguido la misma playera aunque no lo haya lavado. Ya se paran solas, pero yo me la quiero poner. Me encanta ponerme la misma playera, dice por acá Alfonso.
1: Mi gusto culposo, escucharlos aunque no esté Don Cheto, bien guarritos.
0: Ay, no. Mi gusto culposo, y es morra, dice, no digas mi nombre, ver no por cada tercer día. Soy mujer y mi búsqueda son mujeres nalgonas que hacen...
3: Oh my God.
2: ¿Qué habilidades era de las personas?
0: ¿Edad?
2: Ay, qué padre.
3: Ahí va esta, dice la Chofa. Dice, mi gusto culposo es ver videos de la Chucky y la de Guanajuato. Dice Santo Niño de Totonilco.
1: ¿Quién
3: es la Chucky de Guanajuato?
2: Una que habla así, ¿verdad que sí? Así habla.
0: Pues así hablas tu hermana.
2: Es que pues soy de Guanajuato, imagínate.
3: Ella es la Chucky.
2: Soy la Chucky.
1: Este vato, no digas mi nombre, pero la neta, me gustan las señoras de 50 para arriba.
3: ¿What?
1: Hacen un jalezazo y la neta, cuando no tienen dientes, mejor.
3: Ay, ya sé.
2: No.
3: Ya sé cuál es la Chucky de Guanajuato, ya la he visto.
2: Sí.
3: Es esta señora, ¿verdad? Sí. Ya la he visto antes. ¿Le va bien, no?
2: Sí, le va muy bien a la Chucky.
1: Dice, pues eran mi gusto culposo, corriente, guarro, barato. Ay, se me cayó el celular.
0: El Chino.
1: Es comprar ropa de la Costco y de la Sam's. Me paso por la ropa y digo, no manches, este pantalón está bueno para trabajar. Y aquí está el suéter.
3: Ah, pero pues no.
0: Ay, no.
3: No manches,
0: la ropa de la Sam's está súper buena calidad. La
3: aparte está carito.
2: Y está muy estéril porque tiene algunas...
4: Yo compro allí, Costco.
2: Ahí compra la Ferrari sus camisas negras de todos los días.
4: No, es all Navy, güey. Es All Navy. $5. On sale.
3: Dice, estas son de las que le gustan a Don Cheto. Como recordando a Don Cheto, dice Noemí Beltrán, dice, mi gusto culposo es comerme 8 pancakes. Y eso, y dice, y eso es culposo porque tengo diabetes.
0: Oh.
3: Di tú.
1: Dice, y di mi nombre. Soy Mireya. Mi gusto culposo, naco, corriente, es chuparme los mocasines. Y después hasta...
3: O sea, picarte.
1: Ay, sí, luego.
2: Mucha gente
0: le... Acá dice, mi gusto culposo es vestirme de mujer e irme a manejar, dice un vato.
3: ¿Eh?
0: Irse, subirse al carro de vestido de mujer, irse a manejar.
3: Nomás a dar el rol.
0: Sí, a dar el rol.
1: Ay, qué...
3: ¿Qué
0: caca?
1: Dice, no digas mi nombre, pero que mi... Ah, porque mi vieja los escucha. Pero mi gusto culposo es que me gusta mi patrona.
0: ¡Ah!
1: Pero es una canastotototototota, compa, canastotototota.
0: Dice, dice Pablo de Jesús, dice, no me juzguen ni me critiquen, pero mi gusto culposo es... Cuando Said pone en su lugar al chino, me dice, me pone de buenas que lo pongas en su lugar.
1: ¿Eso qué? Eso no es... Pues eso, ubícate en el tema, compa, ubícate en el tema.
3: Está saliendo del guacal, Di.
1: Está saliendo del guacal.
2: Mira, acá dice otro que dice que su gusto culposo es también las trans, pero que también no tiene problemas con los femboys, que son estos chavitos que son varones, pero que se visten muy afeminados.
3: Afeminados.
2: Sí.
4: Pero... ¿Cómo se le llaman?
3: Femboys.
2: Oh. Como feminine.
3: Que los ves y tiene como mucho vibes de ser mujeres, de mujer, pero todavía ves que es un poquito de niño.
2: Exacto.
0: Mi gusto culposo es comprar todo en especial. A donde vaya, voy primero a las ofertas. Yo también soy igual, comadre. Yo me voy al rack de... ¿Cómo se llama? Del
3: clearance.
0: De clearance.
1: Me gusta también comerme las uñas de las patas.
3: Asco.
0: Ay, no. Ay, qué
1: asco. Compa.
3: O sea, ¿se las corta y se las come?
1: Sí, yo creo.
3: Porque somos así de raros.
2: Ay, les voy a decir, este está un poquito raro.
0: No se dice decir.
2: Ah, bueno, dice Felipe. Dice, mi gusto culposo son las mujeres embarazadas. Mientras más se les note, mejor.
3: No es cierto.
2: That's just weird.
3: Dude, sí es un fetiche eso, ¿eh?
2: Sí.
0: Pero dice que las mujeres embarazadas, como traen las hormonas tan arriba, son bien califas.
2: Ferrari.
4: Embarázate.
0: La de Ferrari es panza normal.
4: Embarázate.
2: Voy a preguntar que si ya sabía de eso.
4: Te dije que no dijeras, apenas tengo dos meses.
0: La de Ferrari es panza natural.
4: Tengo dos meses.
3: Dice, soy Arce, mi gusto culposo es comprar todo lo que está en especial en la Bath & Body Works. Dice, cuando es especial agarro de 30 jabones, cremas, velas para siempre tener en la casa. Si hay morras que son obsesionadas con eso, yeah. Hasta con los sanitizers, como sí. Por ejemplo cuando pasó la pandemia, ya ves que todo el mundo traíamos el sanitizer. Sí. Yo la neta sí me llenaba mínimo de IVA y 10 sanitizers mínimo.
0: Dice por acá, mi gusto culposo es olerme los pedos. Dice por acá.
4: Ay, no.
2: Ay, no.
3: ¿Quién hace eso, güey? Es un vato.
0: Qué asco.
3: ¿Es vato?
2: Vato, mujer.
0: Es un vato.
3: Sí, obvio.
0: Qué asco.
1: Dice, no digas mi nombre, pero a mí mi gusto culposo son las utipobres.
0: ¿Las qué?
1: Las utipobres.
2: Ey.
1: Le cambias la P por lo demás.
0: Ajá.
1: Dice, naquitas, corrientitas, mal habladas, pero están re buenas y se rifan.
3: Ay, oh my God. Ay, no.
0: Cada quien sus gustos, ¿verdad? Por corriente, por barato, yo qué sé, nos gustan de repente cosas que parecen innombrables, pero ya las confesamos el día de hoy aquí en Don Cheto al Aire. Regresamos con más.
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1: Ahora le saludas a Aida aquí en Don Cheto al aire esta mañana. ¿Tiene alguna preocupación? ¿Algo que le aqueja, que le acongoja? ¿Algo que no lo deja vivir, que trae aquí una bola en el estómago y quiere algún consejo? Nosotros no somos expertos en aconsejar, pero por lo menos lo vamos a desorientar.
2: Ey.
1: O sea que láncese, por favor, @BravoGiselle, @LaChicaFerrari con K, @ElMonoMiguel, @SiSoySaid y @ElChinoAlAire para que usted nos diga su preocupación y nosotros le demos un consejo. Y les cuento, mi preocupación es que este fin de semana es el cumpleaños de Laito, es el cumpleaños número 84.
2: Ajá.
1: Yo no tengo ni un día para ir. Si
2: no
1: voy, me tengo que ir la noche del viernes y regresarme el domingo hasta Morelia. Y solamente hay un vuelo de ida y un vuelo de regreso.
2: Ajá.
1: O sea que literalmente voy a estar 24 horas. Lo que pasa es que ayer la chofa empezó a joderme por Instagram y me dijo, si vas un día a ver a Firme a Ciudad de México, pero para tu madre que cumple 84 años no vas a ir.
2: Estoy eso de acuerdo. Tiene razón.
3: Sí.
1: Entonces me empezó a jorobar Sofía, que le mando saludos hasta allá, hasta sus tierras tejanas, y me dijo, tienes que ir a ver a Leito, me vale madre que te estés nada más 18 minutos. Entonces, pues, yo creo que voy a tener que ir a pagar $1,000 de vuelo.
3: Yo siento que sí, deberías de hacerlo porque justo como dices, si tienes tiempo para irte a divertir, a echar relajo.
1: Pero es que también no fui a divertirme, fue a trabajar.
3: Pero si te divertiste, sí o no.
2: ¿A trabajar es
1: no? ¿A qué trabajo? No, esto no fue trabajar. No, yo sí fui a trabajar. De hecho, yo fui a trabajar.
4: Sí. ¿Quién el trabajo?
1: Hay una cosa que se llama networking que ustedes no conocen, pero que deberían de conocer.
2: El chino hace networking también.
1: Que deberían ir a conocer. Deberían ir a conocer, pero yo tuve en ese viaje, tuve más de 3 reuniones de trabajo.
2: ¿Con
1: Jos Favela el primero y con su hermana Luisa, por cierto, que le mando muchos besos. Tuve una reunión de trabajo, tuve otra reunión con Isael y con Vicente para hablar cosas referentes de
4: salud.
1: Música.
4: Salud.
1: Y independientemente de que haya habido un tequila en medio, no significa que no haya ido yo a trabajar.
3: Ah, bueno, pero el punto es que hay que sacarle los ahorritos porque Leito se lo merece. Aparte son sus 84.
4: La neta, no tienes que ir.
3: No, sí.
2: No, ¿cómo
4: la
2: que no?
4: La acaba
2: mamá
4: de traer.
1: Leito 3 meses viene. Conmigo, está muy vista.
4: Exacto, acaba de ir 3 meses.
2: Si acaba de ir a ver a un artista, tiene que ir a ver a su mamá.
4: Pero acaba de ver a su jefa. Aquí estuvo 3 meses, se hartó, la mandó a Modesto.
2: Siempre va
4: a... Cumpleaños es un número.
3: A ver, aquí la reconcomia es, ¿el dinero o el tiempo?
1: El tiempo.
3: Ah, bueno, entonces por cuestiones de tiempo se puede hacer. Si tienes el fin de semana libre,
2: sí,
3: se puede hacer. En cuestión del dinero, si nuestros...
1: Ay, pero nomás estar un día.
3: Sí, pero es que un día es un día que va a valer mucho.
4: No vale la pena, es un día normal.
3: Sí.
4: Le hemos dado...
3: Porque a ti no te quieren, chino, tú.
4: Le hemos dado mucho, ¿cómo se le llama? Importancia a un cumpleaños.
3: ¿A los padres?
4: Ah, es normal. No, es que sea demasiado dar importancia
3: a los
4: cumpleaños,
3: padres.
4: La fecha de un cumpleaños.
2: Mira, chino, el factor de que tus hijos o tu morra no te pelen entre el día de...
4: No, y no pasa nada, es un día normal.
2: No significa que los demás somos así con nuestros seres queridos.
4: Es un día normal, común y corriente.
3: No te han regalado nada el día del padre, no es culpa de nosotros.
2: Exacto.
4: Es un día más común y corriente.
2: Que tus papás nunca te lo celebraron y te hicieron el argüende grande, no es nuestro pex. Hay familias que nosotros sí hacemos el argüende grande.
4: Sí,
2: porque,
4: pero no pasa, no,
2: porque
4: no pasa nada.
2: Queridos,
4: no voy a gastarme $1,000 y voy a estar ahí 24
2: pero
4: horas.
2: Pero si gastas $1,000 para una pecera.
4: No.
2: Ah, gracias, bye.
1: Uy, ahí sí te la mataron, ¿eh?
4: Sí,
1: ahí
4: pero la pecera me va a durar un buen rato.
2: Voy a comprar un pez de $300, pero no me voy a comprar un boleto para ir a ver a mi mamá.
4: No.
3: Está $500 un caballito de mar que se me va a morir el siguiente día.
4: Por eso me murió uno.
2: Voy a comprar un tiburón que se me va a salir de la pecera y ahí se me fueron mis $300.
4: Anda, ¿quién sabe cómo?
1: Tiene razón, hermana.
4: Ah, pero yo no gastaré $1,000 bueno, por un día, ¿no?
1: Por lo pronto,
4: ni lo va a disfrutar.
1: En lo que entre si son peras y son manzanas, yo ya organicé el cumpleaños a Leito, ya le mandé la música, ya le mandé la comida, yo ya le mandé todo.
2: Y así debe de ser.
1: Pero yo estoy ahorita planeando la logística a ver si me alcanza más que el dinero, el tiempo. Porque el viernes voy a estar aquí trabajando.
3: ¿Y te vas?
1: Pues el viernes en la noche.
3: Ok, ¿y te regresas el domingo?
1: El domingo a mediodía.
3: Ay, pero esos viajes están padres. Yo hago eso.
4: No, qué madre. Tú porque vas por sexo.
1: En eso también tiene razón el chino, ¿eh?
3: ¿Y tú cómo sabes?
1: Dice por acá, quiero hacerle quinceañero a mi hijo en grande, pero mi esposa quiere que mejor le compremos un carro. Yo digo que está muy niño para un carro, pero y que mejor le hagamos una fiesta. ¿Ustedes qué opinan? Dice por acá George.
3: Yo siento que depende de lo que quiera el chamaco.
4: 15 años está muy morro para un carro. No.
2: That's not true.
4: Pero fiesta, pues no, ¿quinceañero o quinceañera?
1: Quinceañero.
2: señor.
1: Pues es, no, es niño.
4: No, o sea, es mam.
1: Es hijo.
4: Ah, de un pastel y se acabó. Cómprale sus tenis.
1: Aquí no, como que aquí nunca te celebraron bien, vea.
4: ¿Y le van a hacer un quinceañero, un vato?
2: ¿Cuándo lo quisieron?
3: ¿Sí, no? Es que a veces nos gusta celebrar la vida y ser feliz.
4: ¿Pero vas a gastar dinero en unos 15 años de un vato?
3: Pues sí, también se merece su fiesta.
1: Si yo tuviera un hijo, yo sí le haría fiesta de 15 años.
4: Ay, no, mam.
1: Hasta aquí de chambeladas, se las traigo. Sí.
4: Trágame, Diosito, por favor. ¿En qué? ¿Dónde estamos cayendo ya?
1: ¿Dónde vamos a parar? No,
2: ¿por qué eres tan amargado, Chino?
4: No necesita 15 años y Caro tampoco, está muy morro. El compa le va a querer un videojuego, va a querer un algo nuevo.
1: Ay, Chino, o sea, a los 15 años ya andan mandando a las niñas a de viaje a Europa.
3: Sí.
4: ¿Cuándo,
1: claro,
4: perras?
1: Claro que sí. Sí, sí, claro que sí.
4: Hombre.
2: Las que no quieren fiesta, piden un viaje.
1: Exacto.
2: O carro.
1: O carro.
3: O carro.
1: Yeah. Es muy común, ¿eh? A los 15 años ya pedir.
2: Pero el que no lo hace con sus hijos no significa que otra gente lo haga con sus hijos.
3: Ey.
1: Yo digo que le preguntes al chamaco y que el chamaco decida.
3: Sí, 100%.
1: Si el chamaco quiere carro, guarda el carro aunque no lo pueda usar hasta los 16.
4: Aquí en Estados Unidos no
1: puede. Si el chamaco quiere bien fiesta, hazle fiesta.
3: Sí, sí se puede con un permiso.
2: Yeah, your permit. Nomás que tienes que ir con un adulto, pero ya puede manejar.
3: Y ya después de cierto tiempo les dan una licencia
2: a ir.
3: Sí. Tú no sabes, Chino, tú. Tú ni tienes hijo.
4: Quinceañero. ¿Dónde, perra, salió eso?
5: O sea, ya, aquí sí lo hacen.
4: Ni quinceañero.
2: Sí, ya lo están haciendo.
4: Ni carro. Gracias.
5: Mis parents le hacían fiesta, pero no así como de quinceañera.
1: De baile, de vals.
4: Ridículos.
5: Big party. Big party.
4: Ridículos. Gracias.
2: Hasta tus 20, tus 15, 18 y 21. Sí.
5: That's normal, Chino.
3: Sí, Chino.
1: Dice por acá, a ver, se achinó este vato, dice, desoriéntenme. Quiero mucho a mi novia y la verdad estoy muy a gusto con ella, pero tiene los pezones peludos. La verdad es algo que sí me molesta. No sé si tener una conversación, mejor dejarla o me aguanto y digo, pues ya, ahora sí que... Así con el pelo en la boca.
2: No, rasúraselos cuando esté dormida. Sí.
5: No, cuando estás allí, nomás con los dientes. ¡Ay!
1: Allí, nomás. Allí, nomás.
4: No, ahí te va. Juega al doctor y dile, ah, vamos a jugar al doctor, te voy a operar, te voy a anestesiar y le pones una crema de esas que quitan el
5: vello. No, crema no, mejor que le pague laser.
4: No, pero
2: ay, no, las boobies va a doler, güey.
5: No, te ponen un a nivel bajo.
4: ¿Y tú cómo sabes?
5: Porque yo me echo las piernas.
4: ¿Cómo jupo?
2: No, porque yo ya me echo laser
5: en las piernas. Ajá, pero tienes que avisar que te duele y le bajan el nivel.
4: ¡Ah! ¡En exclusiva!
1: ¡Tenemos
4: morras con pelos de los pezones aquí!
5: ¡No, piernas, las piernas!
2: Pero tiene que doler, güey. Sí. Si duele las piernas, te estoy
4: diciendo. Mira, compra esa crema que te la pones 5 minutos y luego con una toallita le...
1: Si no, ya se la puesto en el obeder.
4: Sí.
1: Para tenerlo bien lisito.
4: Le dices, jugamos al doctor, te voy a anestesiar. Y le pones la crema y mientras la masajeas y de repente... Ay, déjame, te lo quito con una toalla y boom, se va.
1: Yo creo que no tiene nada de malo que platiques con ella y que tengan una conversación de adultos y que le digas, oye, esto me está molestando. Es mejor decirle, acuardarte las cosas y al rato tomar una decisión tan estúpida como dejarla por un pelo en el pezón.
4: Sí,
1: no seas tonto.
2: Se me hace ignorante eso.
1: Sí, la verdad.
4: Hola, morra.
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0: las desorientadas. Ustedes pueden seguir participando a través de las redes sociales de Sí Soy Said, El Chino al Aire, Mono Miguel, Chica Ferrari Conca o Bravo Giselle. ¿Cuál es tu reconcomia el día de hoy o tu desorientada, Chino?
1: Aquí tenemos una reconcomia que yo creo que mi compa se debe aventar.
0: A ver.
1: Les cuento. Mi esposa sabe de las ganas que nos traemos yo y su prima. O su prima y yo. Pero sé que al hacerlo sería el fin de mi matrimonio. ¿Qué hago?
0: Su esposa sabe.
1: Pues su esposa sabe.
2: ¿Y entonces?
0: That's so weird.
1: Pues mira.
2: Déjame otra vez a ver cómo fue.
1: O sea, dice, mi esposa sabe de las ganas que nos traemos su prima y yo. Pero si le entro, siento que va a ser el fin de mi matrimonio.
3: Pues sí va a ser.
2: Sí.
1: Pero si te da chance, una
3: cosa,
1: te dice.
3: Pero ¿cómo le va a dar chance? Una cosa es que sepa y otra cosa es que esté de acuerdo.
1: Pues es que si tu vieja dice, jálate.
3: Yo no creo que una vieja le va a decir a otra, jálate, a menos de que la vieja.
0: Un familiar,
3: y a menos de que la vieja esté friquitona y también ya se esté echando al primo de él.
0: O al compadre.
1: Mira, yo lo único que he aprendido de ese tipo de cosas y que yo por eso...
0: Por mi experiencia.
1: Por eso no me... No,
3: por
1: no, no.
3: Por mi experiencia mejor me la he hecho y no le aviso.
1: No, que yo no me he animado es que aquí hay dos cosas. Como
3: ¿cuándo
1: hombre...
3: ¿Cuándo no te has animado, Chino?
1: No, no me he animado. Es que uno como hombre, pues dice, ay, uno va a andar con esta morra y con esta morra y uno piensa en que va a andar picando. Pero la realidad es que cuando tú voltees, tu vieja también va a estar buscando. Y entonces cuando voltees y la veas en acción con alguien más, una de dos. O dices, bueno, pues me aguanto porque yo también voy a hacer lo mismo.
0: Te tienes que aguantar.
1: O si no, ahí va a tronar.
0: Tienes que aguantar. Sí, yo digo.
1: Ah, claro.
0: Si a ti te gusta andar picando por todos lados, no te sorprendas o no te sientas cuando tu vieja también lo haga.
1: Ah, claro.
0: Porque el que la hace también la tiene...
1: Si tú no puedes disfrutar y tu vieja no. Así de sencillo. Entonces, si ella te va a dar chance con el primo, a lo mejor al rato ella te va a pedir chance con alguien más.
3: Con tu primo.
1: O con alguien más.
3: Sí.
1: Y tú no puedes decir que no, porque no es justo que tú sí y ella no.
2: O en una de esas se quiere meter. Es que hay gente que...
0: Sí, pero al rato le voy a decir, ay, ahora me toca a mi bebecito. Yo ya te permití con mi prima, ahora me toca a mí con tu compa.
2: Con tu papá, dices.
0: Quiero la herencia.
3: Dice por acá, mi desorientada es que regresé de Estados Unidos a México para ejercer mi carrera. Okay. Ya hace un año soy ingeniero de seguridad y salud. Pues resulta que la gerente de recursos humanos quiere que deje mi actual puesto para trabajar como su mano derecha y me aumentaría el sueldo casi al doble. Pero no sé qué hacer. ¿Quién es mi jefe directo? Abrió el puesto y yo soy el primero que lo ocupó, que el cargo que actualmente tengo, que es un departamento que estaba tirado para irme a Estados Unidos de Recursos Humanos. Y ellos no se llevan bien, por lo que estaría como traicionando a quien es mi jefe actual y por lo que me regresé a México. ¿Qué me recomienda?
1: Ah, la neta, con dinero baila el perro, compa. No, no, no, a veces las cosas de, ay, es que es mi jefe. No, no, no, no. Si te conviene, te van a pagar el doble, allá vas a crecer y te sirve, dale. Al final, en una empresa eres un número más. Mañana te corren y se te acabó. Habla nada más. Habla bien con tu jefe, nada más dile gracias por la oportunidad, pero ¿cómo ves? Aquella me está dando el doble y todo. Y a lo mejor hasta de este lado te dicen, no te vayas, aquí te lo igualamos. Pero hablando.
3: Ah, yo estoy completamente no de acuerdo con el Chino, porque a mí me parece que lo más importante es la lealtad. Entonces, para mí...
1: Yo he sido leal y te han dado una patada en la nariz.
3: Yo soy una persona muy leal y si esa persona te ayudó para irte a México y te dio tu primera oportunidad, yo lo primero que haría es hablar con él. Si él es un buen jefe y sabe que el otro jale te conviene, él te va a decir, tómalo. Pero yo no tomaría una decisión sin antes hablar con él.
2: O si veo que va a afectar justo a mi jefe, quien me ha dado chamba. Si lo va a afectar así directamente, pues obviamente sí es cosa de pensarlo. Pero si también tienes esa plática con él y él te dice, ¿sabes qué? Te doy la bendición, vete.
3: Mira, las empresas no piensan en ti, pero los jefes y las personas sí piensan en ti.
2: Sí.
3: Yo no hago cosas por mi empresa, hago cosas por mis jefes, porque ellos muchas veces han sido leales conmigo.
0: Es que son con los que tratas directamente.
3: Claro.
0: Hay más, o sea, hay más gente más arriba y como dicen, o sea, tú mismo lo dices, eres un número más.
1: Yo sí, nomás habla con tu jefe y dile, pero al final eres un número más, la lealtad.
0: Sí, puedes tener la comunicación con él y como dices, si es un buen jefe, va a entender y va a decir, sabes que yo no te puedo pagar eso, mejor vete ya y vuela. Eso es lo que va a hacer un buen jefe.
3: Sí, él te va o a igualar el sueldo, a dar otra oportunidad y un aumento, o te va a decir, te conviene y vete.
0: Sí, aquí no va a pasar de ese rollo y pues si vas a crecer allá, bye.
2: Si es un buen ser humano, te va a decir,
3: sí,
2: vuela.
1: Fidencio, desoriéntenme. El sábado cumpleaños mi vieja, mi esposa. ¿Le regalo una bolsa o le doy dinero?
3: A mí no me gusta regalar dinero. A mí me parece que a mí el dinero no me sobra. Si yo voy a regalar algo, quiero que con ese algo la persona que lo va a recibir me recuerde y piense en mí cuando se lo pongo, cuando lo use, cuando lo vea.
2: Ay, sí.
3: A mí no me gusta regalar dinero.
0: O sea, ya si de plano no tienes el tiempo o la, ¿cómo se dice?, la imaginación para hacer ese detalle, pues ya digo, pues ni modo, de eso a nada, pues ya entiendes. Pero yo también siento que es más bonito que te vayan a comprar el regalo. Sea lo que sea, no tiene que ser nada fuera de este mundo, pero lo aprecias mucho eso.
2: O en una de esas te llevas a la mujer, si no sabes cuál vas a comprar, te la llevas. ¿Sabes qué? Te voy a llevar a... Escógela, exacto, sí. Para que ella se sienta más personal, que le echates más coco y que
0: la
3: echates, no. Echaste.
2: Echaste más coco.
1: A ver, desorientada. Sí, no solo tú me puedes desorientar. No, aquí todos te ayudamos.
2: Hombre.
1: Tengo una camioneta que la verdad trae una feria atorada. Me ofrecen un préstamo con garantía. Lo agarro y no pago nada y que se lleven la camioneta, ¿o qué hago?
3: Que se la lleven.
2: Sí.
1: O sea, vas a pedir un préstamo, le metes y luego que te quiten la camioneta. Pues es que al final...
0: ¿Estás metiendo dinero?
1: No, como que tiene una lana, anda atorado en billete.
2: Ey.
1: Y quiere como dar su camioneta en garantía y que le den un préstamo. Okay. Entonces, obviamente...
3: Pues dala.
1: Pues sí está bien, pero mira...
3: Los bienes son para remediar los males. Y si necesitas ahorita lana, pon la camioneta en garantía, después lo pagas, o si no, pues ya la usaste un tiempo.
1: Ahora...
0: ¿Cuál es el valor de la camioneta también?
1: Mira, la única bronca es que ya en Estados Unidos, incluso las tarjetas de crédito, antes no la pagabas y, ¡ay, no pasa nada! No, ya las tarjetas te demandan. Ya te va a llegar a tu casa una orden de que tienes que ir enfrente de un juez, porque ya las tarjetas te demandan que les tienes que pagar. Entonces, igual los préstamos. Entonces, te va a seguir los préstamos y te van a seguir. Pues, si no te quieres meter en esa bronca, pues mejor no. O si no, véndela, saca una lana y se acabó.
2: Pero todavía no la termina de pagar.
1: Es lo que no sabemos.
0: Uh-huh. Y si no la termina de pagar, pues ahí está otro. Ahí está el meollo del asunto.
3: Tengo una reconcomia. La ex de mi hermano me manda textos para saludarme, pero siento que le estoy fallando a mi hermano porque sí anda queriendo pedo la babosa. Yo sé que le puso los cuernos y terminaron mal. No sé si está bien seguir con la amistad, entre comillas. Ya tiene más de un año y medio que terminaron. Él ya tiene otra relación, pero yo no sé qué hacer, porque sí está buena, sí está guapa, pero pues al final de cuentas es la ex de mi hermano. What do you think, guys?
2: No,
0: no puedes tener relación con la ex de tu hermano.
2: Y especialmente si estás viendo que esta también le quiere atorar ahí, tienes que poner una separación.
0: ¿Le puso el cuerno al hermano a la exnovia?
3: Sí.
0: Ah, no, pues la morra se quiere vengar.
3: Sí. No, ella le puso el cuerno a él.
0: ¿Ella le puso el cuerno a él? Ay, no manches.
3: Sí.
0: Entonces, ¿qué estás haciendo ahí?
3: A ver, yo te voy a decir algo y quizá me voy a chinar con mi comentario, pero si va a ser de una vez así de véngase a nuestro reino y vaigón verde, no tiene nada de malo de que te eches una canita con quien sea, pero no busques problemas cuando eso te va a generar un conflicto con alguien de tu familia. O sea, si realmente ella lo que va a hacer es acostarse contigo para venganza, para que se entere tu hermano,
0: es que
3: o realmente quieren una relación de salidita, manita sudada, ni le busques, vato, bloquéala y vete de ahí.
0: A mí se me hace demasiado monstruoso esa situación, porque la morra de lo que se quiere vengar, se quiere vengar.
3: Es maquiavélico eso.
0: Es raro.
3: Sí.
0: Es raro y la morra quiere venganza. Ahí verás tú si te prestas a eso y al rato le estoy diciendo a tu hermano y vas a perder la relación con tu hermano por una morra.
2: Aparte, uno no es tonto, uno sabe cómo es la gente. Tú sabes para qué.
3: Bueno, sí, hay muchas tontas, ¿eh?
2: Pero tú sabes para qué te quiere la morra. Una morra que obviamente no tiene buenos pensamientos, no va a andar ahí tratando de quedar contigo.
3: A ver, Ferrari, ¿tú te meterías con el ex de tu hermana?
2: Ya se metió.
0: ¡Ay, no! No, hell no. Que no lo haga, que la bloquee.
3: Ni aunque esté ese William Levy así.
0: No, hell no, nada. No. Tu hermana, sí. ¿Cómo vas a tener esos pensamientos? Sí, con los amigos,
3: Sí hay códigos, la verdad, sí hay códigos.
0: Sí,
3: yo, por ejemplo, si es ex de mi befa, yo no me voy a meter con él.
2: Adiós.
3: Digo, puede que se... ¡Ay! Eres una mala amiga, arpía, zángana.
0: No. Es que sí, o sea, son códigos, hasta siendo tu familiar, güey, o sea, tu familiar, tu amigo.
1: Pero ya no están juntos.
0: It doesn't matter. It's so weird. Madre. Yo conozco de una situación así similar,
1: No, dirección.
0: Yo conozco...
3: Chisme local.
0: Yo conozco una situación que me contaron, alguien cercano a mi círculo, que haz de cuenta el vato estaba saliendo con una morra y eran, pues, pues sí tenían una relación en sí, no así tampoco 100% formal de que ya nos íbamos a casar, así de ese tipo de rollo, pero ellos tenían una relación de que la familia la conocía y así. Entonces, después se dejaron y el hermano anda con la morra. Y ya ellos formalizaron y ya tienen su familia. Pero sí es rara la dinámica, al menos yo cuando me contaron y dije, güey, eso se me hace muy, muy raro porque... Pues ya estuviste con esa borrera, esa morra, ya está con tu hermano, ¿no?
2: Te la van pasando.
3: No sé si está, si está raro.
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0: jueves, estamos a 23 de julio, se nos está yendo julio, la verdad. Pero bueno, vamos a irnos con Retrojueves. El día de hoy, no sé si te ha tocado, mami, gracias por acompañarnos el día
1: de hoy.
0: El día de hoy en lugar de Don Cheto. Y bueno, no sé si te ha tocado las chicas más.
1: Sí, una chicotota más, ¿no?
0: Sí, efectivamente. Para los que no conocen el Chica Más, pues es un segmento muy cuestionable para el hombre.
1: Sí, sí.
0: Porque son, pues acciones, cositas que hace los caballeros que te hacen como que dudar de sombría, pues. Entonces, pues para eso es una Chica Más en nuestro Retrojueves. Así que váyase preparando porque lo vamos a tener. ¿De qué manera puede participar? Pues obviamente a través de las redes sociales de Sí Soy Said, El Chino al Aire, Bravo Giselle.
1: Arroba la mami locutora, pero mami con Y.
0: Mami con Y, o también la chica Ferrari con K, así que váyase preparando con su chico Totama. Regresamos.

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1: Continuamos con más de Don Cheto al aire, 17 minutos después de la hora, y vamos con una chicotota más. Que, pues, cosas que hace el hombre puede ser cuestionable, pues su sexualidad de cierta manera, que lo hace una mujer más, puede participar a través de las redes sociales de Sí Soy Said, la mami locutora con Y, la chica Ferrari con K, el chino al aire ya que se digna llegar al trabajo, o Bravo Giselle. Batu que dice, ay, no me gusta este frillito esta mañana. Ay. Una chicotota más.
2: Una chicotota. Ah, pero aquí hace, está medio raro el clima en California.
1: En California está muy bipolar.
2: Porque de repente te vas a la sombra y hace frío, y te vas al calor y es un perro calorón y...
1: No, aparte en la mañana está húmedo, fresco, ¿no? Y luego sí, ya sales como tipo 8 o 9 y ya está el solazo.
2: Sí.
1: Y luego caliente en la tarde todavía y en la noche fresco otra vez. Es como que...
3: Dice acá Santiago Pérez, ya me mandó acá por redes. Dice, una chicotota más. Buenos días, guangos. ¡Hora! Guangos nosotros. Bueno, algo sabe.
1: Es que así nos dicen.
3: Gusto escucharlos. Vato que maneja camión comercial y dice, hoy se me antojaron unas de Jenny Rivera para comenzar mi día. Una chicotota más.
2: Ay, no, bueno, ayer estábamos platicando de un vato, sí, que una de sus...
1: De sus
2: obsesiones era escuchar a Jenny Rivera todo el día.
1: Era el gusto culposo.
2: El gusto culposo.
3: Ahora, pues está chido, ¿no?
2: No, pero para un vato...
1: Para un vato no, ya es cuestionable eso.
2: Y el otro, con mi camisa puesta. Imagínate. Ya, sí.
1: Es que Jenny Rivera es emblemática para las mujeres, para las...
3: Pues, mujeres empoderadas.
1: Sí, las recién dejadas, las que quieren, las que están luchando con las adversidades de la vida. Pero que un vato diga, no, hoy voy a comenzar mi mañana con unas perronas de Jenny Rivera, mi patrona, una chicotota más.
3: Fíjate que ayer estaba pensando en una chicotota más, y yo no sé por qué, para mí siempre se me ha hecho hasta como, ay, no sé si chicotota o decir, ay, qué infantil, uh-huh, cuando hacen un pancho, cuando les sirven algo de comer en un restaurante, y lo piden, le piden, no sé, pues, sin cebolla.
1: Sí.
3: Y que vienen y que lo traen con cebolla.
1: Sí.
3: Y que hacen un drama porque le pusieron cebolla.
1: A mí sí.
3: Una chicotota.
1: Como de que, güey, ya aguántate, ya, pues ya hay
4: las salomitas.
3: Ay, no, le dije sin cebolla y me lo trajo con cebolla, ¿sabes?
1: Ajá.
2: Yo no digo nada porque a mí, yo sí pido sin algo y me lo traen con eso, no, yo lo cambio.
3: ¿Lo cambias? Ah, ¿sí lo cambias? Sí, bueno, güey.
1: Pero las reglas no aplican en ti, bebé.
2: Bueno, eso tiene razón. Pero a ver, ¿qué opinan de esta? Dice Pedro, esta semana fui a ver Moana Live Action y lloré de emoción. ¿Cuenta como chica más?
1: Sí.
2: No, hermana. Tú estás como para venirte aquí a la mesa y hacer mañana de chicas con nosotros.
1: Eres una chica infantil más.
3: La otra vez estábamos pidiendo de comer aquí a los compañeros. No voy a decir nombre porque después se agüitan. Uh-huh. Pero pedimos caldo de res y se me hizo una chicotota más que un compañero dijo, ay, pero dile que le quita la calabaza al mío, que yo no quiero con calabaza.
1: Ay, no. Sí. ¿Por qué razón? Ay, de plano, nomás no le gustaba.
3: No, que le gusta la calabaza. Y ya, okay, sí, pero ya. Pero ya, pero dile que el mío le quite la calabaza.
1: O sea, bien insistente.
3: Sí, sí. Ay, pero dile que el mío le quite la calabaza, es que no me gusta la calabaza. ¿Qué?
1: Sí, el vato macho, lomo plateado, le tiene que entrar a toda la comida.
3: O ya, o dices tú, bueno, pues ya si me lo traen con calabaza, se lo quito a la sorda.
1: Claro.
2: Vato que dice, ay, qué feo terminó el mundial, se pelearon como perros y gatos.
1: Una chicotota más.
2: Una chicotota más.
1: No me gusta la violencia después de un partido. Sí, la neta.
2: Ay, a mí sí no me gusta la violencia.
1: Ay, no, pero es lo mero bueno. A mí se me hizo súper icónico el pleito entre el día de la final, como dicen, que Lamine Yamal, ya ves que estábamos, o sea, se volvió muy, muy viral esa imagen de él rezando mientras el mundo ardía detrás de él, ¿no? Sí. La verdad.
3: Una chicotota más, a ver, ¿cuál otra?
2: Ayer le dije a un compañero de trabajo que fuéramos de cacería, que cuando sea la temporada, dijo, ay no, pobres animalitos, me dan lástima.
3: Ya no.
1: Ay no.
2: Pues yo estoy de acuerdo con el compañero, la verdad, también.
1: Pero ya que digan animalitos, o sea, bueno, sí, vamos a lo mismo, cuando ya dicen diminutivo en las cosas, un vato ya como que se te hace medio cuestionable.
2: Pero es que como sales de eso y me digas, a mí no me gustan las armas, también vas a quedar chica más.
3: Ese sí es el diablo,
2: Faquín. Sí, sí, sí.
3: Una chicotota más, ¿sabes qué? Y ay, me dan hasta ganas de escupir nombres. Se sabe que los vatos no les gusta que uno los esté friegue, ¿no?
1: Ajá.
3: Les da su espacio.
1: Sí.
3: Yo soy de cero marcar. Hago un mensajito, pero soy de cero marcar.
1: Ajá.
3: Que te reclamen. Es que si tú no me marcas, pues yo no te marco.
1: Ay, no.
2: Ay, no, bueno.
3: Es que como tú no me marcas, tú también me puedes marcar. Pues quién te entiende, pues.
1: Sí.
3: O sea, es que como tú no me marcaste, pues yo no te marqué. Tú también me puedes marcar.
1: Ay, no. Sí, es de chica más esa.
3: Ay,
1: de más.
4: Pero es que tenemos derecho a que nos marque.
1: Ay, no.
2: En los vatos dramáticos son chica más,
3: ¿eh? Ay, no, sí. Qué flojera. Sí, tienes toda la razón.
1: Dice aquí, vato que dice, me gusta más cómo se te ve el pelo largo, así hasta te sueño. Una chicotota más dice, saludos a Pepe, la Shakira de Dallas, Texas.
4: A ver, pero,
2: Shakira, espera. Shakira.
4: O sea, sí.
1: Un vato diciéndole a otro vato.
4: Ah, no, si le dice otro vato, no puede ser.
1: El pelo largo. Ay, así es, hasta te sueño, una chicotota más.
4: No, ese vato ya quiere contigo, ya, quiere pero.
1: Quiere algo.
2: Vato que toma tequila con juguito de arándano y de uva porque solo no va.
3: Hola.
2: Saludos a Andrés Cervantes, dice Moisés.
3: ¿Qué dices?
2: Es una chiquisísima. Ay, no, yo me lo tomo derecho.
3: Derecho, sí. Sí, frío.
2: Sí, sí. Y frío.
3: Como debe de ser.
4: Pues con tantito limón y sal al final. ¿Aplica?
3: Sí, todavía te la paso.
1: Podría ser, sí.
3: Pero, ay, no, déjame combinarlo con jugo porque si no me pega. No manches, sí. Putos, ¿para qué tomas?
2: Vato que cada que le sale caras en la barba se la quiere ir a pintar. Saludos al chino.
3: Ay, sí, una chicotototísima.
2: Regresamos con una chica más para que se deje caer. Arroba Bravo Giselle, arroba El Chino Al Aire, arroba La Chica Ferrari con K, arroba La Mami, locutora Mami con Y, y arroba Sí Soy Saí. Regresamos aquí en Sin Don Cheto Al Aire esta mañana de jueves. Una chica más.
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1: De una chicotota más, aquí están quemando, machín, dice este vato, quiero quemar a mi primo Leonardo Armenta, que dice, ay, me pone ver mal a Cristiano Ronaldo, así todo triste.
4: Me pone mal, ¿no?
1: Sí.
4: O sea, vato que dice, ay, estoy triste, no puedo ver así a Cristiano Ronaldo, ajá, me pongo mal.
1: Sí.
4: No, chicotota más.
1: O si lo dijiste también de Messi, chicotota más. Es que era su último partido en el Mundial.
4: Ya no tendrá la oportunidad de levantar la Copa del Mundo.
1: Se va a retirar.
3: Ok, ¿lloraron junto con el Ochoa?
1: Ay, sí, yo sí lloré, pero soy mujer. Sí.
4: No, no lloraste, puedes llorar.
3: ¿Lloraste ver al Ochoa?
1: Sí, fue emotivo. Sí, fue emotivo.
3: Bien bonito, que también sentí bien bonito. Así los vatos.
1: Sí, fue muy emotivo, no
3: yo
1: manches.
3: Yo que hasta publicaron. Ay, no, es que se siente bien bonito.
1: No. Dice, mi compa José Cano me vio llegar con mi moto y me dice, ay, te ves muy bien con ropa normal, pero más guapo con ropa de motocicleta.
4: No, perro, amigota más. No, hombre, eso no puedes decir. Estás como acá, dice, hay un vato que cuando le escribes un mensaje de texto, te escribe, o te responde más bien, sipi, no po.
1: Ay, no, güey.
4: No, mam, no.
1: El vato no puede decir sipi. No.
2: Sipi no, Sipi es de hermana.
1: Sipi es el vato, ya ese ya dice Oli. Oli.
3: También yo, a mí me saqué mucho de onda que me saluden así de Oli.
1: Oli
3: a mí. Vato.
4: No, un vato no puede decir Oli.
3: Oli.
4: No va.
3: Es así, Oli, yo, ok.
1: ¿Y tú? Ay, amiga, ¿cómo estás?
3: Alex Eli dice por acá, cuando dicen que la cerveza modelo no les cae, que prefieren unas ultras.
2: No, la ultra es light.
4: No, la ultra es de chicotota más, perdón.
1: Es más.
4: O sea, tú puedes tomar ultra si no hay otra cosa y es lo que hay, dale.
1: Sí, jalas, porque dices, bueno.
4: Pues es lo que hay, jalas. Pero tú no puedes, ¿cómo se llama?
1: Ajá, decisión.
4: Por tu decisión, que veas una corona, una modelo, y digas, no, mejor una ultra. Eres una chicotota más.
2: Machín. Vato que se ofende cuando su esposa le regaña a un bebé Yorkie.
4: Oh, que le regaña al perrito. O sea, vato que su esposa regaña al perrito Yorkie.
3: ¡No le grites al perro!
4: ¡Al perro!
2: Ah, sí, dice al bebé Yorkie porque no lo deja dormir y dice, ¡al perro no le grites!
3: Dice acá Mayo.
1: Una chicotota más.
3: Con nombre y toda la cosa, ¿eh? Una chicotota más. Tengo un primo y di su nombre. Omar Campos de Siquítaro, Michoacán.
4: Siquítaro.
3: Que trabaja en la fábrica y le dije que le conseguía jale en la construcción. Dijo que sí le gustaría, que lo único que le incomodaba eran los baños móviles. Que porque él no puede hacer baño en los baños de plástico.
2: Ah, yo tampoco.
4: Ah, no, nah, pero tú, como sea, pero...
1: Pero los vatos está, o sea...
4: Un vato está, vato macho alfa está capacitado para hacer baño hasta en el cerro.
1: Ey.
4: Hasta te paras al lado del freeway y bolas, don Cucho.
1: En una matita,
3: dices tú.
1: Una matita.
4: En una matita, en una matita. ¿Con qué hay ahí algo?
1: A tratar la matita.
4: Ahí nomás. Donde hay un pequeño espacio, usted pueda ponerse de aguililla, bolas, don Cuco. Dice por acá... Vato, que le dice a otra persona, qué bonito pronuncias el inglés.
3: Ay, no manches.
4: ¿Está debatible o sí chicotota más?
1: No, chicotota más, porque ya te está llamando la atención su pronunciación. ¿Eh? El vato no se debe de fijar en hasta en eso. La Netflix. Dice, vato que no quiere trabajar afuera en el sol, que porque está muy caliente, y que si trabaja solo un poquito y luego se va a la sombra, y luego le dice que le hacen bullying nomás porque le andamos diciendo que es la cuchara de plástico, porque será el platillo fuerte nomás, para eso sirve. Dice, saludos al chalillo. Pues, es que depende si hay unos perros calorones.
4: No, ese es jale, atórele, compa. ¿A qué vino al norte? ¿Qué creía? ¿Qué creía?
2: ¿A qué venimos al norte?
1: A triunfar. Pidió nuestro compita.
3: Ahora dice aquí, una chicotota más, vato que dice, ay, el show no es lo mismo con Don Cheto.
1: Sin Don Cheto,
3: ajá. El show no es lo mismo sin el viejo guango.
4: Pues obviamente que no es lo mismo. No llore.
2: Sin Yolanda, Mari Carmen.
1: Bueno, pues nosotros también nos hubiéramos ido de vacaciones.
4: Pero no nos dejan. Obviamente, pues Don Cheto es Don Cheto. Ni queremos ser él, ni planeamos ser él.
1: Ni vamos a ser él. Desgraciadamente, no somos igual.
4: Vato que va de fiesta al rancho y dice, ay, ya no es lo mismo. Y anda buscando un abanico o un papel para echarse aire porque hace mucho calor.
3: Ah, sí, una chicotota más. Sí, claro.
1: ¿Tú consideras así como chicotota más, por ejemplo, los vatos que se ponen aquí como el airecito aquí en su...
4: ¿Ya ves que ya salió de moda ponerte como una diadema en el cuello?
1: Una diademita en el cuello que te da airecito.
3: Y como los gringos, ¿no? Yo con todo respeto.
1: Sí. ¿Se te hace chicotota más? Bueno.
4: Híjole, pues poquito, ¿no? Como que...
3: Tú tienes, seguro, ¿verdad?
4: No, o sea, te...
1: Esto sí tiene, ¿eh?
4: ¿Te podría salvar porque te ves moderno, cool? Pero no sé.
3: Pero Don Cheto se entiende, pues el señor ya el tanto líquido que retiene. Ya tanto líquido que retiene, sí. Se entiende que le dé sus bochornos. A ver, ¿qué está por acá?
4: Vato que dice, quiero dejar a mi novia porque tiene pelos en los pies.
1: El de ayer sí se pasó de lanza.
4: ¿Qué dijo? Es que ayer hablamos de qué era.
3: ¿Gustos culposos?
4: Gusto culquera, porque era...
1: No. No era gusto culposo.
4: El chiste es que el vato iba a dejar a su morra porque no le gustaba porque tenía vellos en los pezones y que eso no le gustaba. Vato que dice, ¡ay, no!
3: Porque se los deja la morra, también me quedé pensando.
1: No, era la desorientada, ¿no? Que cómo le decía.
3: Pues como los tiene gruesos, ya no, chifre.
4: ¿Qué tiene?
1: Es que lo que estábamos diciendo.
4: Macho alfa, de ahí mismo se saca la carnita de en medio de los dientes así.
2: ¡Ay, qué asco!
4: Apagadas de una vez, como debe ser. Préstame un pelo. Déjame, mírame.
3: A ver, esto es mío.
1: Ahí va, este dice del Roberto Quesada, dice, en la peda, unos de mis amigos empezaron a medir las manos, a ver quién las tenía más grandes. Dice, para mí es una chicotota más. Dice, saludos a mi compa Ismael Servín. Sí, ya cuando los vatos... A ver, déjame ver quién la tiene más grande. Ya está raro, güey.
3: Los estoy viendo así, midiéndose mano con mano.
4: O sea, sí puedes... Yo creo que sí te puedes medir la mano más de pa decir... ¡Ah, perro, qué manotas! Pero ya que te emocione y... A ver, déjame ver otra vez. ¡Oh, my God! No,
1: la tiene más grande que todos nosotros.
4: Sí, es una chicotota más.
1: De más.
2: No, sí.
3: Una chicotota más que saquen un polvito que para quitarse el exceso de grasa en la cara.
2: Ah, también esos que traen toallitas como que para el...
3: Para quitarse el brillo. El grasoso de la cara. ¿Como tú? ¿Comprenderás? Right,
4: no, yo no tengo.
3: Cállate, la otra vez fuera al aire le estás preguntando a Don Cheto.
4: Ah, no, es que Don Cheto compró una...
3: ¿Ponme? Todavía le dice el chino. A ver, ponme.
4: Ah, sí me voy a venir chicotota más.
2: Sí te viste.
4: Pero no, es que le voy a platicar, pero no tanto por la... ¿Cómo se llama?
3: No, espérate, y luego le dice el... Estaba aquí el... El mono, no, Don Cheto, no preste su esponja porque le puede hacer daño. Y no, ya no le quiso poner al chino que porque le iba a hacer daño para su cutis.
4: Sí, la neta sí.
1: Sí, te puedes pegar.
4: No, macho alfa se pone de la misma.
1: No.
4: Si compartimos otras cosas que no compartamos.
3: Ay, Chino, una esponja. Tú te pones esponja de salmón.
4: Por eso, te puedo compartir, baby.
3: No.
4: Esperma, sí, tú déjate. Pero sí, a ver, bueno, voy a debatir esa. ¿Qué? La gente, Don Cheto compró unas toallitas. Simón. Que supuestamente es algo como unas toallitas.
3: Un polvito como translúcido.
4: Y te lo pones en la cara supuestamente para no brillar.
1: Traes rice paper para quitarte el brillo.
4: Bueno, en mi defensa.
3: Es un polvo.
4: En mi defensa diré dos cosas. Las pedí porque en tele para quitar el brillo.
3: Ey.
4: No era para el diario, era para la tele. Y segundo, huelen a rico. Ese tiene el olor de cuando
2: yo conozco. Huelen a rico.
3: ¿Cómo que huelen a rico?
4: Yo tengo una.
3: ¿Huele a rico?
4: Sí, yo tengo una tía, mi tía Carmela, que es la de billete siempre en la familia. Y siempre tenía ese olor de como que.
3: De maja.
4: De billete, no sé. Como
3: de
4: que,
3: maja.
4: Como que, señora rica, señora rica. Y esas toallitas cuando las olí dije, huele a señora rica de pueblo.
1: Entonces, ¿de pueblo?
4: Pues no de pueblo. Pues.
3: Así como a que usan todavía talco.
4: Ajá, no sé, pero mi tía siempre tenía ese olor así de, ay, ya reconocíamos que era del olor de rico.
1: You're so weird, you know. Dice vato que cuando se equivoca dice, oopsie daisy, una chicotota más, dice Luis.
4: ¿Oopsie qué?
1: Oopsie daisy.
4: No mames.
2: Ay, no, ¿quién dice eso?
3: No mames. Ahí ya ni yo. Oopsie
1: daisy.
4: Ya imagino un güey de la construcción. Oopsie. Un güey de la construcción que, hey, pásame la máquina. Upsi, no, mami.
2: No, eso sí está cañón. Upsi.
1: Está otro nivel. Otro nivel.
3: Oye, está como ese vato que ayer les platiqué de él. Y fíjate que yo creo que vamos a tener que contar con el tema porque nos llegaron muchas anécdotas. Creo que es una chicotota más que se queja un vato que porque la mujer pidió mucho de comer.
4: Ah, no, definitivo.
3: ¿Cómo? ¿Tú te quejas de...?
4: No, definitivo, es una chicotota más, sí. No.
3: Él pidió una triple. ¿Cómo en su primera cita pide una hamburguesa triple? Cuando yo estoy pidiendo una sencilla.
2: Digo que el vato es una chica más, sí, pero ella es dragona. Eso es real.
4: Una botijona más, pero también es una chicotota más.
1: Ay, pero primero se queja porque dice, ¿por qué no comes como
3: pues no
1: ¿por
3: le
1: qué
3: invites?
1: No eres tú cuando, ¿por qué no eres tú cuando nos conocimos? Pues también se quejan si uno saca el verdadero yo.
4: Dice, quiero quemar a saludos a Ángel y Carlos, se llama Snips en Nicaragua, Canadá, porque dice, vatos que nos tratan en la compañía y nos regañan mucho y no me gusta una chicotota más.
1: Es tan gordo que nos maltraten de esa manera. Pobrecitos, pues también sabrá Dios cómo les estén hablando, la neta.
3: Una chicotota más, me acaban de reclamar que porque no contesté un mensaje, pero que sí publiqué, que cómo tengo tiempo para publicar, pero no para contestar.
1: Ah, eso es cierto.
4: Ah, sí. Vato que se agüita porque no le lee su mensaje.
3: Sí, porque no le contesté su mensaje.
1: ¿Ah, de un vato a otro vato?
3: No, a mí me reclamaron. Ay, no me contestaste el mensaje.
4: Pero vi que
3: he estado muy ocupada. Pues vi que acabas de publicar algo en tus redes.
1: Sí.
2: Para eso sí no estás ocupada.
3: Ándale, ándale.
1: Siempre te veo con el teléfono en la mano.
3: Ajá.
1: Ah, sí.
3: Ay, Dios mío.
1: Eso es muy de morra.
3: Es de morra, ¿no?
1: Es reclamo de morra. Sí.
3: Pero que me diga un vato.
1: Sí, sí, está rarito.
4: Sí, sí, pues es que sí, quédate, si quiere pedo el baboso, pero... Pero pues no le dices eso.
3: Lejos de cualquier cosa, a mí también me estresa eso. Ahí no.
4: Ahora, el buen entrenador, pocas palabras, compa. Si no te contestó, cáptala, sencillo.
3: Imagínate, sin ser nada que me estén reclamando eso, ¿qué me puede esperar?
4: Vato que compra carnitas y la seca con una toallita.
1: Sí, sí.
3: O a la pizza.
2: Sí, porque tiene mucha grasa.
4: No, la pizza.
3: La pizza que le pone una servilleta encima para quitarle la grasita.
4: No, chicotota más. Sí, no. Chicotota más.
1: Y uno de mujeres hace eso.
4: No, no me hables.
3: Sí. No me como la orilla porque nunca me gusta. Y nomás se come lo de...
1: No me como la orilla porque son más calorías, sí. No. ¡Ay, no!
3: Nomás me como lo de encima.
1: Sí.
4: Este güey es una chicotota más. Dice, vato, que vio los videos en TikTok de cómo recibieron a la presidenta de México en Nueva York y llora...
1: Ay, no es cierto, güey.
3: Ya que no se cheque ahí la testosterona.
4: No puedes hacer eso. No.
2: Hermana, tienes que tener mucho cuidado porque yo no sé si vas a menstruar después de eso.
1: Lo puso emocional.
4: No, chicotota más, gracias.
1: Con eso cerramos una chica más. No cabe duda que el hombre cada vez está cambiando.
3: Está más chicotota, dices tú.
4: Nos estamos acabando. Somos pocos los que quedamos. Pocos, pocos. Aprovechenos.
1: Bye, Felicia.
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16: 3 de agosto 2026.
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1: De julio, muy buenos días a toda la gente que nos ve y que nos escucha a través de Don Cheto al aire en YouTube, en Estrella TV, en las 43 emisoras a lo largo y ancho de Estados Unidos, también en Don Cheto México y allá en la Bestia Grupera en Guanajuato. Gracias a toda la gente que nos escucha y que nos ve esta mañana sin Don Cheto al aire. Ya casi viene el viejón, el martes ya estará por
3: bendito
1: acá presente.
3: Sea mi padre.
1: Pero nos acompaña la guapura de la radio y la televisión, Giselle Bravo, buenos días.
3: Presente, bebé, espero que te sientas mejor, andas malito el día de hoy y todavía le estás aquí atorando a los trancazos.
1: No hay de otra.
4: Con estos perros calorones.
1: Yo les dije que teníamos que agendar nuestras enfermedades y yo no la agendé, entonces tengo que venir a trabajar.
4: Oye, esa playera como te aprieta, ¿no?
1: No.
4: Mira,
1: no,
4: te aprieta el cuello.
1: ¿Cierto? Claro que no, no me va a apretar.
5: Y es playera, ¿verdad? Es como...
1: Es una playera.
5: Está nice.
1: Una playera así. No, es citru. Es citru, se bebe el pezón.
4: Ay. Son de citru. Las que compras ahí en la... ¿Cómo se llama?
1: Un Niclo chino. No, pero tú no conoces esas marcas.
4: ¿Cómo no?
1: No.
4: Sí, yo he ido a la segunda, ahí a la Salvation Army, y ahí las venden en caliente.
1: Tú eres el que compra el Salvation Army, chino.
3: Que nos enseñe su offer el día de hoy.
1: Sí, a veces sí.
4: Nomás es una playerita.
1: Esa playera más arrugada que te la metiste en el rabusquete y la sacaste y luego te la pusiste.
5: Justo te iba a decir que deberías de venir.
1: La sacó de la secadora, sí.
5: A ver, párate.
4: Está chida.
5: Que se pare. Más para atrás, más para atrás, más para atrás. Más para atrás, más para atrás.
3: Ay, entre los tenis.
1: ¿De dónde, chino?
5: A ver, ¿qué tenis traes?
3: Están horribles.
5: ¿Levantas la pata?
3: Trae ya los tenis como dochetos esos feos que le gustan.
6: Ay, los anchos.
4: Hay otros y de colores y...
3: Pues ahí se dan.
4: Sí, pero...
1: Aguas y Don Cheto se haga la jarocha porque Chino va a llegar con ella al día siguiente. También la chica Ferrari, buenos días, ¿cómo estás, bebé?
7: Good morning, no se peleen tanto. Relax, relax.
1: ¿Eras de gurrumina esta mañana, Ferrari?
7: Mis aretes que me regaló Parce hace tiempo.
1: No, pero me refería a las pestañas que le sabes de gurrumina.
5: Ojitos, que haga unos ojitos. Había unos choquitos.
1: Y bueno, nos acompaña esta mañana la mami locutora. Buenos días, mami.
5: Muy buenos días tengan todos y cada uno de ustedes.
4: Le estás haciendo competencia a la Ferrari.
3: ¿Por qué?
4: Ella trae los aretes. Sí. Por cierto, le damos gracias a doña Martita colombiana, que paz descanse, que fue la que donó los...

0: Ay, las arracadas son normales, Chino.
1: Sí. No, las de la Ferrari.
2: ¿O cuál es arete estás
3: hablando? Es que Chino, si ve un arete largo, ya dice que es competencia con Ferrari. Pero no.
0: Bueno, gracias por acompañarnos. El día de hoy hay jueves de misterio. Bendito la encuesta Dios. Está a 5678 de cerrarse. Hay cuatro opciones. Véanlas en mi Instagram de Don Cheto de Sí Soy Said.
1: El juego del elevador.
0: Ahí estará las cuatro opciones de lo que usted podrá escuchar o ver más adelante aquí en Don Cheto al aire. Sí va a haber jueves de misterio para que vote, porque la votación está casi a punto de cerrarse.
1: Andamos agüitados porque no pusiste el juego del elevador.
0: Chino,
1: y tenemos la versión
0: el juego del elevador no funcionó.
1: Y tenemos
0: previo, durante ni después.
1: Y tenemos el upgrade de a 20 pisos. Pero
0: nunca jamás en la vida funcionó.
1: Se lo perderán.
0: Nadie se acuerda, nadie le gustó mal.
1: Yo nomás digo a la gente, se van a perder el juego del para jueves de misterio del elevador.
0: ¿Tienes, no un, tienes un programa, tienes un programa allá en Salinas que se llama Macanas al Aire, donde habla más el anónimo que tú. Entonces, por favor, ahí ponlo.
2: Entonces, hoy estamos entre brujos de Catemaco o San Pancho. Masones teóricas de conspiración, aliens.
0: Masones, teorías de conspiración acerca de los masones, los aliens
2: los chaneques.
0: O los chaneques.
3: ¿Sabes qué? A mí me llama la atención la de los masones porque Don Cheto nunca ha hablado de los masones.
2: ¿Sabes que mi papá iba a las asambleas?
3: Sí, es más común que nada, o sea, ya a veces ves a personas y luego te cuentan de que hay bajita la tenaza de que son masones y te
0: pues son cuatro opciones, pueblos de brujos, porque se dice que Catemaco o San Francisco del Rincón, Guanajuato u otros más son pueblos donde se practica la brujería desde hace muchísimos años. También los masones inclusive dicen que Messi practicaba la masonería. Sí. Dicen
2: muchos presidentes.
0: Los aliens, porque ahorita estamos mucho de que se ha destapado mucho las teorías de los aliens. Y los chaneques, que supuestamente son pues animales que se convierten en personas o personas que se convierten en animales. O,
3: yo pensé que eran como duendecitos.
0: O duendecitos como también, duendecito, o sea.
2: ¿No? No será una yo. Una chanequita. Una chanequita.
0: Usted por favor ahí vote para Jueves de Misterio. Sí, soy Said en redes sociales, está en Instagram la votación, se va a cerrar ya casi. O sea que comenzamos esta mañana en Notichet. Encuentran muerto a reclutador de modelos ligado a Epstein, le tengo los detalles. Además, no, Epstein no es de espectáculos, sino.
1: Chino.
3: Padres siguen esperando los supuestos $1,000 de las cuentas de Trump a pesar de la promesa del tesoro. Les tengo todos los detalles también.
2: En más información, asesinan al alcalde de Tumuac, Morelos, dentro del Palacio Municipal. Más adelante los detalles. Además,
3: México, la presidenta Sheinbaum presenta una iniciativa de ley contra el feminicidio. Sobrevivientes o familiares serán coadyuvantes en esta investigación. Es que coadyuvantes. Sí, coadyuvantes, no coadyuvantes. En la investigación les tengo toda la información también. En el inglés ni el español.
1: ¿Un jugo de naranja ahorita?
3: Ni el inglés ni el español. ¿Por qué?
1: No sé, pues fui una naranjita.
2: Ay, naranja, jersey, jugo de naranja.
3: ¿Por qué?
1: Porque España, un punto de naranja.
2: Ana, ¿por qué vienes de naranja?
1: Un punto
2: de
1: naranja, no, en la mañana te cae todo dar.
0: Anda de crítica, si estamos en medio del teaser.
1: No, perdón.
3: Sigues con tu noticia.
1: Noticia de última hora. Las personas que escuchan Don Cheto quieren escuchar en Jueves de Misterio el juego del elevador.
0: Nadie quiere oír.
1: Tengo los de...
2: Yo revisando las notas, ¿a poco sí?
0: Nadie lo quiere oír.
1: Señores, andamos todos con chorrillo, no se preocupe, somos del cartel de la ciclopora. ¿De qué estoy hablando? Todo Estados Unidos anda contagiado y debido a una lechuga le tengo los detalles también.
0: Que por cierto, pero hoy la va a contar.
1: No, es que te va a contar por qué ahorita.
0: Ah, bueno. Vamos a comenzar la noticia de esta mañana. Encontraron muerto a Daniel Ciat, un scout de modelos vinculado al fallecido delincuente sexual condenado Jeffrey Epstein. Fue hallado muerto en su domicilio a las afueras de París, informó hoy la fiscalía. El cadáver de Ciat fue encontrado el lunes por la tarde-noche y se le practicará una autopsia para determinar la causa de su muerte, aseguró la fiscalía de Nanterre. El nombre de Ciat, que era reclutador de modelos, aparecía más de 2,000 veces en los archivos de Epstein publicados por el Departamento de Justicia de los Estados Unidos. Desde que en febrero se inició una amplia investigación sobre la trata de personas y fraude fiscal, tras la publicación de los expedientes de Epstein, 24 mujeres se han presentado como víctimas o testigos de presuntos actos cometidos por Ciat u otras personas, declaró hoy la Fiscalía de París, Laure Bacot, en un comunicado. Como parte de la investigación, Ziad fue sometido a medidas especiales de prueba, como escuchas telefónicas, pero hasta la fecha la vigilancia no había aportado pruebas suficientes para justificar su detención, añade el comunicado. La fiscal de París también afirmó que la investigación continuaría a pesar del fallecimiento de Ziad. Según la prensa francesa, al menos 5 mujeres acusaron a Ziad de 69 años de violación y trata de personas y cargos que él negó, por cierto. Su abogada, Maña Tegrín, declaró en un mensaje de voz que las autoridades no habían encontrado durante la investigación ninguna prueba que constituyera indicios graves o corroborativos que justificaran su detención, lo que significa que la fiscalía y la policía no habían concluido que hubiera cometido algún delito. En Francia, los sospechosos son sometidos a una investigación formal solo tras un proceso de preliminar, lo que significa que los jueces de institución consideran que existen motivos razonables para creer que se ha cometido algún delito. Este hombre, sí, mencionado más de 2000 veces en los archivos de Epstein, apareció muerto en París. Sospechoso de la situación, y aunque Chino diga que es de espectáculo, los archivos de Epstein es una noticia que debería de encabezar hoy todos los noticieros, porque es una noticia súper importante que incluye incluso al presidente de los Estados Unidos. Hasta aquí la información.
3: Pues por eso no está encabezado. Pero bueno, hablando del presidente, algunas familias continúan esperando el depósito inicial de $1,000 de las cuentas de Trump. Ya les había contado sobre esta noticia hace unas semanas. Pues bueno, a pesar de que el Departamento del Tesoro sostiene que la mayoría de los pagos se reflejan en un plazo de 1 o 2 días después de completar el proceso de inscripción. El programa impulsado por el presidente Donald Trump busca fomentar el ahorro y la inversión desde la infancia mediante cuentas con beneficios fiscales para menores de edad. Sin embargo, mientras la Casa Blanca promueve esta iniciativa como una herramienta para fortalecer el patrimonio de las nuevas generaciones, pues algunos padres aseguran que el dinero prometido aún no aparece en sus cuentas. De acuerdo con la información revelada, uno de los casos es de una familia, una pareja de Nueva Jersey que abrió una cuenta para su hija nacida en marzo de este año, y tras completar el registro el 6 de julio, pues la familia esperaba recibir el depósito pues a plazo de unos 10 días como se les había prometido. Pues hasta el día de hoy dicen que no les ha llegado nada. Cabe mencionar que el Departamento del Tesoro afirmó que el caso, por ejemplo, de ellos es poco común, y están asegurando que la gran mayoría de las familias están recibiendo ya sus $1,000 en 1 o 2 días.
0: Pero dicen que este dinero supuestamente no va a ser para que cuando los niños sean más grandes.
1: Sí, la saca hasta los 18.
3: Sí. Y tú se va a ir acumulando, pues.
0: Entonces, ¿por qué les surge a los papás también formados? Yo luego de welfareros.
3: Pues quizá, sí se me hizo medio raro, pues, de que solamente...
1: Entre más rápido te lo depositen, más intereses genera.
3: Ajá.
0: Ah, bueno, eso sí.
3: Pues sí, pero a lo mejor no, todavía no tienen esa organización, o a lo mejor hay una cosa ahí que no les están haciendo...
1: Ah, ya se lo llevaron hasta crees, ya. Bye bye.
0: Ah, me está diciendo que no dijimos los noticias de deportes y espectáculos, por cierto.
1: Ah, qué óvole, pero pues...
2: Hay espectáculos y hay deportes.
3: Mucha información, diga.
1: Ah, se preocupen, título de siempre. Y espectáculo, fútbol. Igual.
2: Ay, Chino.
0: Y Chino igual, porque nada más anda buscando las mismas noticias siempre.
3: Nada que me vientas.
0: Las noticias que nadie le importan.
1: ¿Cómo no?
0: Esas las que buscan.
3: Tal vez.
0: Noticias que nadie le interesan, y así esa es la que lee.
1: Señor, estamos ahorita todos con chorro.
2: Que la lechuga cocha y la de pelear.
0: No, tú andas con chorro porque después dices que vas al baño y te tardas media hora.
1: Pues está en chorro ahorita.
2: ¿Traes suelto el estomaguito,
1: amigo?
3: Andamos encicloporados. Todo el tiempo, bebé.
2: Ay, no.
3: Todo el tiempo.
0: Yo no.
1: Están encicloporados a todo lo que...
2: Por la lechuga, dices tú.
1: Por la lechuga.
3: Según.
2: ¡Familia!
1: Pero espérate, no, lechuga normal.
2: Pues, ¿de qué estamos hablando?
1: Por si las dudas, por si quedaba mal un malentendido.
2: Qué bárbaro. Aquí no somos nada así de leperos y cochinones, que fuéramos como tú. ¡Familia! Le comparto una información muy triste, lamentable. Asesinan al alcalde de Temuac, Morelos, dentro del Palacio Municipal. Les cuento los detalles. Una noticia que vuelve a poner sobre la mesa el tema de violencia en México. El presidente municipal de Temuac, Morelos, Valentín Lavín Romero, fue asesinado a balazos mientras se encontraba en el Palacio Municipal. De acuerdo con los primeros reportes, hombres armados ingresaron al edificio y le dispararon a quemarropa. Tras el ataque, se desplegó un fuerte operativo de seguridad, mientras la Fiscalía de Morelos inició ya las investigaciones para dar con los responsables. Lo que aún más preocupante es este caso, es que el alcalde ya había sobrevivido a un atentado meses atrás, y según diversas versiones también había recibido amenazas relacionadas con grupos delictivos. El asesinato de un presidente municipal dentro de su propia oficina genera un fuerte impacto, porque se trata de un ataque directo contra una autoridad elegida por la ciudadanía y evidencia los retos que enfrenta la seguridad en algunas regiones del país. Más allá de colores, partidos o ideologías, cuando un alcalde es asesinado dentro del propio Palacio Municipal, el mensaje que recibe la ciudadanía, pues es muy delicado. La gente espera que las autoridades puedan proteger a la población, pero también que quienes gobiernan tengan garantías para ejercer su cargo. Hoy lo importante es que la investigación pues llegue hasta los responsables y que este crimen no quede como una estadística más. Porque cuando la violencia alcanza a las instituciones, la preocupación ya no es solo política, es de toda la sociedad. Hasta aquí la información.
1: Así se va a quedar.
3: Pues sí.
2: Oye, pero dentro del palacio está canijo.
3: Pues les vale, dentro del palacio, afuera, casas, no hay control sobre esto aún. Y pues bueno, hablando
0: la
3: de esto...
0: La sigue, y muy cañona. Había bajado la violencia supuestamente por el Mundial porque los criminales andaban ocupados viendo los partidos, pero ahorita ya se desocuparon.
2: Ya se activaron de nuevo.
0: Sí.
3: La presidenta, mientras tanto, Claudia Sheinbaum, presentó el día de ayer a la Comisión Permanente una iniciativa para expedir la Ley General para prevenir, investigar y sancionar el delito de feminicidio. La ley contempla que toda muerte violenta de una mujer deberá investigarse con perspectiva de género y bajo la hipótesis de feminicidio. Dijo lo siguiente: el Ministerio Público iniciará de manera inmediata la investigación del delito de feminicidio a partir de que tenga conocimiento del hecho, por lo que deberá realizar sin dilación alguno de todos los actos de investigación urgentes y necesarios conforme a los principios de oportunidad, inmediatez y debida diligencia. Eso fue de las cosas que estableció. Esta propuesta precisa que la Fiscalía General de la República y las fiscalías o también procuradurías locales deberán contar con unidades o fiscalías especializadas para el conocimiento, la investigación y también persecución del delito del feminicidio. Reconocen que son derechos de las víctimas sobrevivientes o también indirectas por feminicidio, el acceso a la verdad y a la justicia. No sé, o sea, ojalá que en un mundo perfecto sí se le dé seguimiento como debe, pero pues imagínense, todos los días hay noticias sobre feminicidios, como ustedes mencionaron previamente con tu noticia, mami, violencia, entonces ojalá de que sí se tome cartas en el asunto y que sí tengan a gente capacitada para darle seguimiento a estos actos de violencia contra la mujer.
2: Hoy es muy lamentable, igual junto con esto, una chica dentro del campamento militarizado de Tamaulipas, Dafne, sí. Perdió la vida dentro de un campamento militar. ¿Cómo le das esa explicación? ¿Le entregaron el cuerpo sin vida a la mamá, que supuestamente se había desvanecido después de un ejercicio?
3: Y pues obviamente las pruebas y cosas que les han dado a la familia no tienen nada de sentido a la versión que le están dando.
2: Incluso compañeritos dicen que vieron de que supuestamente las versiones que están saliendo de que la golpearon. Pero pues lamentablemente es un caso más que se agrega a las estadísticas de feminicidio en México. No sé hasta cuándo va a continuar eso.
0: Pero ojalá haya una investigación realmente y no porque se trate de los militares no investiguen.
2: Exacto.
3: Pues es que ya se está metiendo la presión. O sea, se está metiendo presión. Bendito sea Dios ahora las redes sociales que las notas se hacen más virales y ojalá que ella sienta pues esta presión social para que no haya impunidad.
0: Ojalá que así sea, ojalá.
3: Seguimos con la noticia nada que verienta del día de hoy, señores.
2: Que la lechuga que está hecho el río todo, chico.
1: Aunque usted no lo crea, debemos recordar que hace unas semanas comenzó aquí en Estados Unidos un brote de, pues, diarrea, debido o causado por la ciclóspora.
3: Ahora todo tiene sentido.
1: Un parásito.
3: Viajes al baño.
1: Un parásito microscópico que puede contaminar alimentos frescos o que está en el agua. Le habían primero, debemos recordar, que le echaban la culpa.
0: No, debemos recordar si no sabíamos.
1: Sí, antes. Porque sí sabíamos, ya le había dicho incluso Giselle, de la lechuga iceberg rayada. Ahora, de la compañía Taylor Farms. Sí, señores, o sea, Taylor Farms. Okay. La compañía Taylor Farms en su presentación de lechuga rayada que viene en bolsita.
2: Sí.
1: Supuestamente conocida como
2: iceberg.
1: Pero
2: ¿qué no se supone que nada más fue
0: a fast food? Esa noticia de Taylor salió hace más de dos semanas. ¿Sí? Lo que pasa, y aquí nunca la dijimos. Entonces dice, debemos recordar porque él cree,
1: sí, pero no la dijimos. ¿No?
3: Yo detalle, no la dije.
1: El detalle fue que salió. Le echaron la culpa porque incluso debemos recordar que esta compañía, su sede está en Guanajuato, o sea que le estaban echando la culpa a México, que de México venía el parásito. Entonces, después se dieron cuenta de que fue una prueba fallida, un positivo falso, y no viene por parte de México. Sin embargo, la enfermedad sigue aumentando, ya van más de 11,500 casos en todo Estados Unidos. Hay 5 de los estados con los que ha afectado más. El número 1 es Michigan con más de 7,100 casos, luego sigue Ohio, Virginia Occidental, Indiana y Kentucky. Pero escuchen bien, de los 50 estados de Estados Unidos, 41 tienen al menos una o dos, tres personas ya contagiadas.
3: Pero después salió se les volteó el chirrión porque Taylor Farms lo tienen también en Salinas, California.
1: Sí.
3: Entonces,
2: hay que recordar,
3: les hizo más fácil, debemos de contar que están salinas, entonces pues obviamente

0: Se les hizo más fácil, ay, sí viene de México, pero también tienen aquí en Salinas un lugar de producción, entonces puede, diría Don Cheto, puede que ahí esté el...
1: Puede.
2: Me echaron la culpa
0: de los mexas, porque fíjate, aquí, no les gustamos.
1: Aquí no sé si ha llegado, pero a mí me llegó un correo...
3: No, de... se ha llegado, no, es que Chino ya tiene, por eso quiso decir la noticia, no porque fuera importante, sino porque él tiene chorro y quería investigar por qué.
1: ¿Sí? Cabe de coda, no, a mí me llegó un correo por parte de la administración de una empresa que también colaboró, a todos, porque ahí sí la empresa les agarró macizo a todos, ¿eh? Aquí no ha llegado. ¿O sí?
3: Nomás a Chino.
1: Nomás a Chino. Cabe de coda. ¿Para qué andas comiendo de lechuga?
2: No, fíjate que no fue lechuga. En nuestro segmento conozco un poco más de su estrella. Fue porque yo ya aprendí que con la inyección, si como mucha carne, al otro día...
0: Tracas, así.
2: Entonces, pues comí carne y ya sabía yo que al otro día... Baño directo.
0: Pues fíjate, también es que eres bien atragantadita.
2: Ay, ¿para qué digo que no?
1: Sí, eres de Marranator.
2: Amo la carne. Sí, no, soy carnívoro, machín.
1: Marranator.
2: Bueno, señores, hasta aquí el detalle. Si usted le da chorro, no se espante. Puede estar contagiado con la ciclospora.
1: Póngase por un corchecito.
3: En noticias nada que verientas. No, gracias, Chino. Vamos a regresar con Tito Padilla y los deportes aquí en Don Cheto al aire. Esta mañana de jueves, no se vaya. Ya volvemos.
0: ¿Qué nos tendrá el día de hoy, Tito?
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1: Estamos de regreso en Don Cheto al aire y llegó el momento de hablar de deportes. Y el mero mero, el perrón, el que todo mundo está esperando, Tito Padilla, Tito.
2: Muy buenos días, buenas tardes, buenas noches, donde quiera que se encuentre. Ay, chino, ahora sí me honras con la presentación.
1: Hay que echarnos porras entre nosotros, porque... compa. Mira, okay, ahorita te encargo que le pongas en las redes sociales a Said. Queremos el juego del elevador. Tú nomás ponle así.
2: Nada de eso. Vámonos, señores. Miren, pues ya la FIFA dio a conocer el 11 ideal del Mundial, ya tenemos el 11 y Bocinha le ganó nada más y nada menos que a Pickford de Inglaterra, le ganó a Simón de España, le ganó a absolutamente a todos. Ahí la tenemos ya, tenemos la lista. Bocinha está como portero, después por ahí viene Pedro Porro, viene también a Femecano, viene Martínez de Argentina también, Lisandro. Viene Cucurella, también está ahí en lo que es el once ideal. Rodri en la media, lógico, Rodri fue el mejor del torneo, que muchos dicen que no juegue, pero los que nos gusta el fútbol y nos gusta saber que el que no se mira es el que más sabe, así como en el Barcelona mucho tiempo se miraba nomás Xavi, Iniesta y Messi. Bueno, pues el número 5 como aquí Rodri, pues ahí está listo ya de una vez. ¿Qué te parece, Ahí está. Bellingham está también ahí. Olis de Francia. Messi, lógico. Haaland. Y, pues, por lo puesto, pues, Mbappé. Ahí está ya puesto el once ideal de lo que se deja en la FIFA, de lo que piensan todos que fueron los mejores jugadores en cada punto de este rectángulo verde, mi querido.
1: Pero, ¿qué te parece? Ahora, ¿te también, ¿por qué fue? Porque Bocinha sí es buen portero, La verdad me gustó mucho cómo juega con los pies. Pero no le puede ganar, por ejemplo, a un Courtois. No sé, o soy yo.
2: Pienso que más que nada en esto fue todo lo que pasó y pasó donde llegó también Cabo Verde, chino. La verdad, también pues ganarle también a Pickford también de Inglaterra, como que sí, también se me puso ahí como que qué rollo, ¿no? Igual a Simón de España, que llegó a la final y que fue el portero de la final, etc. Y pues lo que pasa que muchas veces cuenta, chino, en esto los puntos que cuando ya tiran la pipa la pregunta, ¿quién te gustó como portero? Y estaban esos porteros, España, estaba Inglaterra, estaba Cabo Verde y todo, pero bueno, pues mucha gente por el corazón los puntos. Aquí es que
1: todos amamos a Cabo Verde. Todo el mundo en algún momento estábamos con Cabo Verde. Estábamos echando porras. Sí. O sea, fue el equipo, la sensación del Mundial. Y ahora que van a ser 64 para el 2030, van a salir más selecciones así, que a lo mejor no son las selecciones de garra, pero que van a jugar con el corazón. Y cuando veas que empatan o le ganan a una potencia, pues es como que no.
3: Pero te da doble gusto, ¿no?
1: Claro.
3: Te da doble gusto verlos porque
2: claro, sabes que son como los exactamente. O sea, ¿por qué? Porque muchas veces estas selecciones no alcanzaban a llegar a una convocatoria. Yo, en mi punto de vista, en este Mundial pasado, yo sí esperaba que estuviera un Costa Rica, un Honduras, un Guatemala, porque ya México, Estados Unidos y Canadá estaban ya dentro. Y de repente miras que no pudieron lograrlo, pues también. Pero cuando Italia. Ves a Curazao, cuando ves a Cabo Verde, muchos que no pensábamos que iban a estar y que dan ese tipo, pues te ganan el corazón, como dice Giselle,
1: Sí. Bueno, pues vamos a ver si yo creo que, viéndolo económicamente, sí van a ser 64 para el próximo Mundial,
2: Imagínate, y va a ser así como un trotamundos el Mundial, porque va a empezar en Argentina, Paraguay, Uruguay, y después vamos a Marruecos, España, Portugal, o sea que va a ser un trotamundos.
3: Más, entonces?
2: Sí, lo que pasa es que como va a ser el centenario del Mundial, pues sí. Acordémonos que el centenario se va a caer en Uruguay, entonces quieren dar los tres partidos primeros a Giselle, van a ser en Argentina, Uruguay y Paraguay para celebrar el centenario. Y de ahí ya vuelan que las sedes del Mundial va a ser España, Portugal y Marruecos. O sea, eso va a ser, y acordémonos, ya tenemos casa en Marruecos. Ellos mismos dijeron los marroquíes que estamos bienvenidos allá, dijeron, ¿qué les parece?
1: No, y en España también. Y en Argentina
2: no, sí,
1: los aman.
2: Pues, chino, pues, sí, pues, a ver, nomás de patria.
3: Sí.
1: No. Acá voy a la casa de Cazú. Ay, perdón.
3: No, Marruecos sí dijo que México era su casa, era su casa, sí. Y más por cómo los trataron. La verdad, México se portó muy, muy chido con todos los visitantes.
1: Pero la bueno, verdad, ¿qué sí, más, Tito?
2: Dime, lo que pasa que también, cambiando de punto cardinal, pero no de deporte, ya es un hecho, señoras y señores, Casimiro llega al Inter Miami, ya está ahí, al igual que Robert Lewandowski, Robert Lewandowski llega al Chicago Fire, ya lo presentaron, ya también es un hecho, al igual como te digo, estos dos grandes, grandes, grandes jugadores, Casemiro al Inter, ahí está, mira, ya está, ahí dice, aquí estoy yo, ya listo, puesto y dispuesto, y del otro lado, pues Robert Lewandowski también que llega al Chicago Fire, en el cual pues también estará desarrollándose, ya pienso que, entre comillas, no sé qué piense Chito, no sé qué piensen en la mesa, pero pues para la edad que tienen, a lo mejor no tienen la competitividad para un juego en Europa, pero yo pienso que tienen mucho, tanto Casemiro como Robert Lewandowski, para darle a la MLS, todavía tienen muchísimo, muchísimo que darle.
1: Pues Casemiro no está tan viejo, tendrá unos 35 años, y no creo que, o sea, pues creo que llega en un momento... Jovenazo, como clásico.
4: 35, jovenazo.
1: Sí, que
2: bebé. Bebé. Todavía.
3: Está en su prime.
4: Huerco.
1: O sea, y llegar al, por ejemplo, yo lo que a mí me sorprendió, yo quería ver, Bocinha iba a llegar al Inter Miami, ¿no llegó ahí o qué?
2: No, lo que pasa es que le estaban haciendo una jugadota muy fea, le habían ofrecido primero un contrato, pero ya a la hora de que se lo mandan a su representante, eso era una cantidad estratosféricamente más baja de lo que le habían prometido, y entonces también no peguen, o sea, ¿qué pasó aquí? No. Pero eso fue lo que pasó, es lo que se está moviendo por debajo de la mesa, que él mismo dijo, no, pues mejor me espero, o sea, la verdad, ya sé, yo tengo 40 años, puedo dar 2 años más a un buen nivel como lo hizo en el Mundial, y después él mismo dijo, me quiero retirar, y al momento de colgar los guantes, voy a tratar de hacer una escuela en Cabo Verde para preparar porteros de a gratis, de a frío. O sea, se pondría de profesor de porteros para darle toda la experiencia que él tuvo a los jugadores que quieren entrar a esto del fútbol. ¿Qué te parece?
1: Bueno, pues vamos a ver qué pasa. Oye, vamos a cambiar un poco de tema. Hablemos de básquetbol porque se filtraron imágenes de que LeBron James regresa a Miami Heat.
2: O sea, regresaría al Miami Heat, en pocas palabras. Hasta el momento yo no he tenido, no he mirado. Estuve mirando también lo del básquetbol, pero no estoy tan seguro. O sería únicamente ya para retirarse. Acordémonos que su punto más alto, su felicidad más grande de LeBron fue haber jugado con su hijo un partido de primera división de la NBA, en pocas palabras. Y eso fue lo que ya era el punto que quería. Que regrese al Heat de Miami sería, bueno, a lo mejor para cerrar ciclos, para no sé, para estar ya bien con él mismo, porque ya la competencia en la NBA se ha elevado muchísimo, pero de verdad, Chino, hasta este momento me sorprende.
1: Ya me están diciendo acá en el Chicharo que no, que Miami Heat se equivocó y estaban preparando eso por si regresaba, pero lo publicaron por error, sí, pero que no.
2: Sí, lo que te digo.
1: Era como que lo estaban preparando, por si se iba con ellos, ya tenían todo listo.
2: Porque
1: debemos recordar que lo quieren los Cavaliers, lo quieren los Philadelphia, los 76ers y los Warriors también lo quieren, y el Miami Heat.
2: No, pues mira, el Miami, los Cavaliers sería para cerrar ciclo, en pocas palabras, por lo que pasó, por todo lo que hizo, por todo lo que intentó ganar en Cavaliers y en el Heat de Miami. Yo para mí, lo que siempre yo miré y lo que siempre yo estuve mirando fue de que él quería jugar con su hijo, se lo permitieron los Lakers, y de esa manera yo pienso que cerrará el ciclo ahí en Lakers. ¿Por qué? Porque también están ofreciendo un puesto de gerencia, o sea, un puesto administrativo también a LeBron para que no se vaya de ahí.
1: Es que ya tiene 41, mi compa, también ya.
4: Buenazo.
2: No, por eso te digo, le están ofreciendo un puesto de administración, ya no de jugador, sino ya para ser parte, vamos a ser parte ejecutiva de Lakers. Vamos a ver si de verdad es esta noticia lo que está desarrollando, para no dejarlo ir y también seguir, tratar de apuntalar también a Lakers, haciendo un visionero, a ver qué jugador pueden traer, tener más formas de pensar en la forma de traer un nuevo refuerzo a los Lakers. Parece lo que lo quieren y ojalá que se dé. Oye, extra, y que me perdonen la producción, se acaba de filtrar, acaban de elevar el costo de Gilberto Mora. Gilberto Mora lo tienen en 28.5 millones de dólares el traspaso. Este muchacho de 17 años que deberá de esperar hasta los 18 para poder ir, o tendría que tener pues su papá que firme cualquier contrato, pero se acaba de filtrar 28.5 millones de dólares, es lo que cuesta el señor Gilberto Mora. ¿Qué te parece, bebé?
3: Se lo merece, la neta. A mí sí me da gusto. El morro tiene talento. A mí me emociona ver cómo va a crecer como futbolista. Y aparte es verlo jugar fútbol, es otro rollo para su edad, pues.
4: Oye, Tito, pero ¿qué no se supone de que uno de los magnates, que es el señor Hank de Cholos, dijo que no lo pensaban soltar aún?
2: Oh, no, ellos van a hacer.
1: Pero con dinero baila el perro, mija. Si te llegan 30 millones, agüe que lo sueltas.
4: Hank tiene eso y más.
2: Por parte de la mami tiene razón. No es de que no lo quiera soltar. También la edad tiene mucho que ver. Tiene mucho que ver en todo esto. La forma de que está
3: elevando su... en octubre, ya está a la vuelta de la esquina.
2: Ya, casi. Pero todavía tiene un contrato con Cholos. El dueño, como lo dijo mami, es Cholos. Y de esta manera, bueno, pues... puede que hasta pueda llevar o elevar más su costo, y para entonces, sí, Chino, entonces ya puede empezar a mirar. Hay muchísima oferta. Se dice que el Borussia Dortmund de Alemania está muy interesado. A mí sí me gustaría que fuera primero a un equipo, ya sea de Holanda o como el Borussia Dortmund, que le va a dar minutos, le va a dar juego, y lo va a hacer crecer en Europa. Eso es lo que
1: también puede ser un arma de dos filos, ¿eh? Al rato no levanta, cae y va a valer menos.
4: Primero le van a sacar juguito y lo van a exprimir en Cholos todavía un ratito más, porque el señor Hank se sabe que
1: es misionario. Oigan, y aquí en Don Chito, ¿cómo en cuánto estamos valuados? ¿Cuánto nos darán por Tito Padilla?
5: Híjole, más que por ti, sí nos dan.
1: No nos han pedido así que Univision no lo pida.
2: ¿Puedo tener un comentario, Chino? ¿Puedo tener un comentario antes? Me voy a salir de todo. Estás ahí, escuchás ahí. Y hoy que venía para San George, porque me tocó venir a San George acá a trabajar, a mirar unos trabajos, venía escuchando un programa repetido. Te voy a decir aquí, te voy a decir enfrente, ahí. Te quiero mucho, te amo mucho, bebesote, pero si tú no vas a ver a tu madre este fin de semana, te voy a quitar de
1: tu estado.
2: Chino, tú cállate, tú no te metas.
4: Que decir que recibí una llamada.
1: Yo también, que me voy a ir a Univision.
2: Chino, tú no te metas. El dinero es para volar, de papel para que vuelva y de redondo para que ruede. Si puedes, si no hay una mal temporada, el avión no sale. Si puedes, ven. Porque yo pienso que es más grande llevarte un recuerdo de tu madre, una sonrisa al mirarte llegar entrando el día de su cumpleaños, aunque sean 2 horas, 3 horas. Yo lo he hecho y he viajado de viernes a domingo para ver a mi mamá.
4: ¿Leito con tu mamá?
5: Lo dije acá que se
1: Leito va a estar dormida.
5: En la recomendación de martes estaba pensando si iba o no. Le dije, le pedí a la gente que me opinara.
4: Yo pensé que ya había algo ahí, Tito, con tu mamá.
3: ¿Ya viste este estúpido? Dice que
1: Leito va a estar así. Cuando llegues. ¿Ya llegaste, mijo? Bueno.
5: Mi mamá tiene 84 años de edad y está más despierta que el Chino todos los días aquí en el programa.
3: Correcto, tiene más energía.
5: Habla más y tiene más energía que el Chino aquí en el programa.
3: Y se le entiende mejor.
1: Despídete, Tito, vámonos ya. Ay, redes sociales.
2: Señores,
1: estado
2: en los deportes y en el chiste que nos aventamos. Síganme en mis redes sociales, Tito Padilla 74, todo en espacios, o Tito Padilla Deportes en Facebook, Instagram, Twitter y también en TikTok. Y andamos ahí para que me sigan. Yo me voy, me sube, me desaparezco. ¿Quién digo? ¡Fuga! Deportes, todos.
0: Tito Padilla.
1: Regresamos con el enfado con espectáculos.
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5: La gente que nos escucha aquí en Estados Unidos y más allá de las fronteras en este jueves, jueves de perdernos el asco. Gracias por acompañarnos aquí en Don Cheto al aire y a toda la gente.
3: ¿A Chino Lasco?
5: Ya me volvió a dar. O sea, yo se lo había perdido, pero ya luego...
3: ¿Retomaste?
5: Sí, sí, sí, es que luego de repente ya como que ya piensas que ya pasó y otra vez...
4: Me perdiste el asco, no me la sabía esa, ¿eh?
5: Oiga, vamos a iniciar los espectáculos porque hay mucho de qué hablar. Por cierto, ya se cerraron las votaciones. Hablaremos hoy en la próxima hora, en Jueves de Misterio, de los brujos, los pueblos de los brujos en diferentes ciudades con más de 44% de la votación. Ahí,
3: ¿cuál fue el segundo lugar?
5: Los masones. Los masones.
3: I knew it.
1: ¿Y el elevador?
5: En otro, el elevador ni siquiera estuvo en la lista, Chino. No, no hubo una sola persona que me escribiera, ni una. ni una sola persona que me escribiera que quería el jugador.
1: Bloqueando el programa.
5: Ni una sola, ni tú me escribiste.
1: Don Cheto, si los ratings no salen bien, me bloquearon.
5: Nos estamos arriesgando, Chino, ¿eh? Sí, no, los ratings no salen bien ni en Salinas de tú solo, Chino. Por favor. Oiga, vamos a iniciar en los espectáculos y es que Alejandra Jaramillo quedó fuera de Siéntese Quien Pueda, un programa de Univisión, tras la polémica por las burras a la selección mexicana. Le cuento que ayer dieron a conocer en el programa Siéntese Quien Pueda de Univisión que la conductora ya no sería parte más del programa y pues después de que ella pues hiciera este video que estamos viendo en YouTube o en televisión, donde decía yo quería una sola cosa para dormir tranquila, que ganara Inglaterra, cuando ella festejó el triunfo de Inglaterra sobre México. Vamos a ver lo que dijo Alejandra Jaramillo tras su despedida en Univisión. Escuche usted.
0: Para también confirmar desde este lado que efectivamente no sigo más en Siéntese Quien Pueda. Quiero arrancar agradeciéndoles a todos ustedes todas sus palabras de aliento, de apoyo. Estoy tranquila con mi actuar y estoy tranquila con mis disculpas. Disculpas que generaron muchas dudas, muchos cuestionamientos. Y hoy que puedo hablar, yo les puedo decir que esas disculpas públicas nadie me obligó a darlas. Esas disculpas públicas me nacieron del corazón. De hecho, porque el fútbol es eso, es algarabía, es emoción, son pasiones. Si eso no se puede entender, el problema nunca fue el fútbol. Sí, yo tuve que guardar silencio todo este tiempo, pero yo no soy de guardar silencio cuando tengo que levantar mi voz y hablar.
5: Esto fue lo que dijo el día de ayer Alejandra Jaramillo. Por otra parte, pues en Siéntese Quien Pueda iniciaron el programa ayer diciendo: Alejandra Jaramillo deja de ser parte del elenco regular de Siéntese Quien Pueda. Le agradecemos la entrega, el talento y todos los momentos que compartió con este equipo y sobre todo con ustedes, nuestro público. Señaló un comunicado que ayer el conductor leyó antes de empezar el programa, porque al parecer estaban recibiendo mucho hate, mucha cancelación, mucho bullying y bajas números de audiencia tras lo que pasó con Alejandra Jaramillo, por lo que Univisión le pidió a la productora, porque era una producción independiente la que hace el programa, y les pidió que Alejandra ya no formara parte de este programa. Entonces decidieron rescindirle su contrato. Ella es ecuatoriana, ella está apoyando a Ecuador, pero la cuestión del fútbol ha desatado muchísimas pasiones y muchísimos pleitos también.
3: Es que sabes que yo pienso que sí se, o sea, no quiero decir que se malinterpretó, pero puedo entender la parte de la audiencia que sí se haya sentido mal, porque pues güey, era obvio de que quería que le ganara Inglaterra porque México le ganó a su país, entonces ya era como que una cosita más personal. Yo siento que a lo mejor sí fue muy extremo ya para correr una persona.
1: Ay, si nos quejamos de Argentina y ni argentinos somos, ya los odiamos.
3: Por eso te estoy diciendo, a lo mejor sí es un poquito extremo, creo que a lo mejor sí le debieron de dar como que un...
4: Warning,
3: un warning o algo, pero sí se me hace de como para perder Alejandra su trabajo.
5: Y a su novio Beta en el concierto de Karim León en Dallas, Texas. Y por cierto, me cayeron muy bien. Me parecieron, además de que estaban muy enamorados, me parecieron muy guapos los dos. Los dos influencers, ella conductora de Siéntese Quien Pueda, él había estado en varios reality shows. Creo que estuvieron en un reality de parejas en Univisión juntos. Pero bueno, desafortunadamente ella ya se quedó sin trabajo. Y hablando de gente que también se mete en problemas por cuestiones del fútbol, vamos a hablar de Rosalía, quien pidió una disculpa a los argentinos luego de compartir un video donde eran ofendidos. Ni leí lo que ponía, fue lo que dijo Rosalía. Le di a compartir porque sonaba la perla y ni leí lo que ponía, mala mía, fue lo que dijo Rosalía luego de que fue cancelada o intentó ser cancelada por un montón de gente en Argentina y fueron a pedirle cancelación de sus boletos en sus conciertos en Argentina. Ojo que se generó una polémica grande y es lo que quiero platicar el día de hoy con ustedes. Pasa lo de Rosalía, de que ella le da compartir a este video que estamos viendo.
1: ¿Quién es esta chica? Se me hace conocida.
4: Una licenciada, ¿no?
5: Es una licenciada. Es,
4: bueno, filosofía y letras, experta en lingüística.
5: Esa mujer dice estaba ofendiendo a los argentinos. Rosalía le dio compartir porque estaba su canción de fondo. Y después ella se disculpó con varias historias. En la primera dijo, le di compartir porque sonaba la perla, ni leí lo que ponía, mala mía. Y después puso, solo tengo amor por Argentina, fue lo que puso
4: Rosalía.
5: La cuestión es que cientos, y dicen que hasta miles de personas, intentaron ir a devolver las entradas a los boletos de Rosalía en Argentina.
3: Ay, no,
5: tanto que, tanto que la gente, o sea, la empresa que se dedica a la venta de boletos publicó que si los boletos no eran cancelados los primeros 10 días, no podía regresar los boletos. O sea, la empresa no regresó los tickets para ver a Rosalía.
3: No hubo devolución.
5: No hubo devolución, a pesar de que mucha gente quería devolver los boletos.
3: Oye, sí, está cañón, ¿no? O sea, lo que hace el fútbol te puede unir, pero también te puede alejar.
5: Pero después pasó otra cosa, y es que Cazú, quien ya había sido cancelada por supuestamente burlarse de México, porque Argentina se había llegado a cuartos de final y México no, y a pesar de que Cazú era una de los artistas más queridas en México, por ser argentina y por supuestamente haberse burlado de México, también la cancelaron en México y la
3: es
5: gente...
3: Es que dijo, ¿andan tristes?
5: Sí, sí.
3: Dijo un comentario como... así.
5: Sarcástico.
3: Ajá, sí, sarcástico. Sí, haciendo carrilla, que a lo mejor... también es una cosa desafortunada.
5: Pero ayer dijo Cazú, paren de cancelarme porque yo amo a México. Bueno, entre otras cosas, tenemos el video de lo que dijo Cazú. Aquí está. Si es que lo tenemos.
3: ¿Lo tenemos, sí o no?
2: En Argentina y en Latinoamérica hay mucho racismo. Muchísimo racismo. Y no siempre es el mismo racismo que se vive en Estados Unidos. Tratos sociales, por ejemplo, en Argentina pasa algo terrible. Que es que en ocasiones no importa ni siquiera tu color de piel, sino de dónde sos, cuánto tenés, digamos. Y eso me parece terrible. Me parece terrible, igual que me parece terrible que la gente discrimine por colores de piel o por orígenes.
5: Es para unirnos como planeta y a muchos nos separó. Sí, pero la euforia hizo que hubiera pleitos y que salieran cosas fuertes. Hay gente argentina que al día de hoy en México la están tratando mal. Como hay, o sea, los mexicanos ahorita estamos odiando a los argentinos. Ya es
4: los
5: un rollo
4: atravesados
5: de odio.
3: Pero estamos de acuerdo que también mis compitas nos ayudan, porque a veces...
1: Pero no pueden pagar justos por pecadores.
3: No, yo sé, pero es que, mira, desafortunadamente ya vivimos en una era donde ya puedes grabar un video, lo subes, y ya no es como antes de que sí, como dices, por unos pierden otros, pero ya con una cosita que se vuelva viral, güey, todo mundo se va a ofender.
1: Pero tengo una amiga argentina que le hablaron sus compadres y se lamentaron y así como, güey, sí,
4: ¿yo qué hice? ¿Qué?
3: Pero es que es lo que está causando redes sociales.
4: Pero también algo que hay que reconocer que, por ejemplo, los artistas o conductores, incluso nosotros que no somos tan nacionales, sí tenemos que cuidar a veces lo que publicamos y compartimos, porque si no te funan.
5: Díselo otra vez aquí a la persona que está en
4: redes sociales. Tenemos que ser responsables. Tenemos que ser responsables de lo
1: pausa,
4: que
1: comercial.
4: En el micrófono y publicamos, chino, la neta.
5: Nos damos una pequeña pausa de 60 segundos, pero al regresar, hablando de funadas, están funando a Carlos Rivera porque anunció el embarazo de su segundo bebé.
3: ¿Por qué?
5: Y pues bueno, ahorita lo platicamos y además el hijo de Ricky Martin quiere que dejen de decirle hijo de Ricky Martin. Platicamos al volver.
3: Pero sí es.
5: Bueno.
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5: Después del nacimiento de su primer hijo, que ellos mismos revelaron que fue por fertilización in vitro, y del nacimiento de León en 2023, El día de antier, Cintia Rodríguez anunció que ella y Carlos Rivera estaban esperando a su segundo bebé y que se trataba de María, una bebé que va a llegar próximamente. Pues no saben la cantidad de mensajes y de cosas que le escribieron a Carlos diciendo como que, ay, no, que tu matrimonio era la banda. Entonces, yo no entiendo por qué hacemos tanto hate. Ahorita la gente se escuda muchísimo en las redes sociales de que nada más tienen ahí un avatar gris de una cabecita para decir su opinión. Ya toda la gente quiere ofender y dice, es mi opinión y respétala. No. Si me estás ofendiendo, ¿por qué te voy a respetar?
3: No, y está triste porque a veces por eso siento que también los artistas se detienen de compartir cosas por la respuesta de la gente. Y es como que, güey, es una noticia bonita que cualquier persona, si es tu compañero, tu amiga, tu amigo, un familiar, te da gusto. Pero qué triste que esa noticia la opaque el hate y las opiniones ajenas.
5: Felicidades, ¿no?, a Cintia y a Carlos por su segundo bebé, por María. Y me da muchísimo gusto que crezca la familia y que tengan todos los que ellos quieran tener, porque son grandes padres de León y seguramente van a ser grandes padres de María.
3: Y si es cierto o no, a nosotros qué nos importa.
5: Claro, bueno, por otro lado, Valentino Martínez, así se llama, uno de los hijos mellizos de Ricky Martin, publicó un video. Él, joven a los 17 años, dijo, no quiero que me vean más como hijo de Ricky Martin, ustedes deben verme a mí como Valentino. Eso fue lo que expresó, escuche usted.
8: Lo que yo estoy diciendo es que, por favor, no me comparen a mi padre. Yo entiendo que yo soy su hijo, pero si ustedes me van a seguir, ustedes me van a seguir porque soy Valentino. Y nada más, gente. Eso duele. Eso te da duele. Y siempre comparándome a mi padre. De nuevo. O sea, por favor. Ustedes tienen que entender. Solo porque yo soy su hijo, no somos la misma persona. Lo que yo estoy diciendo es que, por favor, no me comparen a mi padre. Yo entiendo que yo soy su hijo, pero si ustedes me van a seguir, ustedes me van a seguir porque soy Valentino. Y nada más, gente.
1: ¿Y tú qué ofreces como Valentino?
5: No, pero a ver, la gente que lo está siguiendo a él, yo entiendo. ¿Por qué sigues a alguien que no te gusta su contenido? ¿Yo por qué voy a seguir a Giselis? ¿Por qué te vistes de naranja? Sí. Ponte rosa.
3: No, y yo pienso que ha de recibir comparaciones en cuestión de que, ay, no, que, o sea, lo hemos visto con infinidad de morros que sus papás son unos fregones y...
5: Pero a ver, el chavito tiene 17 años y luego sube algo bailando y le preguntan, sí, ¿tú también saliste gay?
3: No manches.
5: O sea...
4: Pues también el morro, ¿cómo no se va a agüitar?
5: Sí, no manches. No, sí.
1: ¿Qué machaste?
4: ¿Tú también eres gay?
5: O sea, no...
3: Sí, sí está cañón.
5: No, deje, o sea, si lo van a seguir a él y le van a escribir... ¿Por qué voy a ir a la casa de alguien a ofender a otra persona? Nada más porque tengo... No.
4: Oye, pero también...
5: No lo sigan.
4: Pero también ser hijo de una persona tan famosa como es Ricky Martin, yo pienso que estos chamacos de alguna u otra forma tienen que llevar terapia porque es algo que los va a seguir por el resto de sus días y de sus vidas.
5: Yo estoy de acuerdo con Valentino, la verdad. ¿No? La verdad.
4: Pues sí, que lo reconozcan como él, pero es jamás nunca lo van a poder separar. Pues es hijo de un Ricky Martin, por Dios santo.
5: Oiga, regresamos con el buzón para que se lo abramos a la mami. Y además, jueves de misterio, porque sí. Iba a haber
4: ¿cómo que me van a abrir qué?
5: Sí, te lo vamos a abrir hoy.
4: No, ay, Jesús.
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0: 23, jueves 23 de julio. Gracias por acompañarnos aquí en Don Cheto al aire. Y en esta mañana de jueves, yo siempre le digo a Don Cheto, ábramelo, Don Cheto, pero se lo vamos a abrir a la mami.
1: ¡Ay!
0: ¡El buzón!
2: ¡Ábrese! ¡Ay!
0: Si usted tiene alguna queja, pregunta, sugerencia, saludo, es momento de mandarlo porque vamos a abrir el buzón de Don Cheto esta mañana.
1: Ajá.
0: Para que la gente nos comente y nos diga lo que quiera comentar.
1: Ay, okay.
0: Nos vamos a leer el buzón el día de hoy.
1: Ay, okay.
0: Y te vamos a abrir el buzón del Don Cheto, mami.
1: Entonces, en ese caso, que se me abra lo que sea.
0: Ándale, vamos a abrir el buzón. ¿Están listos?
3: Va. Listo.
0: Vamos a abrir. Bueno, voy a iniciar porque hay mucha gente que me ha comentado y que me ha escrito en estos días que qué pasa con el YouTube del audio y con el Spotify de Don Cheto. Por lo pronto no va a haber YouTube ni va a haber Spotify. No sabemos hasta cuándo. Las personas que se encargaban de eso ya no trabajan en la compañía, entonces no sabemos cuándo va a haber YouTube ni Spotify. We don't know when. Entonces, obviamente seguro nos van a seguir preguntando, pero la respuesta va a ser la misma y no es una situación grosera. No sabemos cuándo va a haber. Por lo pronto, solamente la gente que lo escuche en vivo o que lo ve en YouTube, en la repetición de YouTube, el video. Tantarrán, tan.
1: Punto.
0: Sí, esa es la realidad.
3: ¿Qué ibas a decir, Chino?
2: Nada, estoy buscando aquí los mensajes con la gente para mandarle, Chino...
3: Dice aquí, bueno, mientras lo lees, dice, buenos días, un saludo desde Oklahoma, dile a Said que mi tocayo Jera quiere que le mande un besote bien atascado.
0: Jera.
1: Dios.
3: Ay.
1: Cristo bendito de Nazaret, ¿qué fue eso? ¿Con todo y escupitajo?
3: Y comentan aquí, ¿quién sigue en descansar? ¿En descansar cómo? Me supongo que ¿quién sigue de vacaciones?
0: Ah, Chino.
3: Yo dije, ¿cómo?
2: Pero hasta dos semanas, ¿no?
3: Y ojalá que nadie.
0: Toda la primera semana de agosto. Toda la primera semana de agosto se va el Chino.
2: Sí, el primero de agosto.
3: ¿A dónde vas a ir, Chino? Para conocer un poco.
2: Estoy pensando en las islas no sé.
3: Maldivas.
2: Maldivas, Hawái. O realmente mi casa, porque soy pobre. Chinel, no. Diga, ahí te va, y voy a decir su nombre, Oscar Medina, ya, por favor,
1: Oscar Medina.
2: Cuando digan los saludos o mensajes, por favor traten de decir también el apellido, porque yo soy fiel radio.

0: Escucha, y a veces mi esposa piensa que yo soy el que participo y yo ni en cuenta.
1: Es que, a ver, a veces es difícil porque leemos comentarios de YouTube, otros leen de redes sociales, etc, etc, entonces es un poco difícil. Pero, y me supongo que muchos no tienen su nombre real.
0: A huevo.
1: Completo.
2: Dice ahí, hoy cumpleaños mi madre, felicítenla a Juani Saldaña de parte de su hijo Paco, mándele su felicitación. Juani Saldaña, happy birthday, tu hijo y nosotros te amamos con locura y pasión.
1: Ay, Jesús.
0: Bueno, por acá dice Javi Rivera, Don Cheto no me contesta, y ni te contestará, compa, porque está de vacaciones.
2: No nos contesta ni a nosotros.
0: Me vine
2: no nos...
0: a vivir a Birmingham, Alabama el año pasado, viví en Bakersfield, pero la neta está muy caro y me vine para allá. ¿Qué tal está por allá?
1: Bakersfield caro.
0: Pues no. Es que ya, pues si no, se nos vamos a ir allá a Alabama. Claro, ¿a dónde para seguirte?
1: Birmingham, Alabama.
0: Birmingham,
1: ¿qué hay que hacer en Alabama?
0: No sé.
1: ¿Cómo? ¿Birmingham?
0: Birmingham.
1: Nunca había escuchado de Birmingham.
2: Vuelven a preguntar cómo se llama el de los perfumes. Se llama A.G. Rivas. A.G. Rivas Perfumes en Instagram. A.G. 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
0: Saludos, chino, para mi papá José Morales. Cumpleaños la próxima semana de parte de Britney. Ahí está.
3: Aquí me piden unos saludos sensuales para Lagos de Moreno, Jalisco, para Uli y Don Inés.
2: A ver, mami, ponte por favor en situación como en actriz de método y haz de cuenta que tú te dedicas a las hotlines de los teléfonos 800, y de un 800 llámame, sí. Y mándale un saludo por favor a quien te lo acaba de pedir.
0: No le pongas tan acento al final.
1: No, tanta
3: pausa. 1-800 llámame. Quiero mandar un jugoso.
0: Porque acaricias el micrófono.
1: Y se proyectó, mi amiga.
0: Se proyectó más.
1: Luego,
0: métase a YouTube para que vean lo que estoy haciendo.
2: Chale.
3: Y húmedo saludo a Uli y Don Inés.
0: Sucia.
2: ¡Ay, atascada!
1: Oye, es cierto, agarré mi inconsciente.
0: ¡No, te diste!
1: Mi inconsciente me falló. Y
0: salud para José. Salud para José. Y la... pues,
1: acariciándolo. Peinando, bebé.
2: La otra sí.
1: Dice aquí, comentan, mándanos un saludo a todos los de Sombrero hasta San Francisco del Rincón, Guanajuato. Saludos a toda la raza de Guanajuato.
2: Es que es la capital del Sombrero.
1: Del Sombrero.
2: San Francisco. Sí.
1: Y del Cuero.
3: Anda.
2: Y de los brujos.
0: Me encantas ahí.
2: Ahorita vamos a hablar.
1: Ah,
2: y
1: okay,
2: de
1: okay,
2: los brujos. Ahorita vamos
1: yo a hablar. Pensé que era Veracruz.
3: Bueno, Veracruz, Catemaco, ¿no?
1: Sí, ¿no?
2: Uh-huh. Ahorita lo vamos a hablar.
0: Chino, ¿por qué no han hablado de Andrés Cantor que solo gritaba, pues es que es argentino, güey, pues qué esperabas tú también? Pues iba a apoyar a Argentina, quería que ganara Argentina. Pues sí. Es que Andrés Cantor es argentino y quería que ganara Argentina en la final y no ganó.
1: Ah, pero el señor así se dedica a eso, ¿no? Pues sí. Al deporte. Todavía.
0: El mundial pasado lloró cuando Argentina fue campeón. Mm. Argentina, sí me acuerdo.
3: Una chicotota más.
1: Machín.
2: Dice, ahora la Ferrari que me mande un papi con un pujido sexy, dice Joe Juárez.
1: Ay, ¿ya no has pujado, Ferra?
4: No, ya, pues ya se acabó. ¿Qué? Solamente porque los vendo en mi Instagram.
2: ¡Ah, los vendo!
0: ¡Ay, ella!
4: ¿Cómo estamos? ¿Cómo estamos
0: en esta compañía?
4: Que me mande mensaje y allí se lo mando.
3: ¿Sabes yo también qué vendo?
0: 999. ¿Truzas?
2: ¿Yones?
3: Sí, o sea, si me mandas un texto y quieres que te diga, te grabo tu texto, lo que sea, marrano, no importa, pero pues cobro. ¿Sí?
2: Ay, ¿neta?
4: Es que como andamos,
3: te mando audios. ¿Cómo andamos? Te mando lo que tú quieras y te leo tal cual el texto que tú me mandas.
2: ¿Saben que yo vendo fotos de pie?
1: Pero sí, ayer, ¿no?
3: Aquí, papi, a como estamos, mana,
4: ¿sí?
3: Dijiste tú.
4: Sí, ¿cómo estamos?
0: Si usted quiere un audio con mi voz, también voy a...
4: No, tú no, chido.
2: Queremos que te calles, básicamente.
0: Sí, disfu.
3: Hola, petiota. Metitas mucho, petiota.
1: Ellos, $5 para que no hables en 5 minutos.
3: Sería un audio cachondo del chino, sí. No me lo imagino.
0: Hola, preciosa.
3: Hola, petiota.
2: ¿Cómo se
3: voy a poner, petiota? Uy, petiota, no sabes, petiota.
2: Sí. Dice por acá. ¿Por qué no hablan de Ale Jaramillo que le despidieron de su show?
3: Ay,
1: ya acabamos de hablar de eso.
0: Siéntese, señora, por favor.
1: Pato, morra.
2: Dice, por favor, Angelito 088, una petición. Chino, si te vas de vacaciones, no te quiero ver en videos de TikTok diciendo... ¡Vean nomás y te bote de matura!
0: Pues yo los voy a hacer, ya tengo unos videos que voy a hacer.
3: Ay, vas a ir a buscar peces.
0: Oye, como están las cosas, me voy a hacer influencer, ya, hija, ya, voy a empezar con TikTok. Salo,
2: vas a parecer como esta Erika Buenfil, influencer a los 60.
0: No hay
3: mi
0: pedo.
3: Mi tío el chino.
0: Igual y me invitan a la casa de los famosos y al rato, ¡chino!
1: ¡Chino! ¡Ay, no!
0: Ya los veo gritando afuera de la casa de los famosos, ¡puro chino Nason, chino! ¡No le hagas caso!
1: Maldita
0: No le hagas caso a Belinda, nomás quiere contigo por tu... Por tu cuerpo.
3: Como dices, pobre perro.
2: Pobre perro.
3: Oye, cállate, que el otro me mandó un texto, yo estoy seguro que fue de aquí. Un señor me dijo, porque subí una foto con mi novio, Jalan, comiendo una esquite. Y me pone, pobre perra inventada. Pone un vato. Te lo juro.
2: Y dije, bueno. Manremu Tapicería en San Miguel de Allende. Saludos para toda la gente de San Miguel de Allende. Ay, está hermoso San Miguel, ¿va?
1: La neta. Ya es más americano que mexicano, pero está hermoso.
2: Tierra, trágame y escúpeme en el hermoso San Miguel de Allende.
1: La neta sí está hermoso.
3: En la de Allende, dices tú.
2: En la de Allende no.
1: Ay, no, por favor, dice.
2: Y se le puedes mandar un saludo, por favor, a Ángel Espinosa, que también muy sensual, dice.
1: Ay, no. Dale.
4: También los vende. Ana.
1: También los voy a vender. Ya voy a... Ay, pobre perro.
0: Agarra micrófono, mija. Agarra micrófono.
1: Y yo, bueno.
2: Los escucho desde Fresno, California, dice Víctor Córdoba. Saludos. Saludos hasta Autlán, Jalisco, Norma Soria.
0: Oh. Sí, no, saludos a la familia González de León, Guanajuato, y a mi madre Blanca Estela, La Chata, y Antojitos Monse, puro cuecillo, saludos, Dani González.
1: ¿Cuecillos?
0: Pues yo creo, así me puso.
2: ¿Jalisco? El cuecillo no, es
3: ¿El pescuecillo?
2: Es la zona ahí en León, Guanajuato.
1: Ah, ok.
2: ¿Dónde eran las perdidas o son las perdidas?
1: ¿Son de ahí?
2: Sí, del
1: cuecillo. Ah, qué chido.
2: Es un barrio.
1: Ah, yo pensé que era, yo dije, cuecillos es allá en Jalisco.
2: Dice Chino, el tiro está cantado dice en San Pancho, jálese compa, dice Luis García.
1: ¿El tiro está cantado?
2: Sí.
1: ¿Y Chino te están cantando un tiro? ¿Sí?
3: ¿Eres bravito para...?
1: No, la neta no. Es bien gallina.
0: No, o sea, sí me aviento, pero llega un momento en la vida donde llegué al... Voy a madrear, me van a romper una pata, ¿y qué voy a ganar? ¿Nomás por un güey por pelearme?
1: Pues tu honor.
0: ¡Ah, qué pinche!
4: El respeto.
1: Sí.
0: Es como jugar fútbol, los que se pelean por un partido llanero.
1: Pero si estás viendo que toda la banda se está peleando, vas a decir, ay, ¿por qué me voy a pelear? No, si se está peleando tu amigo.
4: Vas a estar rezando.
0: Vivo de esta cara y si me la desfiguran, ¿qué voy a hacer?
1: Pues no deberías de vivir de
2: ya,
1: eso,
2: ¿eh?
3: Por eso no tienes dinero.
1: Ay, no, Challenger.
3: ¿Qué?
1: ¿Mi outfit? ¿La Challenger?
2: Sí.
1: ¡Ay, Challenger! ¡Ay! No sé,
4: pide el del Chino.
0: Ahorita que
1: el Chino con su nuevo screen name, la Challenger 0.1. No más rápido.
2: A ver.
0: ¿Quién quiere una naranja?
3: Hugo naranja. ¡Ay, tiene hoyitos atrás!
5: Tiene peladitos. Tiene dos perras, tiene perrito.
0: ¿Y dónde está la flor del Oxxo?
3: ¿Dónde está la Hello Kitty escondida?
0: Mira, precisamente hablando de golpes, dice, el domingo me pegué un tiro con un güey que llevaba una camisa del Real Madrid. Y no le voy a Argentina, pero amo a Messi. Le dije, ¿tú qué güey, apoyas a los niños de 9 años del Barcelona o a quién? Y nos pegamos un tiro. ¡Chale! ¿De lo que estamos hablando? Lelo Chino, ya me empezamos los veteranos aquí en Bakersfield. Ah, ya regresamos.
2: Oiga, regreso con Jueves de Misterio. ¿Hay pueblos de brujos? ¿Hay pueblos dedicados en su totalidad a la brujería? Hoy vamos a platicar de Catemaco, de San Francisco del Rincón, Guanajuato, y de otros lugares en México donde sí, parte del Producto Interno Bruto de las ganancias más grandes de esos poblados proviene de la brujería. Ya regresamos aquí en Jueves de
1: Misterio.
0: Y el juego del elevador no se lo perdió.
1: ¡Que no!
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1: Imagínense llegar a un pueblo que a plena luz del día puedes encontrar anuncios de limpias, amarres, protecciones, lecturas de cartas, retiro de malas energías, y en todos los lugares alrededor hay personas que aseguran te pueden cambiar la suerte. Un lugar donde mucha gente llega por curiosidad, pero otros llegan convencidos de que traen algo malo y vienen a pedir ayuda porque les hicieron un trabajo. Ahora imagina un pueblo donde la fama de sus brujas pudo haber comenzado como una estrategia para atraer gente a comprar un mercado y terminó convirtiéndose en una leyenda que sobrevivió por generaciones. Hoy, en el Jueves de Misterio, vamos a recorrer los lugares de México relacionados con brujos, curanderos, chamanes, nahuales y sucesos que, según habitantes, no tienen explicación alguna. Vamos a comenzar con Catemaco, Veracruz. Catemaco es una región de los Tuxtlas al sur de Veracruz, rodeado de vegetación, cerros y una enorme laguna. El sitio por sí mismo ya es impresionante, sin ninguna leyenda. Hay neblina, selva tropical, sonidos de animales y caminos donde, cuando cae la noche, la oscuridad es impenetrable, es casi total. Pero Catemaco no es solamente conocido por su naturaleza. Desde hace décadas se le llama la tierra de los brujos. En sus calles se ofrecen veladoras, hierbas, aceites, amuletos, jabones, lociones y preparaciones que aseguran pueden ayudarte a atraer el amor o dejarte a tu lado algún hombre que seguramente tienes en tu mente y lo quieres al lado de tu vida. También hay gente que va y busca dinero, protección, éxito o buena fortuna, porque también hay gente que dice que le va muy mal económicamente y va a estos lugares, va a Catemaco, para encontrarse. También pueden encontrarse personas que se presentan como curanderos, espiritistas, chamanes, adivinos o brujos, simplemente por ir caminando en este pueblo. Y aquí comienza algo muy interesante. No todos aceptan que se les llame de la misma manera. Algunos que se consideran curanderos aseguran que trabajan solamente con plantas y oraciones. Otros dicen que solamente trabajan con energías y espiritualidad. Pero hay otros que abiertamente dicen que son brujos. Algunos de magia blanca, pero otros más de magia negra. Sí. ¿De dónde viene la fama de Catemaco? ¿Realmente es una tradición ancestral o se convirtió solamente en un negocio turístico? ¿Por qué? La mayoría de gente, más del 90% de la gente que va a visitar Catemaco, Veracruz, va por el tema de los brujos. Y es que en la región existen tradiciones indígenas relacionadas con plantas medicinales, curaciones e interpretación de sueños y comunicación con el mundo espiritual. Con la llegada del catolicismo, muchas creencias no desaparecieron, se mezclaron, se hizo un sincretismo entre la religión pagana que ya existía y el catolicismo que estaba entrando. Pero la fama nacional de Catemaco también creció gracias a la promoción de sus llamados brujos mayores, una celebración que se realiza anualmente donde se va a coronar al brujo mayor. Y es que el encuentro comenzó de una forma pública en 1970. Y es que llegaron a rendir curanderos, espiritistas y brujos a nivel mundial. Ahí, en Catemaco, hay un congreso mundial de brujos. A pesar de las críticas y a pesar de que mucha gente no les cree, tú puedes llegar a Catemaco y ves en las ventanas veladoras con fotografías de gente desconocida donde les está cayendo la cera. O ves gente pinchada con alfileres a un muñeco vudú. O fotografías en monos que están literalmente siendo quemados. ¿Te imaginas tú llegar a un pueblo como esos y ver que la fotografía es alguien que tú conoces? ¿Quién lo llevó? ¿Llevaron esa foto para hacerle un bien o para hacerle un mal? El problema también de Catemaco es que estas ceremonias, muchas se inician a medianoche. Algunas particularmente privadas, pero otras son públicas. En la plena plaza de Catemaco, Veracruz, hay rituales públicos donde la gente a medianoche, en la madrugada, una, dos o a las 3 de la mañana, que dicen que es la hora maldita, hay rituales en los brujos haciéndolos en media plaza de Catemaco, donde uno puede ver antorchas, veladoras, inciensos, fotografías, incluso animales descuartizados, muertos o asesinados en tu presencia.
0: Como ofrendas, ¿no?
1: Como ofrendas en Catemaco, Veracruz. Hay personas que aseguran ahí recibieron la cura a su mal, porque dice que les quitaron maldiciones, que les quitaron algún hechizo que les habían hecho, pero hay gente que va a hacer los hechizos y las maldiciones a Catemaco. Hay brujos que tienen casonas millonarias en Catemaco y que toda la ganancia de esas mansiones ha venido justamente de la brujería. Una de las imágenes más inquietantes escritas por visitantes de Catemaco no es la de un fantasma. Es justamente llegar y encontrarse con la fotografía de tu mamá. Y es que Yolanda, una mujer que llegó a visitar Catemaco, Veracruz, porque solamente iba con amigas de turista, porque iban a hacerse una limpia para que les fuera bien, en una de las casas que entró, se enteró que tenían a su madre pegada a una veladora negra, con varios alfileres y con cera negra derretida en la cara de su madre. La mujer dice que lo primero que preguntó es, ¿quién la trajo? El brujo le dijo, yo no puedo darte información porque eso sería faltar a mi ética. Pero lo que sí puedo hacer es tratar de hacer algo para contrarrestar lo que le hicieron a tu madre. Evidentemente,
0: va a costar.
1: Había dinero de por medio. Entonces mucha gente se pregunta, ¿realmente la gente que se dedica a esto de la brujería solamente está por las cuestiones del dinero? ¿O son situaciones que realmente sí pueden ayudar a la energía? Yolanda asegura que tuvo que buscar la ayuda de otro brujo de donde encontró la foto de su madre para tratar de quitarle, y que ella se fue espantadísima, claro, después de encontrar la foto de su madre en una veladora negra en Catemaco. Hay habitaciones oscuras, lugares blancos y llenos de espiritualidad. Hay lugares de meditación. En Catemaco, Veracruz, hay hoteles donde te ofrecen ir a un retiro espiritual, donde vas a estar acercado con Dios, vas a meditar y vas a estar en un momento sublime, temazcales, glorioso y temazcales, donde chamanes te van a decir que puedes hacer inclusive ayahuasca, que es un líquido, un brebaje que supuestamente te ayuda a sanar cosas de tu vida y del pasado, de tus otras vidas. Pero hay de todo. Catemaco literal es un pueblo donde se practica todo tipo de brujería, desde la brujería wicca, que solamente habla de plantas, de vegetales, de tés, de cosas herbales, naturales, pero otras donde se practica incluso la santería, donde hay asesinatos de animales, como los platicamos hace un momento. Resulta que Catemaco, al día de hoy, es considerado en el mundo entero como una de las ciudades más llenas de brujos, y donde la gente que visita Catemaco, que son millones de personas, van porque fueron atraídos por la brujería. Hay gente que te lee la mano y que llegas a Catemaco y te dice, te estaba esperando, Karina.
2: No.
1: Te dicen tu nombre y te dicen cosas de tu vida que muchos aseguran son reales y ciertas.
0: O sea, que no hay manera de cómo la van a saber, ¿no?
1: Sí. Como güeyes. Sí. O sea, hay gente que va bajándose de un camión y te dice, Giselle, ya sabía que ibas a venir de color naranja el día de hoy.
0: ¿Y tú qué pex?
2: Eso a mí no me gusta.
1: Resulta que entre los lugares más relacionados con el misterio de Catemaco aparece frecuentemente el Cerro del Mono Blanco. Las versiones cambian dependiendo de a quién se las cuenten. Algunos dicen que ahí se encuentran energías especiales. Otros aseguran que es un sitio de iniciación para la práctica de la brujería pagana y oscura. Hay cuevas, altares escondidos y ceremonias realizadas que desde lejos, desde la plaza principal, se puede ver el Cerro del Mono Blanco lleno de veladoras o de cosas que ahí pasan, a veces a altas horas de la noche.
0: That's crazy.
1: No existe una versión completamente comprobada de que lo que se realiza ahí a veces son hasta sacrificios humanos, porque hay gente que dice que hay sacrificios humanos en Catemaco.
0: Sí.
1: Hay gente a la que le preguntas y dice que Catemaco es un pueblo mágico porque Catemaco es un pueblo mágico de Veracruz, donde solamente hay una iglesia hermosa, hay comida deliciosa y la gente es súper linda y agradable. Hay hoteles pintorescos preciosos en Catemaco, pero de que la brujería en Catemaco existe y de que es un pueblo que en el mundo entero la gente llega atraída por la brujería, eso es absolutamente real. Dicen que lo que vas a conseguir en Catemaco, sí, sí depende de lo que vienes buscando, pero también depende de cuánto dinero traes. Porque ahí hay gente incluso que dice que sale siendo próximamente millonario. Porque hay gente que asegura que ha conseguido fortunas solamente con haber ido a visitar el pueblo de Catemaco. Pero además, el pueblo de Catemaco tiene algo que para muchos es una maldición o es una bendición. Porque dicen que después de que visitas la primera vez Catemaco, el pueblo te va a hacer regresar. Para pagar una manda, para pagar algo que prometiste, o solamente porque lo que te prometieron te lo cumplieron y vienes a pedir más. Este es el pueblo de Catemaco. Yo quiero preguntarle a la gente radioescucha de Don Cheto al Aire que nos escriba a través de Bravo Giselle, el chino al aire, la chica Ferrari con K, la mami con Y, la mami locutora, o arroba sí soy Said. Si nos digan si alguna vez ustedes han ido a Catemaco o han vivido alguna experiencia como la que acaban de escuchar. Ahora vamos a viajar a Guanajuato, a San Francisco del Rincón, que es actualmente conocido por la industria del sombrero y el calzado. Sin embargo, una de las leyendas más famosas habla de una supuesta quema de brujas en San Francisco del Rincón. Y lo más interesante es que la historia no necesariamente nació de un encuentro sobrenatural. Pudo haber nacido de algo mucho, mucho, mucho más terrenal. Según la versión conservada y difundida por cronistas de la ciudad de San Francisco o del pueblo de San Francisco de Rincón en el archivo histórico local, un presidente municipal buscaba en una época fortalecer el comercio dominical de San Francisco del Rincón. La gente de las comunidades vecinas prefería acudir a otros mercados y el mercado de San Francisco estaba vacío. Los mercaderos o la gente que se dedicaba al comercio pues estaba quebrando sus negocios porque no había quien fuera. Entonces, empezó la historia de Jacinta Parra y Antonia Limeña. Dos mujeres y dos nombres que hasta el día de hoy están en el archivo municipal de San Francisco de Rincón, Guanajuato. En esa época, para que se dé una idea, no había radio, no había televisión, no había redes sociales, sí había caminos, sí había vendedores, sí había viajeros y comerciantes, y la gente se pasaba de boca a boca las historias. Decían la gente que Jacinta Parra y Antonia Limeña volaban.
0: ¿Qué?
1: Otros decían que se convertían en guajolotes.
0: ¿Como nahuales?
1: Otros decían que solamente se les podía ver ahí en domingo y que hacían trabajos donde a la gente le iba bien después de ver a Jacinta y Antonia. O había gente que después de ver a Jacinta y Antonia lograba casarse.
0: ¿Sabes, Ferrari?
1: O había gente que después de ver a Jacinta y Antonia, su principal enemigo desaparecía de la faz de la tierra.
0: Ay, no.
1: Entonces, la historia de estas dos mujeres se hizo tan famosa que empezaron a promover el mercado de San Francisco de Rincón como ven a ver a Jacinta Parra y Antonia Limeña. Y entonces, el mercado de San Francisco de Rincón, Guanajuato, se convirtió en un mercado donde todos los vendedores y los comerciantes alrededor empezaban a vender sus productos porque la gente iba por la curiosidad de ver estas mujeres que supuestamente practicaban la brujería. Dicen que las generaciones, y eso estamos hablando de hace muchos años, las generaciones fueron pasándose ese don de la brujería o esas prácticas fueron aprendidas por las familias de Francisca y Antonia. Y al día de hoy, San Francisco del Rincón, inclusive hay gente que dice que Purísima y pueblos aledaños, están llenos y rodeados de brujos.
0: Wow.
1: En Guanajuato. Y que dicen que son de los mejores brujos. Hay gente que dice que las brujas de Guanajuato son incluso mejores que las de
0: Veracruz.
1: Y que a pesar de que es un pueblo, sí, la capital mundial del sombrero, hay gente que va y compra sombreros, pero que su verdadera razón por la que visita San Francisco es por ir
0: a brujear.
1: A brujear o a visitar a las brujas de San Francisco de Rincón, Guanajuato.
2: Incluso políticos y gente adinerada.
1: Pero hay otros lugares en Puebla, en Oaxaca, en Michoacán, que también dicen que son pueblos de brujos, como la Sierra Mazateca en Oaxaca, que se llama Huautla de Jiménez, que también dicen que es un pueblo de brujos, y ahí se conocía por María Sabina, pero también por la cantidad de brujos que había. Yo quiero preguntarles a ustedes, ¿han visitado algún pueblo de brujos en México? ¿Han sido parte de algún ritual? ¿Han ido a alguna limpia? ¿A que les lean la carta? ¿A que le lean la mano? ¿A que les lean el café? Y realmente ustedes pueden ser testigos de que esas situaciones o esas energías existen. Pues sí, México es un lugar mágico. Es un lugar de tradiciones y hay muchos, muchos lugares donde aseguran que la brujería y los brujos sí existen. Este es Don Cheto al aire y es el Jueves de Misterio.

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16: Ya regresamos aquí en Don Cheto al Aire en este jueves para que, si usted quiere mandarle su fecha de nacimiento y su nombre completo, acuérdese que el mes dígalo con nombre, no con número, para poder ser más claros, y contactar a los maestros de Caminos de la Vida, es momento de hacerlo. 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Maestro Fernando, ¿cómo está?
17: Muy buenos días, pues feliz y contento de estar aquí compartiendo contigo, con la mami mamita.
18: Ay, gracias. Y
19: con eso, el galán.
18: Y con eso,
19: la juventud.
16: La mami se nos estaba muriendo de los nervios porque estábamos hablando de los brujos en Jueves de Misterio, maestro, y estábamos platicando fuera del aire que hay pueblos de brujos en muchas partes del mundo. De hecho, platicábamos de Colombia y de otros lugares donde hay lugares específicos que se les conoce como pueblos de brujos. Yo quiero preguntarle a usted, mientras la gente nos escribe o nos llama por teléfono al 818-563-1055, 818-563-1055, por si usted quiere que el maestro le lea la energía y le diga cómo le va a ir en cualquiera de las cosas que le esté aquejando o acongojando en esos momentos. Maestros, platíquenos, usted en algún momento le ha llegado gente que llega con males de estos brujos que le hicieron en cualquier otro lugar.
17: Muy frecuentemente, eso pasa mucho. Pasa mucho porque son los artistas, digámoslo así, son los que realmente se dedican a hacer la maldad, y la gente los busca, y pues ellos, a la hora de la hora, como cualquier persona que uno contrata, ¿no? Uno le paga, ellos hacen.
16: Sí.
17: Entonces ahí el obviamente ellos, es su trabajo, ahí el culpable es el que manda hacer
16: el que fue a contratar.
17: Exacto.
16: Sí, claro. Y vienen de repente con cosas o con karmas o con cosas que ahora vienen con ustedes, quítemelo porque me lo hicieron.
17: Mira, yo hace mucho tiempo atendí a una persona precisamente en León. La señora, era un matrimonio, y la señora, de ese amor obsesivo, le había hecho un trabajo a su marido.
16: ¿Como un endulzamiento?
17: No, ojalá hubiera sido un endulzamiento.
18: ¿Qué hizo?
17: Pero algo feo. Ella fue con un brujo. Y él le dijo, listo, yo te lo voy a poner a tus pies, no va a tener ojos para nadie, ni corazón para nadie, vas a ver. Y efectivamente ese hombre la molestaba tanto y la celaba tanto que ya la señora estaba hasta aquí, de la presión del señor. Entonces ya fue y me dijo, mire, yo fui a tal lugar y le pagué a este brujo para que le hiciera un supuestamente era solamente un endulzamiento, un amarre, y pues le hizo, fue un trabajo oscuro terrible. Entonces, afortunadamente, pues uno lo pudo desligar, pero pues ahí ella le tocó, le dije yo, pero el problema es que como usted fue la que hizo el daño, porque a la hora de hablar él solo hizo el trabajo, pero el daño lo hizo usted, ahora tiene usted que traerme a su esposo y le va a tener que decir. Y pues obviamente pídale perdón, porque a la hora de hablar usted, la intención suya era tener una relación más estable, claro, más no hacer
16: más sana.
17: Daño.
16: Claro.
17: Y pues el daño lo hizo él, pero con lo que ella le ordenó. Y afortunadamente no se divorciaron, ¿no? Pero sí son cosas que pasan.
16: Es que sí hay trabajos feos, ¿no? Trabajos muy oscuros.
18: Pues pero es no que es gratis, pues se paga de alguna otra forma, ¿no?
17: Uh-huh. Es que mira, es la manipulación de las energías a través de la brujería son de las artes más antiguas que hay en este mundo. ¿Por qué? Porque el ser humano siempre ha sido influenciado por fuerzas oscuras. El ser humano es curioso. Entonces, cuando logra contactar con seres de bajo astral, demonios, entonces estos seres lo manipulan a uno, porque pues a eso se dedica, son manipulables, son manipuladores. Entonces, llegan a ese ser humano y empiezan a ofrecerle poder. Entonces, ¿cómo obtienen poder? Por ejemplo, ahí está la historia de San Cipriano, para no irnos tan lejos. No sé si la sepan.
16: A ver, cuéntanos.
17: San Cipriano, antes de ser San Cipriano, él hacía brujería, él adoraba a las fuerzas oscuras, hasta que se topó con una mujer que él quería, la quería para él, y resulta que no pudo. Entonces le dijo al ser oscuro, le dijo, bueno, ¿por qué yo puedo tener cualquier mujer, cualquier cosa con hechizos y cosas, y por qué ella no? Dijo, es que ella no es para ti, ella es un ser protegida por la luz. Entonces él dijo, ah, pues hay alguien más poderoso que usted, vaya, hermano, no me sirve. Y fue cuando se cambió. Pero se llevó todo el conocimiento del oscuro. Entonces ya sabía cómo combatir la oscuridad y ayudó a mucha gente, pues tan es así que se volvió santo, ¿no?
16: Híjole. ¿Qué?
17: Vea, todo por una mujer.
16: A Chino le han pasado varias cosas por una, o por varias mujeres. Vámonos con Adán.
18: Hace brujo.
16: Adán Madrid de Bakersfield, maestro, que nació el 5 de julio del 81. 5 de julio del 81, 10 años después que el chino. Y quiere saber por qué no le rinde el dinero. ¿Tiene un perro brujerillón o solo es gastalón? A ver, Adán, buenos días, ¿cómo estás?
20: Sí, hola, buenos días.
16: Adán, platícanos, que le quieres preguntar al maestro de tu economía, ¿no te alcanza, trabajas estable, pero no te rinde, o cuál es la situación?
17: Sí, que no tenga fugas.
20: Sí, es que pues, trabajo y no me rinde el dinero.
16: ¿Y es de mucho tiempo, o por qué crees que puede ser un brujerillón?
20: Llevo como unos 3 años, 4 años, así.
16: ¿Y tú crees que alguien te pudo haber deseado o hecho algún mal?
20: Sí.
16: ¿De quién sospechas?
20: La mamá de mi niño.
16: La mamá de tu niño, su expareja. Sí. Híjole. Maestro, ¿qué le puede decir a Adán? ¿Tiene un perro brujerillón o solamente es con la bolsa rota?
17: No, aquí no hay casualidades.
16: ¿No?
17: No. No, porque una persona... hay algo que nos mide a todos los seres humanos en este mundo que se llama tiempo. Entonces, por eso uno tiene que hacer memoria. Si de determinado tiempo para acá todo se ha volteado y antes no, entonces hay que checar. Primero, pues obviamente lo lógico, ¿no? Si no tomo, no fumo, no mujeriego, no despilfarro. Entonces, si no hay esas fugas, en un caso como el señor, sí hay algo negativo. Él sospecha de su expareja, ¿no? Por eso nosotros cuando nos visitan, siempre al final del trabajo le decimos el nombre de la persona que los dañó, no para actos de venganza, sino para que sepan de quién cuidar, si no juzguen a nadie. Y si hay un daño, si hay un salamiento, estimado amigo, de cuenta que le untaron como mantequilla en las manos, que entre más duro aprieta, más rápido se le resbala todo. Entonces, el problema suyo no es tanto por mala suerte, porque él trabaja, gana dinero, sabe hacer dinero, ya está acostumbrado a hacer dinero. El problema es que los salaron. Entonces, cuando uno lo salan, estimado amigo, se puede encontrar un cajón con oro y se le va de las manos.
18: Ese es mi problema. Sí. Me salaron.
16: Sí. Ay, chino, tú ya.
21: Tú estás ya salado.
18: Me salaron. Ahora todo tiene sentido. Exacto. Por eso no me alcanza.
17: Entonces, pues sí es necesario que busque la ayuda, que se cure, si nos da la oportunidad, como siempre les digo, aquí se les demuestra con hechos. Al final del trabajo se les dice de quién cuidarse para que precisamente no juzgue a nadie, ¿no? Porque él piensa de la exmujer, ¿no? Pero muchas veces resulta que hay gente que no tiene velas en ese entierro. Resulta ser el que menos uno piensa.
16: Hay mucha gente que siempre dice como que, ay, me echaron la sal o ando salado. ¿Puede hacer algo la gente como para limpiarse esa sal?
17: Pues ahí, ojo por ojo. O sea, yo recomiendo la sal precisamente para un caso así. Puede agarrar esto, por ejemplo, la vez pasada yo lo comentaba, poner una buena cama de sal en el piso.
16: Sí.
17: y pararse ahí un buen rato.
16: ¿Cómo a meditar o a pensar?
1: Ya lo había comentado.
17: Sí. Entonces ahí se puede parar un buen rato, obviamente con a pies a ras, ¿no? Sin, o sea, con, totalmente descalzo, y pararse ahí un buen rato. Aparte de que le va a ayudar a retirarle las malas vibras y va a estancar un poco el salamiento en sí, le va a ayudar muchísimo también a mejorar partes físicas. Por ejemplo, yo a quitar el cortisol, a bajar los niveles de cortisol. Entonces eso lo puede hacer durante 7 días y vea que coincidencialmente le va a servir porque estamos iniciando luna llena prácticamente. Sí. Entonces esto le va a servir, lo puede hacer 7 días. Esto
16: a partir de hoy.
17: Sí, pero sí necesita la ayuda porque eso es como un calmante, no una solución.
16: Sí, o sea, hay que irnos a fondo y a raíz y a quitar el mal que te hicieron. Miriam de Washington, que nació el 28 de diciembre del 82, quiere saber de sus papeles de migración. Dice que tiene muchas fallas, muchas trabas, y eso ya le suena a brujería. Miriam, buenos días, ¿cómo estás?
21: Muy bien, buenos días.
18: Y la abogada de migración va a estar el próximo martes, si quieres llamar.
21: ¡Ay, chino!
18: Sí, hombre, el maestro no es abogado.
21: ¡Ay, ese chino!
18: Está bien, maestro, dígale algo.
17: Bueno, mira, pero
21: déjanos ser feliz, chino.
17: Su ser de luz es Casiel. Vea que este ser, pídale mucho, mucho, mucho, que Casiel es uno de los que ayuda en el caos, precisamente. Ser de luz, Casiel, día favorable, sábado, piedra, granate, color negro, metal, plomo y elemento tierra. Mira, hay algo que se llama destino. Y simple y sencillamente no te dejes contaminar por el miedo, la duda, la desconfianza, porque tu lugar de pertenencia ha estado, está y estará aquí. O sea que lo tuyo se va a resolver. Lamentablemente la situación tuya es genérica, no es exclusivamente de ella. Cuando, o sea, aparte que si vamos a hablar y pueden le preguntar al abogado de tema de leyes, pues aquí hay un atraso de documentación de 12, 15 años. O sea,
16: claro.
17: El que le salgan los documentos hoy en día rápido es que está demasiado de buenas. Pero tiene que estar tranquila. Hay esto, le puedo recomendar, hay algo que se llama Abrecaminos. Mira, vas a conseguir esto, te voy a recomendar la ruda y el romero, ¿ok?
16: Abrecaminos, que como vela, como líquido, ¿cómo lo encuentra?
17: Bueno, en muchas tiendas está los abrecaminos, vienen en esencias,
16: okay,
17: vienen en perfumes y los puedo untar, pero vas a agarrar la ruda y el romero y vas a hacer como un ramito y que ella misma se barra su cuerpo de arriba hacia abajo, ¿okay? Eso lo va a hacer durante 7 días, pero con el mismo. Cuando termine, después de los 7 días, va a poner a secar al sol esto, que vaya que bastante sol que sí hay.
16: Sí.
17: Entonces, cuando ya estén las orjitas bien sequitas, vas a hacer un brasero, o ahí ya venden cositas para uno hacer esto.
16: Como
17: para
16: un incenciario.
17: Exacto. Sí. Entonces, ahí
16: un sahumerio.
17: Sí, vas a quemar eso en tu casa, en tu negocio, pidiéndole a Dios y al universo, pues que de alguna manera se abran las puertas y cualquier obstáculo, cualquier barrera, de alguna manera se retire. Pero de que haya algo malo, estimada amiga, créeme que no hay. Yo no puedo percibir un daño, un hechizo, no lo voy a inventar cosas que ni son ciertas, ni le voy a poder demostrar. Y aparte usted merece respeto para estar echándonos mentiras.
16: Lo único que necesitas es que te abran los caminos, Miriam, ¿no? Y además, pues, ahora sí que ya seguir los consejos del maestro.
17: No, y que se conecte con lo que quiere y con lo que desea, porque eso es fundamental.
16: Le voy a pasar a Gloria de Fresno, que dice que hace años se separó de su esposo y él tenía un amante. Pero ella asegura que el amante hizo brujería para que se separaran. Gloria nació el 23 de agosto del 75. Gloria, buenos días, ¿cómo estás?
22: Buenos días. No, es 65, no 75.
16: Ah, del 65. El 23 de agosto del 65. Ya le estoy poniendo 10 años más, como el chino los tiene.
17: 10 años más de sabiduría.
22: No, me estás quitando 10, ah, amigo.
16: Ah, es el 65. Ella es del 65.
17: Ah, okay. Persona de Virgo. Ser de luz, sí, infiel. Día favorable, miércoles. Piedra, el zafiro. Color, el azul. Metal, mercurio. Elemento, tierra. Pues mira que ustedes, las mujeres, son muy intuitivas y muy perceptivas, y no todo lo malo y lo negativo que te pasó con tu esposo es por un daño, un hechizo, porque el que busca encuentra. Él buscó problemas, los encontró, él buscó otro refugio en otros brazos y lo encontró, pero no a la buena, y sí le hicieron algo malo. O sea, sí hubo un daño, sí hay un daño de por medio, mas no quiere decir que por culpa del hechizo sea totalmente el distanciamiento o separación el problema que tienes en estos momentos, ¿ok? Eso se lo digo porque mucha gente busca ayuda en ese sentido, y van a lugares en donde le dicen, no te preocupes, yo te regreso a tu marido en 24, en 48 horas, y cómo lo quieres, arrodillado, de pie o de cabeza. Entonces, así no son las cosas, ¿no? Porque hay algo que se llama destino. Y si ya están separados, es más duro todavía a que haya una reconciliación.
18: Nah, ya supera al hombre. Ya se
17: antes
18: puede.
17: De eso, dime, no. Quiero saludar a una persona que sigue mucho el show de Don Cheto, que ya nos ha visitado y nos ha dado su confianza, el señor Hilario, en Sacramento. Muchas gracias por su confianza, y le mando un gran saludo y un gran abrazo, señor Hilario.
16: 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Maestro Fernando, muchas gracias.
17: No, gracias a ustedes por invitarme, gracias a ustedes por dejarme compartir con este grandioso público este segmento de energía, de misterio, porque mucha gente no cree en la maldad, pero no quiere decir que no exista. Si usted ve que hay cosas anormales o que no son naturales o lógicas, pues háganos una llamada o busque ayuda. ¿Por qué? Porque el tiempo no perdona. Ya me despido ahora sí, sean libres, sean felices, abran su mente, busquen opciones, no se me rindan. Paz, amor y buen genio, mis peregrinos del alma.
16: Regresamos con Mami New, hashtag ya llegó Niurka, ya regresamos.
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4: Vamos esta mañana en Don Cheto al aire y además nos vestimos de manteles largos porque Mami New está en la casa. Hashtag préndale porque ya está Niurka con nosotros.
5: ¡Ay, ay, ay! ¡Mami New! ¡La Mami New! ¡Bailas!
4: ¡Bailas!
5: Oye, este vale. Lugar, ay, me recuerda nostálgicamente una época tan bella de mi vida y de mi carrera, con ricas famosas latinas.
4: ¿Te acuerdas?
5: ¿Cómo no me voy a acordar?
4: Oye, pero además viniste, esta es su casa, Niurka, veniste muchos años aquí.
5: 3 años sí. Consecutivos, los, hazte cuenta que las negociaciones o los contratos se cerraban por 5 meses sí. Y terminábamos haciendo 7 porque no queríamos parar, porque sí. Era un éxito, porque lo dábamos todo.
4: ¿Extrañas, Rica, vamos a Latina?
5: Sí, fue un proyecto hermoso donde pudimos... No solamente conocimos lugares lindos de Los Ángeles, que hay muchos, conocimos a mucha gente linda también de Los Ángeles, dejamos muchos amigos, pero también conocí a 6 mujeres más, aparte de mí, que eso, éramos 7, con mentes extraordinarias, curiosas, así.
4: Quiero comentar una anécdota porque...
5: Oye, me sacaban desde la emoción empática y linda hasta el coraje para romperlo.
6: Todo, todo. Ah,
4: pero además quiero comentarles una anécdota porque la gente que trabaja con Niurka, Enrique Famosa Latina, tuve la oportunidad de estar ahí. No saben qué bonito es trabajar con Niurka, es una mujer súper profesional, que llega temprano, que sigue órdenes, que sigue indicaciones, que le dices algo y lo hace. Y mucha gente la ve en pantalla y la escucha y piensa que es escandalosa, que no, es una mujer súper profesional y muy, muy buena, muy sí. Padre para trabajar. Niurka, muchísimos años ya moviendo el abanico en el medio del espectáculo y ya has hecho absolutamente

0: todo desde realities, películas, televisión. ¿Qué te gusta más?
1: Wow, me gusta el en vivo. Me gusta el calor de la gente. Me gusta romper la cuarta pared. Me gusta...
0: El teatro.
1: Sí, lo que sea que hagamos en vivo, sí. Como rica, famosa, latina. Sí, sí, sí. Me encanta, por ejemplo, los realities. Me gustan. Porque es real.
2: Real, orgánico.
1: Porque ahí están las cámaras, porque nadie puede mentir, porque el público... Ay, perdón.
2: Ay, sáquelo, sáquelo.
1: Lo siento, pero es salud.
0: Claro.
2: Oye, no, no, dale, afuera que dentro.
0: Pero descanse el animal.
1: Sí. Y Mati, consígueme mi abanico, papo. Se me quedó en el camerino, mi amor. Oye, me gusta el en vivo, me gusta la emoción, la adrenalina, transmitirnos las emociones. Las novelas son muy lindas, pero son frías. Si la cagas, corta y repite. Sí, sí, sí. O te guían la emoción, cámara 3, y así, Fernando, llegaste tarde. Y acá, a la cámara 1, ay, cálmate. O sea, es frío.
0: Sí, sí, sí, sí, sí.
1: Puedes repetir y esas cosas. Pero el en vivo es emocional, es adrenalina, es real, es la emoción, lo que sientes cuando te miran así desde abajo con envidia, pinche vieja, talentosa perra, divina. O sea, los...
0: Porque ella sí es vedette, ella sí es vedette.
3: Y como lo dices, está en vivo, ahí no, las cámaras no engañan.
0: Platicábamos fuera del aire que Niurka estaba viendo el Jueves de Misterio desde su camerino y de lo que se generó la plática fuera y de las religiones, Niurka. O sea, si es una...
1: Sí, estábamos hablando, porque me estaban preguntando. Hey, gracias, Mati. Mira, el que dicen que tiene brujería.
2: Vale. Y rojo para que mejor les guste.
1: Sí, no, no. Oye, estábamos hablando, para resumir, que en realidad todas las religiones, hay dos cosas importantes, interesantes en la conversación. Una, el ser humano no pudo lograr venerar a un solo Dios. Tuvieron que crear varias imágenes, el Krishna, el católico,
0: Buda.
1: El Buda. No pudieron ponerse de acuerdo, necesitaron crear diferentes para depositar su fe. ¿Me comprende? Eso no lo lograron los seres humanos, para que fuera un solo Dios para todo el globo terráqueo, porque al final todos somos seres humanos, ¿verdad?
0: Sí.
1: Y todos decimos que veneramos al mismo Dios.
0: Sí.
1: Llámelo diferente, o como claro, tú quieras, pero es el mismo Dios para todo. Esa es la primera. El segundo punto que hablamos, es que todas las fe son lindas, son buenas y hacia lo positivo. El ser humano es el pinche depredador, el psicópata. Mierda que viene a ponerle la parte negativa a todas las religiones. Eso no existe. No existe lo negativo, no existe el exorcismo, no existe. Eso es nada. Eso viene, es parte de la humanidad. La fe es solo para decir, depositar, sentir seguridad. El ser humano necesita sentirse abrazado, apoyado, acompañado. ¿A quién hablarle si no es el mismo ser humano?
0: Yo siempre creo que cualquier religión que te haga, uno, ser mejor persona y sacar lo mejor de ti, ahí es.
1: Para eso son las religiones, para guiarnos, para prevenirnos, para encaminarnos, para volvernos mejor persona.
0: No para dividir, ni para hablar del otro. Eso ya lo inventamos nosotros, como dice Niurka.
1: Claro. El exorcismo. Eso en las películas. Y cuando la persona trae el diablo, pero por dentro, que es un desgraciado mal nacido.
2: Que muchos conocemos así.
1: Que nació con la mala vibra y la maldad para dar eso al prójimo.
0: Te extrañamos ya en los programas de televisión. ¿Te gustan estos lugares donde los encierran en las casas de los famosos y eso? ¿Te gustó?
1: Me encanta.
0: Sí, sí, sí.
1: A mí me encanta hacer eso porque, uno, está la libertad del público de ver, elegir y sacar conclusión por sí mismos.
0: Sí, claro.
1: Según la responsabilidad que decida los que estamos adentro de cómo comportarte. Porque habemos algunos que entramos de manera genuina como somos, tal cual. Lo que están viendo aquí es lo que hay. pero hay otro que entran con unas personalidades rarísimas.
0: Sí, claro,
1: inventadas, hay de todo. Que a las 3 semanas se les olvidan y sacan su naturaleza.
0: Sí, claro.
1: Y ahí es donde está Mamá New para destrozarlo.
2: Sí, sí, sí.
3: Para bajarlo de su nube. Bájate tu nube.
0: Porque a New York ya la conocemos cómo es y mira, no le duran 3 minutos.
2: Pelos de la lengua, como claro, va a la cosa derecha a la flecha.
1: Es que eso es lo que quiere ver la gente. O sea, luego te preguntan que es normal de la prensa, ¿no? Mis amigos que los amo. ¿Con qué estrategia vas a entrar esta vez, Mamá New? Y le digo, pues no puedes saber nunca. Uno no puede crearse una estrategia porque todo depende de cómo te dan, cómo me dan.
0: Claro. No sabes la respuesta del otro, no sabes,
1: no sabes cómo va a actuar, ¿no? Claro. A lo mejor yo entro pensando, ay, ya por fin me voy a llevar bien con Ninel Conde, pero no. No pudo ser.
0: Por rock no pudo ser.
3: No Ninel pasará y ni pasará.
1: Porque, oye, la que entró no fue Ninel Conde, no. Fue una que ella se inventó.
0: Sí, claro.
1: Y no era ella.
2: Personaje.
1: Correcto. Ay, yo lo vi, me lo decían mis bebé news, Mamá News, no mames. O sea, entró aquella que no era ella.
0: No, era una perdida.
1: Era una perdida.
0: Oye, Nurka, te trae a Los Ángeles un evento sonidero que va a ser un... Cerramos las calles de Los Ángeles, que va a ser un evento el sábado, este sábado 25 de julio, de las 5 de la tarde a las 2 de la mañana, en el 670 Mezquite Street, en Los Ángeles. Que es un evento de sonidero donde va a estar el Cóndor y muchos más.
1: Y los hijos, los juniors. Sí. Esto es algo bonito porque estamos hablando de una familia que ha hecho tradición en México y en Latinoamérica, bueno, donde quiera que lo contratan, que lo llevan como sonideros, pero de manera independiente. Es un papá con sus hijos. Y en esta ocasión decidieron unirse el árbol genealógico con toda la experiencia tradicional del papá y la tecnología de hoy con las nuevas generaciones de los hijos. Entonces es fascinante porque también estarás de acuerdo que es una oportunidad linda para toda la gente, todos los latinos, acá en Los Ángeles. Para disfrutar de esta gran fiesta y traerse a la familia completa, al perro y hasta al enemigo para que se le quite la rabia.
0: Que se la pase bien, es que Chino es bueno para bailar sonidero,
2: Lo que te decía es que es un ritmo de barrio.
3: Chilango que se respeta barrio. Sabe bailar sonidero. No,
1: claro. Yo soy barrio, yo soy raza, yo soy cloaquera, vulgar, como dirían los Pibirisnay de las High Slides Mamonais. Soy, ay, ¿cómo le dicen que siempre se me olvida? Lo que dijo Lupita Jones en La Casa de los Famosos, que eran unos, yo soy
0: ordinaria.
1: Ordinaria. Me gusta ser ordinaria.
0: Me encanta, por eso la gente conecta tanto contigo, porque eres neta, neta.
1: Claro, pues es que ese fue un comentario que se me quedó en la mente de la Jones, porque dices, al revés, ¿tú qué haces aquí si La Casa de los Famosos son
3: ordinario.
0: Claro.
1: O sea, no puedes esperar.
0: Si no eres ordinario,
1: en una casa.
0: ¿Para qué viniste?
1: ¿Qué haces aquí? Eres anacrónica. Salte para afuera. ¿Qué es eso?
0: Sí. Oye, le repito, 25 de julio, cerrando las calles de Los Ángeles, un evento sonidero del año, el Cóndor y los Cóndor Juniors.
1: Debajo de los puentes de Los Ángeles.
0: Qué padre,
1: ahí,
0: qué bonito. 670 Mezquite Street en Los Ángeles, los boletos en Tiquetón, Nurka Marcos como madrina.
1: Importante, yo no voy a estar como madrina, yo me sumé para impulsar
0: el evento
1: para hacerle llegar toda la información a la gente
0: como portavoz
1: para apoyarlos en eso, pero para mí es algo muy importante y hermoso. No se preocupe, a toda mi gente linda, sepan que van a tener toda la seguridad que los los máximos mandos de aquí de Los Ángeles, la gente importante de aquí de Los Ángeles están apoyando el evento, van a tener a la policía, a la gente de la seguridad protegiendo para que todo esté bien, porque también venimos de vivir problemitas
0: con inmigración
1: y todo. Entonces, para que no tengan miedo, ahí van a estar protegidos y la van a pasar el super ready para que regresen a casa con una buena peda.
0: O sea, ¿vas a bailar el sábado, Nurka?
1: No voy a estar sábado, porque el día nosotros regresamos a Guatemala.
0: Okay.
1: Porque tenemos todavía un fin de semana. Por eso es que vengo de portavoz
0: claro.
1: A apoyar a los sonideros con todo su
0: recorrido. Toda la promoción.
1: promocionar. Yo le dije, claro, yo me apunto.
0: Ah, qué bonito.
1: Ese es mi granito, claro, de arena.
0: Qué bonito.
1: Como a la prensa le encanta el brete y la chorcha, sí, sí, sí, y el desmadre con Mamá New. Yo me apunto para ayudarlo.
3: Yo soy la voz.
1: Qué padre. Yo soy la voz. Entonces ya yo me voy y el sábado es el reventón. No voy a poder estar, pero voy a estar triunfando en los escenarios de Zafira en Guatemala.
0: En Guatemala. Pero entonces la gente no se lo pierda. 25 de julio, sábado 25 de julio en las calles de Los Ángeles, 6070 Mesquite Street, para que la gente vaya y baile cumbia sonidera. Chino, invita a la mami para bailar.
3: No, la neta que sí.
2: Yo
3: bueno,
2: entro al sonidero,
3: Si la gente no ha experimentado este tipo de eventos, cáele, o sea, es algo chido.
1: Es espectacular.
3: Es espectacular, o sea, de verdad.
1: Aparte, comidita, botanita, chupecito.
3: Todo.
1: Todo.
3: Y ya estando ahí, empiezas a ver cómo se hacen las bolitas y cómo bailas.
1: Sí, está de un arte, al ambiente. Aparte, los sonideros traen canciones montadas, ya dije, de estilo tradicional, pero también con la tecnología de hoy, canciones de antaños que nos encanta, que no pasan de moda, que son himnos de vida. De todo tipo de canciones.
2: Tu guaracha, que
1: de las modernas y de las antiguas también, exacto. Qué
0: chido. ¿Niurka está enamorada ahorita? ¿Tienes marido? ¿Tienes
1: galán? Sí, mi prometido, ¿ves?
0: ¿Te vas a casar?
2: ¡Qué rocón, maná!
0: ¿Nos invitas a la boda? Sí,
2: sí, ¡qué rocón, ya vi!
0: ¡Qué rocón!
1: ¡Qué piedrota!
2: ¡Qué piedrotón!
1: Sí, no mames, tú sabes, tengo que trabajar muy duro.
3: ¡Ay, qué belleza! Me lo gané.
0: Te ves enamorada y contenta, ¿eh?
1: Sí, se lo merece. Me trata como si yo tuviera su edad. Él se le olvida que yo tengo un chorro de años.
0: No, pero es que tú te mereces eso y más, el colágeno.
1: Ay, pero claro, por supuesto, si yo todos los días me levanto por la mañana, me miro en el espejo y digo, ya párale de tanta belleza, estúpida.
2: Y aparte del colágeno, el colágeno mañanero que no falte.
0: Oye, Niurka.
1: Además del colágeno mañanero, sí, y en la noche y en la madrugada también.
2: Cada vez que se pueda.
0: A todas.
1: De pronto me siento chicoleada.
0: Niurka, eres una mamá cuervo, porque qué talentosos te salieron los chamacos.
1: ¿Qué tal? Mamaron puro talento.
0: Sí, la verdad, guapísimos los tres y además talentosísimos los tres.
1: Sí, no manches, y los amo a los tres. Es mi obra maestra. Yo puedo ser incorrecta, puedo decir malas palabras, puedo ser buga, puedo ser lo que tú quieras.
0: Ordinaria.
1: Ordinaria. Pero mis bebés me salieron mi obra maestra.
0: Qué bonito.
2: Tu
0: qué
2: mejor
0: orgullo, orgullo, qué orgullo. La verdad es que los tres, tanto Emilio, Romina como Kiko, son chavos muy trabajadores, sí, que además le están picando piedra a Niurka.
1: Total, yo los enseñé a luchar el varo, no a que nadie se lo regalen, para que no le deban nada a nadie.
3: Literal. Y mami es nada, qué mami.
1: Nada, nada. No, si ellos a veces, hazte cuenta que a mí mis depósitos se me atrasan de prontito y no se puede tocar el colchón y la finanza, tú sabes cómo es los dineros en inversión, sí, sí, sí, y toda esa mamá. ¿Y quién tú crees que me...? Yo lo llamo y le digo, pásame 20 mil pesos ahí, güey, que me quede coja.
2: Sí, sí, sí, pa' pronto.
1: Pa' pronto, dale, apúrate. Ah, yo sí les pido dinero y ellos bien lindo me consienten.
0: No, qué padre que hiciste. Y ahora sí que educaste hijos trabajadores, que además están cada uno buscando su rumbo y su lugar y que apoyan a la mamá cuando lo necesitan.
1: Son lindos, igual para atrás, cuando hay algún movimiento. Ya sabes cómo es, hoy hay que mover.
0: Sí, sí, sí.
1: Hay que mantener, si eres inteligente, tiene que mantener el bar en movimiento. Eso de estabilizarlo,
0: eso
1: es naco.
0: A crecer.
1: Naco.
0: ¿Qué proyectos vienen para
1: oye, espérate, pero yo te lo digo porque a veces dale, oye güey, mándame para acá porque
0: sí,
1: se
0: claro,
1: gastaron
0: claro
1: los suministros y yo igual para atrás, dale, órale.
0: Qué bonito, es una familia que se apoya.
1: Total, absolutamente e inteligentemente hacemos equipo en todos los aspectos. Sigue preguntándome cosas.
0: ¿Proyectos que tienen para Niurka?
1: Ah, no, Zafira. Estamos triunfando en Guatemala. Nos fuimos con el proyecto Zafira a Guatemala. Juntamos elenco de Guatemala, que por ahí también tenemos un par de colombianitas súper talentosas, o sea, un poquito internacional, ¿verdad? Pero logramos lanzar la obra en Guatemala con elenco de
3: Guatemala.
0: ¡Qué bonito!
1: Y eso me da mucho orgullo.
0: Hay mucho talento en Guatemala, y está hermoso.
1: Estamos dando oportunidad a nuevos talentos, superta. Gente, hay mucha gente talentosa, qué bárbaro.
0: Usted fuiste a trabajar ahí, va a esperar una temporada fuerte en Zafira, en Guatemala.
1: Hicimos una temporada ya, estamos haciendo, de hecho ya hicimos la mitad, ahorita regresamos a hacer la otra mitad. Y tenemos ese sueño de ir por el mundo, sobre todo en Latinoamérica, ¿no? en los países latinoamericanos, que hispanos, para llegar al público y con talento de cada país.
3: Ah, qué perro está eso.
1: En Colombia.
3: Y con colombianos.
1: Perú, con colombianos.
3: Perú.
0: Qué padre, qué bonito.
1: Así, Puerto Rico.
0: Y además imagínese actuar, bailar, cantar al lado de Niurka, que es una vedette literal de toda la experiencia.
1: La maestra con la pena, I'm sorry for everybody.
0: I'm sorry for you, porque ella sin pierna hasta acá, tres vueltas, giro.
1: Como debe ser con toda la cantidad de años que tengo, 58. Ven, qué belleza. En año y medio cumplo 60.
2: ¿En serio? Vale.
0: Vean nomás. Hombre, muéstranos ese
2: cuerpo. Por Dios santo. Nunca.
1: Claro, vean.
0: Mira, vean nomás.
2: Échale, échale. Chino.
3: Mira, qué
2: ojo.
0: Ese es el abdomen chino.
3: Hola, preciosa.
0: No, no, qué cuerpazo, Niurka.
2: Qué bárbara, Niurka.
3: La que puede, puede.
2: Colágeno en la mañana, en la tarde y en la noche, a la paz.
1: El colágeno ayuda mucho porque, mira, cuando te dan una buena acogida, revives. Revives. Yo me levanto por la mañana, hasta me sale pelo, mira.
2: Chino, hasta nosotras.
1: Tengo los pelitos de durazno todavía, que a mi edad ya no debería tener pelitos de durazno.
0: No, pero tú tienes belleza y talento a por mayor.
1: Claro, y aparte eso, como me operé el chocho y me lo puse joder.
2: ¡Ay, Jesús! Se volvió a cerrar.
3: ¡Palabras!
0: Lo reestrenaron. Se volvió a cerrar. Tan contenta el marido.
1: Y yo a él, porque él choca con la verdad y dice, bebé, me cree que tengo 15 años.
2: Dice, ¿qué es eso?
3: Y todo tuyo, papi.
1: Y todo tuyo, papi.
0: Me encanta que estés así, me encanta que...
1: Feliz, que la gente dice, ¿por qué siempre estás contenta? Porque estar feliz es una decisión, caray.
0: Claro.
1: O sea, la gente se levanta en la mañana pensando que tengo que pagar, que no tengo que se me alcanza, que no me alcanza. O sea, tranquilo, que si tengo marido, que si no tengo marido, que se me va a acercar el chocho. O sea, tranquilo, ve a una Sobchenko, cómprate un... Y mientras le van dando entrenamiento, mientras aparece el bueno.
0: Estoy de acuerdo. Hay que ser felices.
1: Solución para todo en esta
2: vida. Yo quiero pelito de durazno, dices tú.
0: Sí, sí, todos queremos pelito de durazno.
1: Claro, tomar la decisión de ser una persona feliz, libre, autosuficiente, como debe ser.
0: Muy bonito.
1: ¿O no?
0: Sí,
1: lo demás viene por añadiduras y de todas formas, la maldad ahí está y las adversidades vienen gratis.
0: Por supuesto que sí. Listo. Agradecemos a Niurka que está con nosotros el día de hoy y que viene a promocionar este evento que usted no puede perderse este
1: sonideros,
0: sábado.
1: Vayan.
0: Los sonideros, el Cóndor y el Cóndor Junior, el sábado 25 en las calles de Los Ángeles, 6070 Mesquite Street, este sábado de 5 de la tarde a 2 de la mañana, tiquetón.com. Gracias, Niurka.
1: Gracias. Oye, ojalá que no se hayan ofendido, pero así soy.
2: ¿Cómo
1: no,
0: mi amor, esa es tu casa, tú puedes decir lo que quieras.
2: Uy, no.
3: Y la queso.
0: Te trajimos hace años a Rica Famosa la Latina Estrella TV porque... Gente como Niurka es la que necesitamos para que hable la neta en la cámara.
1: Claro, para que se divierte el público, claro. Para que se sonrojen las mustias y
0: así
1: todo.
0: Es. Niurka Márquez,
1: las ordinarias. Somos ordinarias, y que, pero cobramos caro igual.
0: Claro. Eso es Don Chito al aire y somos ordinarias. Niurka Márquez, gracias.
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0: hablar esta mañana de jueves. Tenemos muchos invitados. Ya se fue Mami Miu. Ahora sí que nos dejó a todos
1: ordinarios. Jugosos.
0: Bailas. Amamos a Nurka. Pero ahora tenemos otro invitadazo que le damos la bienvenida por primera vez a Don Cheto al aire, a Jorge Morales, el jilguero. Compadre, ¿cómo estás?
2: La verdad, muy contento de estar aquí, primera vez aquí con ustedes, con el nuevo set. Extrañando a mi compa, Don Cheto. ¿Dónde anda el viejón?
3: Anda de vacaciones.
0: Anda de vacaciones.
2: Como que siempre anda de vacaciones.
0: Ya. Sí, ya, el señor trabaja dos días.
2: Ya está jubilado.
3: Ya la edad.
0: Oye, platicábamos hace rato de las religiones y te veo aquí un Buda. ¿Qué piedra es? ¿Qué bonito está?
2: Es un, jade, parece que es.
0: ¿Una jade?
2: ¿Sabe qué? Lo que es de que...
0: ¿Jade y brillantes?
2: Sí, de morrito estaba bien gordito. Bueno, sigo igual de gordito, pero...
0: No estás gordo. Estás calote, diría, que no te vea la Ferrari porque te va a aventar como gato a Badufe.
2: De gordito me decían Buda, pero mis papás siempre decían que el Buda era como que un significado de buena suerte para el dinero y todo eso, okay. Así que este año que pasó, pues tuvimos la oportunidad y dije, quisiera hacerme una pieza única, diferente, sí, a lo demás, y le dije al joyero que se armara un Buda con esta piedra y pues aquí está el viejo.
0: Está bien, se ve como que está pesado.
2: Sí, algo.
3: Se ve que vale.
1: Se ve que no es del Cracker Jack, dices tú.
0: No,
1: salió en el cereal.
0: Se ve que no es bisutería, no. Oye, jilguero, pues cuéntanos, en el mundo de la música, ahora sí que estás presentando canciones, estás presentando disco, cuéntanos acerca de todo lo que estás presentando en las plataformas digitales y también en la radio.
2: Así es, pues ahorita estamos con la rolita más reciente, que es la que llevamos por ahí como un mes en la radio, que se llama Otro Mes. Es una rolita inédita de un campamento que tuvimos como hace unos 2 meses, donde pues fue lo que estuvimos trabajando hacia este disco nuevo que sale en agosto. Gracias a Dios, esta semana parece que estuvimos en el número 24 de los Estados Unidos en Radio Play, y pues esperando lo nuevo que sale el 30 de este mes, que lleva de nombre Se Acabó Un Disco, que es hablando un poquito de mi vida, de mi historia, de desamor, de reproches, donde el último sencillo del disco es como que llegamos a ese punto donde dice, un corazón ya se hartó de que nos lastimaran tanto, y pues a un personaje más mujeriego. Claro, no estoy diciendo que estamos en esa etapa, ¿no? Gracias a Dios vamos para los 5 años casados y contentos.
0: O sea, eres casado, pero eres como el chino de esos que sale de la casa y dice que nada más es casado en su casa.
2: El chino es un ídolo de multitudes porque el compa dice las cosas al chile. No, respetuosamente, felizmente casado, pero dedicado 100% a la obra de la música, a nuestros fanáticos, así que únicamente expresamos lo que hemos vivido, lo que pues en su tiempo, sí, cuando tuve 16, yo empecé la música a los 14, que a los 15, y pues en ese entonces siempre de morro estaba gordito, así que me reprochaba las morras, y yo creo que viví una etapa donde cuando empezó a sonar mi música, llovían muchachas y me destrampé.
3: Ahora sí.
1: Ahora viene la niña.
3: Yo creo que es como todo, pero como tú lo dijiste, ya después del tiempo uno tiene sus caídas, uno tiene igual sus...
2: Así es, pues tengo mis 2 hijos ya grandes. Yo tuve mi hija a los 16 años,
0: Empezó a temprana edad.
2: Sí, ahorita ya soy abuelo, tengo un nieto de 4 años.
3: ¿Cómo? No
0: manches, ¿lo te ves más joven que el chino?
1: Vale.
2: No, el chino está en su mero pujeo.
3: No, ¿cuál?
1: Es que se pinta las canas, hijo, por eso.
2: No, yo igual.
3: Bienvenido, bien.
0: Su pelo ya pintaba algunas canas.
3: Barrazazo.
2: Pero sí, tengo un nieto de 4 años, hace 4 años igual me casé con mi esposa, que es la que me da las energías,
0: ¿Y con ella tuviste otro bebé?
2: Todavía no.
0: ¿Todavía no?
2: Mi esposa tiene 28 años, le gano por 13 años, así que es el plan de llegar a tener familia, pero ahorita va a empezar la academia de policía ella, así que
3: ahorita no.
1: ¡Ah, agua!
3: La apoyamos, pero no más de otras formas.
0: Jilguero, ¿cómo llegó esa conexión con Peso Pluma, que te ha llevado ya a hacer varios duetos con él? ¿Y cómo lo conociste y cómo se dio la colaboración?
2: Sabe que mi hermano lo firmó por allá en el año 2020 y yo en ese tiempo pues le ayudaba a mi hermano en lo que era la disquera. Éramos nomás que 3 personas en la disquera que estábamos encargados de todos. Y al tiempo que lo firmó, mi carnal Jesse fue el que lo encontró en las redes sociales, parece que era, le mandó un mensaje por Facebook y le dijo, compa, me gusta su música, quiero cantar. Y ya se lo mandó a mi carnal, él lo firmó, y me tocó convivir, íbamos a Culiacán a grabar videos, música, y en eso me dice, viejío, hay que grabar un corrido, ¿no? Y fue uno y de ahí parece que al final salimos grabando 3 o 4 rolitas. Un tiempo anduve ahí trabajando con él como asistente. Pero la neta que llegó el punto donde era quedarme de asistente o seguir mi sueño, lo de la música. Y pues obviamente estar con un artista internacional es 24 horas. Así que decidimos por el otro lado de buscarle y lucharle nosotros, así que tenemos una buena amistad, mi compa siempre...
0: ¿Te apoyó ya cuando ya dijiste, ya voy a hacer la música, no?
2: Mire, apoyó no, porque yo creo que apoyó fuera que dijera, viejo, véngase para acá, vamos a hacer esto, o lo voy a poner en mis escenarios y eso no, pero sin embargo yo creo que nosotros somos de esos que creemos que el éxito se debe de ganar uno propiamente, ¿no? Así que siempre lo vemos en las oficinas, todavía estamos trabajando en conjunto y pues mis respetos por el tipo de persona que es él, todo el equipo que lo rodea y pues creo que eso es lo que hemos estado haciendo, buscando nuestro propio camino.
0: Gilguero, ¿consideras que ahorita es un momento difícil para los corridos, sobre todo por los problemas de las visas y de la situación que están viviendo muchos artistas del regional mexicano?
2: Definitivamente, yo creo que siempre ha sido. Siempre ha sido, sin embargo, ahorita creo que el gobierno se las está poniendo muy difícil a los artistas, que al final del día uno interpreta las historias del pueblo, que... Quiera o no, quiera el gobierno, la gente lo quiere, ¿verdad? Ellos piden, va a una presentación y piden corridos, así que, tristemente, creo que por esas razones se les ha negado a demasiadamente a muchos artistas lo que son las visas, la manera de poder venir a trabajar, pero creo que va a llegar el punto donde todo se va a regresar a su normalidad. Pero creo que sí llegó un punto donde los corridos pues se destramparon un poquito y las historias...
3: Se elevaron, ¿va?
2: Sí, la verdad que sí.
3: Pero, por ejemplo, yo escucho, me tocó ya escuchar Otro Mes. Nada que ver, es de un desamor, ¿sufriste
2: sí,
3: o...?
2: Ándele. No, sí, claro, es...
3: ¿Fue dedicada a alguien? ¿Escrita para alguien?
2: Fue escrita para varias personas que han pasado por la misma. Mire, completamente todo el disco es dedicado hacia los amores, las pasiones que he tenido en mi vida, obviamente, que me han hecho la persona que soy. Yo creo que la gente llega a tu vida y... Te aprendes a no ser tan menso para
3: para la siguiente.
2: Así es, compa. La verdad
1: las
2: que
1: heridas,
2: sí.
1: Heridas, ¿no?
2: Sí,
1: también.
2: Porque a veces yo soy de esos que me entregaba totalmente y, como dicen, nos pisoteaban y se aprovechaban. Pero llega el punto donde dice, hasta aquí se acabó. Y que es precisamente el próximo tema que sale 30 de julio, que lleva de nombre Se Acabó. Una canción que habla de que... llegó el fin, ya me cansé de que me pisotearas, así que puedes subir en tus redes sociales
0: que
2: soy tu ex y sí. Eso, así que creo que a varias personas le toca vivir esa parte del amor, porque pues hoy en día, y creo que es mutual, las mujeres dijeron hasta aquí con los hombres, han sido cabrones todo el tiempo, ahora nosotros vamos a ser igual, así que hoy es parejo.
0: No, claro, y además, qué bueno que ahorita le estés cantando también al amor y al desamor, está chido también.
2: Sí, los principios y mis inicios fueron corridos, y todavía grabamos, acabo de sacar un disco de corridos también, pero creo que...
3: Son etapas, ¿no? Que sí, también tienes que experimentar.
2: Etapas como... y creo que tienes que cantar lo que realmente sientes y yo soy una persona demasiadamente, emocional, me gusta mucho cantar del desamor. Esta semana que pasó estuvimos en un campamento con varios compositores que pues nos tocó sacar 21 canciones, en una de esas estaba mi compa Salvador Aponte, mi compa Alfer, mi compa Chuy, que fue quien compuso Palabra de Hombre de el compa ¿cómo se llama? La que dice Palabra de Hombre que esta vez voy a guardar.
3: ¿Tarma?
2: Del Fantasma. Ándale, uno de sus grandes éxitos, así que, algo, la verdad, muy bien, agradecido con la oportunidad de que ahorita muchas...
0: El Fantasma,
2: personas,
0: ¿no?
2: Así es. Sí. Muchas personas están uniéndose al equipo. El equipo que tenemos es gente que lleva muchos años de experiencia y nosotros estamos haciendo algo diferente que muchos no han hecho, que es las últimas tres semanas estuvimos desde Las Vegas hasta Chicago visitando diferentes estaciones de radio y pues
0: la promoción,
3: picando piedra.
0: Higuero, ¿con quién te gustaría colaborar? ¿Le tienes puesto el ojo a alguien?
2: Tengo dos agrupaciones y una agrupación, un solista que yo creo que fuera lo que más quisiera lograr poder, y es Karim y Frontera.
0: Pues ándale, estarían chidos los dos, sí. Los dos están muy bien.
2: Creo que son de los grupos que más me encantan, no, sin olvidar a lo que es Intocable y todo eso, pero la verdad son de los que más he soñado poder.
0: Pues que se haga y que vengas aquí a presentaros ya un dueto con Karim, con Frontera. Oye, supe, porque Don Chito cada rato dice de broma que a los que los invitados cuando vengan le tienen que traer tenis, y tú le traías los tenis a Don Chito, presúmelos.
1: ¿Cómo
0: que? Saque hasta donde esté Don Chito.
1: Hijo de la
0: y enséñaselos y dile, vea lo que se perdió, Don Chito.
2: Para el viejito, bueno, Jordans no le pude traer porque yo sé que el compa tiene todos.
0: Sí.
2: Tiene todos y no hay un zapato que Jordan que yo le pueda decir, compa. Pero es de la época mía, le traje estos Air Force Customized con avestruz de mi compa Plebe Hats, algo ahí únicamente para el viejón, así que para que cuando use las guayaberas en sus eventos, pues está al chingazo.
1: Ya, avestruz,
2: ahí
1: le trajimos
0: algo. A ver, déjame
1: ¿no será de tu medida, bebé? A ver,
0: calma. No, yo calzo grande. También Don Cheto no calza tan grande, pero está padre, está bonito, se ve bonito con avestruz. Chino, no se los vayas a robar, ¿eh?
3: No, están chidos.
1: Qué bueno que quedó grabado.
3: Para la gente es que es época de los Air Force Ones.
0: Don Cheto, sí. El Jilguero le trajo esos tenis. Miren nomás, ya lo queremos aquí de regreso el martes para que venga a probarse sus tenis del Jilguero.
2: Saluditos al viejón.
0: Y hay que invitar a la gente que escuchen todas las plataformas digitales, otro mes del Jilguero, que es el tema que está ahorita.
2: Así
0: y
2: es.
0: Que ya viene el próximo, que se llama...
2: Se acabó. El 30 de julio sale Se Acabó. Ahí les encargamos el video oficial también de otro mes. Está en mi canal de YouTube. Y pues gracias a toda la gente que desde tantos años, 26 años que llevamos en la música, nos han estado apoyando y muchísimas
0: gracias. ¿Plataformas digitales cuáles son?
2: El Jilguero Oficial en todas redes sociales, Jilguero Oficial.
0: Este es Don Chito al aire y él es Jorge Morales, el Jilguero. ¿De dónde eres, Jilguero?
2: Nacido en el sur centro de Los Ángeles, raíces de Nayarit y Zacatecas.
0: De Nayarit para el mundo. Ay, Zacatecas también como la Ferrari te chojo, nomás que le dijiste que eres casado, pero ya la vi.
1: Me dijo casado y le dije así. Era casado y se metió.
2: Qué trocona, gracias.
0: Regresamos con más aquí en Don Cheto al aire. Gracias.
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0: Hemos parecido Teletón porque hemos tenido varios invitados. De hecho, vino hace rato un chef, el chef de Celia's Rancho Restaurante, que nos trajo ceviche tropical, que aguachile, que cochinita, que carne asada, que mole.
1: Y la verdad que sí. Mira,
0: aquí, gracias por toda la comida que nos trajo para
1: aquí pollo en mole poblano.
0: Ah, yo quiero pollo.
2: Y yo tengo aguachiles.
1: Fajita.
0: Cochinita.
1: ¿Cómo se llama el lugar?
0: Se llama Celia's Rancho Restaurante. Está en el 900 West Riverside Drive en Burbank. En Burbank. ¿Aquí en Burbank? Sí. Gracias, Celia's Rancho Restaurante. Celia's Rancho Restaurante.
1: En la Riverside. Okay.
0: En la Riverside Drive, ahí en el 900 West Riverside Drive.
1: Incluso viene pulpo, zarandeado.
0: ¿Cómo crees?
1: Aguachile.
3: ¡Ay, qué rico!
1: ¿Quién va a comer hoy?
0: Así, toda la gente de la cabina que quiere venir a comer allá de la cabina de
2: Control Room.
0: Luis Ortega, todos vénganse a comer para acá, porque aquí hay comida. Nos trajo Celia's Rancho Restaurante.
1: Si usted se pregunta dónde anda la Giselle, ¿se acuerda que hablamos en la mañana de la lechuga contaminada? ¡Pues qué crees!
0: Es cierto, tenía un compromiso y de hecho me pidió que si no venía hoy, y le dije, pues vente un rato porque estamos sin Don Cheto al aire, y me dijo, bueno, voy un rato, voy hasta las 9, y por eso a las 9 se fue.
1: Sí, está en el baño, pero ahorita regresa.
0: No fue al baño. Ahorita. No. Claro que no, se fue a hacer unos compromisos, tenía unos errands importantes de que hacer, y por eso, afortunadamente, ya muy profesional, llegó puntual, y además vino temprano, ¿verdad?
3: No como otros.
0: Oye, mami, recuérdale a la gente dónde te pueden escuchar, ver, cómo te siguen.
3: Por favor.
0: Cómo te estoquean.
3: Mira, me pueden estoquear, seguir, observar, @lamamilocutora, todo pegado. La mami locutora, mami con Y.
0: Dile como hiciste hace rato, la mami locutora.
2: Mira, te pongo la canción.
3: ¿Quieres ver? ¿Quieres saber más?
1: Agarra el volante, digo, el micrófono.
2: El volante.
3: Búscame como @ la mami locutora, mami con Y y todo pegadito. Y todos los días, de 11 a 3, de bien y de buenas, con la mami el mono, en Los Ángeles, en la que buena.
0: ¡Ay! ¡Qué buena LA en las aplicaciones en todo el país!
1: ¿Cómo te sientes? Bienvenida a Los Ángeles, ¿cómo te sientes de...?
3: Bien, fíjate, aquí en friega. Yo era una mujer bien comportada hasta que me empecé a juntar con ustedes.
0: ¡Hora!
3: ¡Hora!
0: ¡Hora!
3: Hasta que me empecé a rozar con el mono.
0: Échame a mí la culpa, dice.
3: Sí, la verdad, yo venía bien comportadita, hijo, y aquí me desaté.
0: ¿Ya te chongaste?
3: Pues yo...
0: ¿Te gusta Los Ángeles?
3: Sí, me gusta muchísimo, por supuesto.
0: Te ha recibido muy bien la gente, la verdad.
3: La neta, y muy rápido, estoy muy contenta con toda la gente bonita que se pone ahí, que nos sigue y que ya nos reconoce. Eso me encanta, me fascina. Y la neta, no duden en escribirnos. Yo soy de la idea de que la radio es de ustedes. O sea, nosotros estamos aquí gracias a ustedes, la radio de ustedes, cuando quieran.
1: Nomás somos el medio.
3: Sí, exacto.
0: El vínculo.
3: El vínculo, y tan y se acabó. No voy a decir una vez, pero fíjate, cuando me vine para acá, una locutora, que no voy a decir su nombre.
1: No, dilo.
3: Me dio un consejo que la neta, yo lo mal recibí.
0: ¿Qué te dijo?
3: Fíjate, palabras más, palabras menos, pero me dijo que me fuera y que me diera a desear y que no tuviera tanto contacto con la gente.
1: Yo, ¿cómo?
3: Te lo juro. Yo, ¿cómo?
1: Oye, o sea, que te hicieras la...
3: Venía de Bakersfield y de hecho ayer estuve en un remoto y gente de Bakersfield fue a ese remoto porque yo hice amistad con la gente. Me gusta. Me gusta cotorrear, me gusta pasar tiempo, pues, para saber, oye, son los que nos escuchan, saber qué les gusta, qué no les gusta, qué les mueve, qué está pasando. Yo también soy radioescucha de otros compañeros locutores. Yo creo que aquí nomás es un...
1: Escuchaba al chino.
3: El micrófono ya.
0: ¿A ti a ti ni te conocía chino?
1: No. Ah, sí. ¿Qué? La verdad.
3: ¿A ti? La neta, chino, que te vine a conocer aquí en Los Ángeles.
1: ¿Ves?
0: Gracias, chino, gracias.
3: Te has hecho mentira.
1: No, pero la verdad, eso sí es cierto. ¿Qué mal consejo te dieron? O sea, es una
3: amiga,
1: tontería.
3: Es amiga, no te voy a decir porque esto me...
1: ¿Neta? Sí. ¿Date a desear?
3: Date a desear, mijo, date a desear para que exista esa línea entre el locutor y la gente. ¿Y yo qué?
1: ¿Qué? Esa madre no.
3: No manches.
1: ¿Sabes que yo me he tocado gente que cuando hablo con ellos y... Oh, chino, es que no te quiero interrumpir.
3: No, al contrario. Pues el mes de mayo que me sacaron en las calles me fascinó. Oye, es que no hay mejor manera.
0: Se fue de callejera.
3: Me fui de callejera. Y me voy a seguir yendo a callejera todos los miércoles allá en Los Ángeles. En Los Ángeles nos están sintonizando en todos Los Ángeles los miércoles con el mono. Y a partir de agosto, todos los lunes, back to school, vamos a andar en las calles.
0: Así es. Oye, la gente está diciendo que hoy Giselle enseñó su outfit. Niurka se encueró y hasta eructó en vivo.
1: Ajá.
3: Es que no traigo outfit.
0: Que tú no has enseñado el outfit del día de hoy. A ver, una modeladita, por favor. Moderadita. Con ustedes, Karina Pérez Loya.
3: De Rosarito.
0: De Rosarito para el mundo. Nos la robamos de Bakersfield. Por cierto, ¿cómo? Compa Napo, gracias por dejarme robármela a la mami. Con ustedes, Karina Pérez Loya. La mami. Lo

0: No hay más y no hay más. Es para lo que alcanzó. Arroba la mami locutora, mami con Y. Todo pegadito, pegadito, pegadito.
1: Beso. ¡Ay! ¡Ay, ay! ¡Ay, mami, lástima que le voy al Puebla!
2: ¡Dispo!
1: ¡Dispo! Oigan, pues ya no, bueno, nos despedimos de lo que es televisión, Estrella TV, gracias por sintonizarnos. También a través de YouTube.
3: Nos despedimos solo de YouTube, regresamos.
1: Bueno, le seguimos, pero también explicándoles una vez más a la gente de que hay cambios en la compañía, porque muchos me están mandando mensaje, ¡ey, no están subiendo los programas en YouTube, sí, no están subiendo los programas
0: hasta
1: en Spotify!
0: Hasta a mí me mandan un mensaje, tú, Vale.
1: Sí, no los van a subir pronto. O sea, hay reestructuración en la compañía, entonces, en lo que vemos ahora, ¿quién le toca esa responsabilidad?
0: Próximamente Chino se va a encargar de pues, eso y lo hace.
1: Sí, pues, pero bueno, mientras pasa la responsabilidad, pues por eso no han subido las cosas.
3: Regresamos hasta mañana. Gracias por acompañarnos y Don Cheto al aire. Seguimos en radio y en televisión, no se vayan. Gracias a YouTube.
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3: De julio, muy buenos días a toda la gente que nos ve y que nos escucha a través de Don Cheto al aire en YouTube, en Estrella TV, en las 43 emisoras a lo largo y ancho de Estados Unidos, también en Don Cheto México y allá en la Bestia Grupera en Guanajuato. Gracias a toda la gente que nos escucha y que nos ve esta mañana sin Don Cheto al aire. Ya casi viene el viejón, el martes ya estará por acá
4: bendito
3: presente.
4: Sea mi padre.
3: Pero nos acompaña la guapura de la radio y la televisión, Giselle Bravo, buenos días.
4: Presente, bebé, espero que te sientas mejor, andas malito el día de hoy y todavía le estás aquí atorando a los trancazos.
3: No hay de otra.
5: Ponen esos perros calorones.
3: Yo les dije que teníamos que agendar nuestras enfermedades y yo no la agendé, entonces tengo que venir a trabajar.
5: Oye, esa playera como te aprieta, ¿no?
3: No. Mira,
5: te aprieta el cuello.
3: ¿Cierto? Claro que no, no me va a apretar.
6: Y es playera, ¿verdad? Es como...
3: Es una playera. Una playera, sí. No, es citru. Es citru, se bebe el pezón.
5: Ay. Son de las que compras ahí en la... ¿cómo se llama?
3: Se llama un Niclo Chico. Se llama un Niclo Chico, no, pero tú no conoces estas marcas.
5: ¿Cómo no?
3: No.
5: Sí, yo he ido a la segunda, ahí a la Salvation Army, y ahí las venden en caliente.
3: Tú eres el que compre el Salvation Army, chino.
4: Que nos enseñe Suafer el día de hoy.
3: Sí, a veces sí.
5: Uno más es una playerita.
3: Esa playera más arrugada que te la metiste en el rabusquete y la sacaste y luego te la pusiste.
6: Justo te iba a decir que debías de venir.
3: La sacó de la secadora, sí.
6: Ay, espérate. Está
5: chida.
6: Que se pare. Más para atrás.
4: Ahí entran los tenis. ¿Te sientes de dónde, chino?
6: A ver, ¿qué tenis traes?
4: Están horribles.
6: ¿Levantas la pata?
4: ¿Traía los tenis como dochetos esos feos que le gustan?
7: Ay, no, Tancho.
5: Hay otros y de colores y...
4: Pues ahí se dan.
5: Pues sí, pero...
3: Aguas y Don Cheto se haga la jarocha porque Chino va a llegar con ella al día siguiente. También la chica Ferrari, buenos días, ¿cómo estás, bebé?
8: Good morning, no se peleen tanto. Relax.
3: ¿Eras de gurrumina esta mañana, Ferrari?
8: Mis aretes que me regaló Parce hace tiempo.
3: No, pero me refería a las pestañas que le traes de gurrumina.
6: Ojitos, que hago unos ojitos. Había unos ojitos.
3: Y bueno, nos acompaña esta mañana la mami locutora. Buenos días, mami.
6: Muy buenos días, tengan todos y cada uno de ustedes.
5: Le estás haciendo competencia a la Ferrari.
4: ¿Por qué?
5: Ella trae los aretes. Sí. Por cierto, le damos gracias a doña Martita, colombiana, que paz descanse, que fue la que donó los...
3: Ay, las arracadas son normales, Chino.
5: Sí. No, las de la Ferrari.
6: ¿O cuáles aretes estás
4: usando? Es que, Chino, si ve un arete largo, ya dice que... Ay, ya, me... Es competencia con Ferrari, pero no...
3: Bueno, gracias por acompañarnos. El día de hoy hay Jueves de Misterio. Bendito la encuesta Dios. Está a 5678 de cerrarse. Hay cuatro opciones. Véanlas en mi Instagram de Don Cheto de Sí Soy Said.
5: El juego del elevador.
3: Ahí estará las cuatro opciones de lo que usted podrá escuchar o ver más adelante aquí en Don Cheto al aire. Sí va a haber Jueves de Misterio para que vote, porque la votación está casi a punto de cerrarse.
5: Andamos agüitados porque no pusiste el juego del elevador.
3: Chino.
5: Y tenemos la versión 20.
3: El juego del elevador no funcionó.
5: Y tenemos
3: previo, durante ni después.
5: Y tenemos el upgrade de a 20 pisos. Pero
3: nunca jamás en la vida funcionó.
5: ¿Te lo perderán?
3: Nadie se acuerda, nadie le gustó mal.
5: Yo nomás digo a la gente, se van a perder el juego del para Jueves de Misterio del elevador.
3: ¿Tienes, no un, por mí? Tienes un programa, tienes un programa allá en Salinas que se llama Macanas al Aire, donde habla más el anónimo que tú. Entonces, por favor, ahí ponlo.
6: Entonces, hoy estamos entre Brujos de Catemaco o San Pancho. Masones teóricas de conspiración, aliens.
3: Masones, teorías de conspiración acerca de los masones, los aliens,
6: los chaneques
3: o los chaneques.
4: ¿Sabes qué? A mí me llama la atención la de los masones porque Don Cheto nunca ha hablado de los masones.
6: ¿Sabes que mi papá iba a las asambleas de los masones?
4: Es más común que nada, o sea, ya a veces ves a personas y luego te cuentan de que hay bajita la tenaza de que son masones y te
3: Son cuatro opciones, pueblos de brujos, porque se dice que Catemaco o San Francisco del Rincón, Guanajuato u otros más son pueblos donde se practica la brujería desde hace muchísimos años. También los masones inclusive dicen que

0: que Messi practicaba la masonería,
1: sí.
0: Dicen
1: muchos presidentes.
0: Los aliens, porque ahorita estamos mucho de que se ha destapado mucho las teorías de los aliens, y los chaneques, que supuestamente son pues animales que se convierten en personas, o personas que se convierten en animales, o...
1: Yo pensé que eran como duendecitos.
0: O duendecitos como también, duendecito, o sea...
2: ¿no? No será una yo, una chaneque.
0: Una chanequita.
2: Una chanequita.
0: Usted por favor ahí vote para Jueves de Misterio, sí, soy Said en redes sociales, está en Instagram la votación, se va a cerrar ya casi, o sea que comenzamos esta mañana en Notichet. Encuentran muerto a reclutador de modelos ligado a Epstein. Le tengo los detalles. Además.
3: No, no es de espectáculo,
2: ay,
3: chino.
1: Padres siguen esperando los supuestos $1,000 de las cuentas de Trump a pesar de la promesa del tesoro. Les tengo todos los detalles también.
2: En más información, asesinan al alcalde de Tumuac, Morelos, dentro del Palacio Municipal. Más adelante los detalles. Además...
1: México, la presidenta Sheinbaum presenta una iniciativa de ley contra el feminicidio. Sobrevivientes o familiares serán coadyuvantes en esta investigación. Es que coadyuvantes. En la investigación les tengo toda la información también.
4: ¿Les toca un jugo de naranja ahorita?
1: Ni el inglés ni el español. ¿Por qué?
4: No sé, para escribir una naranjita.
2: Ay, naranja, jersey, jugo de naranja.
1: ¿Por qué?
4: Porque España, un culto naranja.
1: Ah, no, porque vienes de naranja.
4: Culto naranja, no, en la mañana te cae todo dar.
0: Anda de crítica, estamos en medio del teaser.
4: No, perdón.
1: Sigues con tu noticia.
4: Noticia de última hora. Las personas que escuchan Don Cheto quieren escuchar en Jueves de Misterio el juego del elevador.
0: Nadie quiere oír.
4: Le tengo los de...
2: Yo revisando las notas, ¿a poco sí?
0: Nadie lo quiere oír.
4: Señores... ¡Andamos todos con chorrillo! ¡No se preocupe! ¡Somos del cartel de la ciclopora! ¿De qué estoy hablando? Todo Estados Unidos anda contagiado y debido a una lechuga le tengo los detalles también.
0: Que por cierto... Pero hoy la
4: no,
0: va a contar.
4: No, es que te va a contar por qué ahorita.
0: Ah, bueno. Vamos a comenzar noticias de esta mañana. Encontraron muerto a Daniel Ciat, un scout de modelos vinculado al fallecido delincuente sexual condenado Jeffrey Epstein. Fue hallado muerto en su domicilio a las afueras de París, informó hoy la fiscalía. El cadáver de Ciat fue encontrado el lunes por la tarde-noche y se le practicará una autopsia para determinar la causa de su muerte, aseguró la fiscalía de Nanterre. El nombre de Ciat, que era reclutador de modelos, aparecía más de 2,000 veces en los archivos de Epstein publicados por el Departamento de Justicia de los Estados Unidos. Desde que en febrero se inició una amplia investigación sobre la trata de personas y fraude fiscal, tras la publicación de los expedientes de Epstein, 24 mujeres se han presentado como víctimas o testigos de presuntos actos cometidos por Ciat u otras personas, declaró hoy la Fiscalía de París, Laure Bacó, en un comunicado. Como parte de la investigación, Ciat fue sometido a medidas especiales de prueba, como escuchas telefónicas, pero hasta la fecha la vigilancia no había aportado pruebas suficientes para justificar su detención, añade el comunicado. La fiscal de París también afirmó que la investigación continuaría a pesar del fallecimiento de Ciat. Según la prensa francesa, al menos 5 mujeres acusaron a Ciat de 69 años de violación y trata de personas y cargos que él negó, por cierto. Su abogada, Maña Tegrín, declaró en un mensaje de voz que las autoridades no habían encontrado durante la investigación ninguna prueba que constituyera indicios graves o corroborativos que justificaran su detención, lo que significa que la fiscalía y la policía no habían concluido que hubiera cometido algún delito. En Francia, los sospechosos son sometidos a una investigación formal solo tras un proceso de preliminar, lo que significa que los jueces de institución consideran que existen motivos razonables para creer que se ha cometido algún delito. Este hombre, sí, mencionado más de 2,000 veces en los archivos de Epstein, apareció muerto en París. Sospechosa la situación, y aunque Chino diga que es de espectáculo, los archivos de Epstein es una noticia que debería de encabezar hoy todos los noticieros, porque es una noticia súper importante que incluye incluso al presidente de los Estados Unidos. Hasta aquí la información.
1: Pues por eso no está encabezado. Pero bueno, hablando del presidente, algunas familias continúan esperando el depósito inicial de $1,000 de las cuentas de Trump. Ya les había contado sobre esta noticia hace unas semanas. Pues bueno, a pesar a que el Departamento del Tesoro sostiene que la mayoría de los pagos se reflejan en un plazo de 1 o 2 días después de completar el proceso de inscripción. El programa impulsado por el presidente presidente Donald Trump busca fomentar el ahorro y la inversión desde la infancia mediante cuentas con beneficios fiscales para menores de edad. Sin embargo, mientras la Casa Blanca promueve esta iniciativa como una herramienta para fortalecer el patrimonio de las nuevas generaciones, pues algunos padres aseguran que el dinero prometido aún no aparece en sus cuentas. De acuerdo con la información revelada, uno de los casos es de una familia, una pareja de Nueva Jersey que abrió una cuenta para su hija nacida en marzo de este año y tras completar el registro el 6 de julio, pues la familia esperaba recibir el depósito pues a plazo de unos 10 días como se les había prometido. Pues hasta el día de hoy dicen que no les ha llegado nada. Cabe mencionar que el Departamento del Tesoro afirmó que el caso, por ejemplo, de ellos es poco común y están asegurando que la gran mayoría de las familias están recibiendo ya sus $1,000 en uno o dos días.
0: Pero dicen que este dinero supuestamente no va a ser para que cuando los niños sean más grandes.
4: Sí, la saca hasta los 18.
1: Sí. Y tú se va a ir acumulando, pues.
0: Entonces, ¿por qué le surge a los papás también formados yo luego de golfereros?
1: Pues, sí. Quizá. Sí, se me hizo medio raro, pues, de que solamente.
4: Entre para... más rápido te lo depositen, más intereses genera.
1: Ajá.
0: Ah, bueno, eso sí.
1: Pues sí, pero a lo mejor no todavía no tienen esa organización o a lo mejor hay una cosa ahí que no les están haciendo.
4: Ah, ya se lo llevaron hasta crees, ya. Bye bye.
0: Ah, me está diciendo que no dijimos noticias de deportes y espectáculos. Sí, por cierto.
4: Ay, qué óvole, pero pues.
2: Hay espectáculos y hay deporte.
0: Y hay deportes.
1: Mucha información,
0: hoy.
1: Diga.
4: Ah, se preocupen, Tito lo de siempre. Y espectáculo. Fútbol. Igual.
2: Ay, Chino.
0: Y Chino igual, porque nada más anda buscando las mismas noticias siempre.
1: Nada que merientas.
0: Las noticias nada que merientas. Las noticias que nadie le importan.
4: ¿Cómo no?
0: Esas las que buscan.
1: Tal vez.
0: Noticias que nadie le interesan y así esa es la que lee.
4: Señor, estamos ahorita todos con chorro.
2: Que la lechuga
1: cocha y la pelé.
0: No, tú andarás con chorro porque por cierto dices que vas al baño y te tardas media hora.
4: Pues está en chorro ahorita la.
2: ¿Traes suelto el estomaguito,
4: andamos
2: amigo?
4: En cicloporados,
1: todo el tiempo, hija. Bebé.
2: Ay, no.
1: Todo el tiempo.
0: Yo no.
4: En cicloporados a todos los.
2: Por la lechuga, dices tú.
4: Por la sí, lechuga.
1: Según.
2: ¡Familia!
4: No, pero espérate, no, lechuga normal.
2: Pues, ¿de qué estamos
4: por
2: hablando?
4: Por si las dudas, por si quedaba mal un malentendido.
2: No. Qué bárbaro. Aquí no somos nada así leperos y cochinones, que fuéramos como tú. ¡Familia! Le comparto una información muy triste, lamentable. Asesinan al alcalde de Temuac, Morelos, dentro del Palacio Municipal. Les cuento los detalles. Una noticia que vuelve a poner sobre la mesa el tema de violencia en México. El presidente municipal de Temuac, Morelos, Valentín Lavín Romero, fue asesinado a balazos mientras se encontraba en el Palacio Municipal. De acuerdo con los primeros reportes, hombres armados ingresaron al edificio y le dispararon a quemarropa. Tras el ataque, se desplegó un fuerte operativo de seguridad, mientras la Fiscalía de Morelos inició ya las investigaciones para dar con los responsables. Lo que aún más preocupante es este caso, es que el alcalde ya había sobrevivido a un atentado meses atrás, y según diversas versiones, también había recibido amenazas relacionadas con grupos delictivos. El asesinato de un presidente municipal dentro de su propia oficina genera un fuerte impacto, porque se trata de un ataque directo contra una autoridad elegida por la ciudadanía y evidencia los retos que enfrenta la seguridad en algunas regiones del país. Más allá de colores, partidos o ideologías, cuando un alcalde es asesinado dentro del propio Palacio Municipal, el mensaje que recibe la ciudadanía pues es muy delicado. La gente espera que las autoridades puedan proteger a la población, pero también que quienes gobiernan tengan garantías para ejercer su cargo. Hoy lo importante es que la investigación pues llegue hasta los responsables y que este crimen no quede como una estadística más. Porque cuando la violencia alcanza a las instituciones, la preocupación ya no es solo política, es de toda la sociedad. Hasta aquí la información.
4: Así se va a quedar.
1: Pues sí.
2: Oye, pero dentro del palacio está canijo.
1: Pues les vale. Dentro del palacio, afuera, casas, no hay control sobre esto aún. Y pues bueno, hablando
0: la
1: de esto.
0: La sigue y muy cañona. Había bajado la violencia supuestamente por el mundial porque los criminales andaban ocupados viendo los partidos, pero ahorita ya se desocuparon.
2: Ya se activaron de nuevo.
0: Sí.
1: La presidenta, mientras tanto, Claudia Sheinbaum presentó el día de ayer a la Comisión Permanente una iniciativa para expedir la Ley General para prevenir, investigar y sancionar el delito de feminicidio. La ley contempla que toda muerte violenta de una mujer deberá investigarse con perspectiva de género y bajo la hipótesis de feminicidio. Dijo lo siguiente: el Ministerio Público iniciará de manera inmediata la investigación del delito de feminicidio a partir de que tenga conocimiento del hecho, por lo que deberá realizar sin dilación alguno de todos los actos de investigación urgentes y necesarios conforme a los principios de oportunidad, inmediatez y debida diligencia. Eso fue de las cosas que estableció. Esta propuesta precisa que la Fiscalía General de la República y las fiscalías o también procuradurías locales deberán contar con unidades o fiscalías especiales especializadas para el conocimiento, la investigación y también persecución del delito del feminicidio. Reconocen que son derechos de las víctimas sobrevivientes o también indirectas por feminicidio, el acceso a la verdad y a la justicia. No sé, o sea, ojalá que en un mundo perfecto sí se le dé seguimiento como debe, pero pues imagínense, todos los días hay noticias sobre feminicidios, como ustedes mencionaron previamente con tu noticia, mami, violencia. Entonces, ojalá de que sí se tome cartas en el asunto y que sí tengan a gente capacitada para darle seguimiento a estos actos de violencia contra la mujer.
2: Oye, es muy lamentable, igual junto con esto, una chica dentro del campamento militarizado en Tamaulipas, Dafne, sí, perdió la vida dentro de un campamento militar. ¿Cómo le das esa explicación? Le entregaron el cuerpo sin vida a la mamá, que supuestamente se había desvanecido después de un ejercicio.
1: Y pues obviamente las pruebas y cosas que les han dado a la familia no tiene nada de sentido a la versión que le están dando.
2: Incluso compañeritos dicen que vieron de que supuestamente las versiones que están saliendo de que la golpearon. Pero pues lamentablemente es un caso más que se agrega a las estadísticas de feminicidio en México. No sé hasta cuándo va a continuar eso.
0: Pero ojalá haya una investigación realmente y no porque se trate de los militares no investiguen.
2: Exacto.
1: Pues es que ya se está metiendo la presión. O sea, se está metiendo presión. Bendito sea Dios ahora las redes sociales, que las notas se hacen más virales y ojalá que ella sienta pues esta presión social para que no haya impunidad.
0: Ojalá que así sea, ojalá.
1: Seguimos con la noticia nada que verienta del día de hoy, señores.
5: Que la lechuga que está hecho el río todo, chiquito.
4: Aunque usted no lo crea, debemos recordar que hace unas semanas comenzó aquí en Estados Unidos un brote de diarrea debido o causado por la ciclóspora.
1: Ahora todo tiene sentido.
4: Un parásito.
1: Viajes al baño.
4: Un parásito microscópico que puede contaminar alimentos frescos o que está en el agua. Le habían primero, debemos recordar, que le echaban la culpa.
0: No, debemos recordar si no sabíamos.
4: Sí, antes. Porque sí sabíamos, ya lo había dicho incluso Giselle, de la lechuga iceberg rayada. Ahora, de la compañía Taylor Farms. Sí, señores, o sea,
1: la dile tú.
4: Taylor Farms. Okay. La compañía Taylor Farms, en su presentación de lechuga rayada que viene en bolsita,
1: sí,
4: supuestamente conocida como
2: ¿pero
4: iceberg.
2: ¿Pero qué no se supone que nada más fue a fast food?
0: Esa noticia de Taylor salió hace más de 2 semanas. ¿Sí? Lo que pasa, y aquí nunca la dijimos. Entonces dice, debemos recordar porque él cree, sí, pero no lo dijimos.
4: No, dijimos, ¿no?
1: Yo no lo dije.
4: El detalle fue que salió. Le echaron la culpa porque incluso debemos recordar que esta compañía, su sede está en Guanajuato. O sea, que le estaban echando la culpa a México, que de México venía el parásito. Entonces, después se dieron cuenta de que fue una prueba fallida, un positivo falso, y no viene por parte de México. Sin embargo, la enfermedad sigue aumentando, ya van más de 11,500 casos en todo Estados Unidos. Hay 5 de los estados con los que ha afectado más. El número 1 es Michigan, con más de 7,100 casos. Luego sigue Ohio, Virginia Occidental, Indiana y Kentucky. Pero escuchen bien, de los 50 estados de Estados Unidos, 41 tienen al menos una o dos, tres personas ya contagiadas.
1: Pero después salió se les volteó el chirrión porque Taylor Farms lo tienen también en Salinas, California.
4: Sí.
1: Entonces,
2: hay que recordar.
1: Se les hizo más fácil. Debemos recordar que está en Salinas, entonces pues obviamente se les hizo más fácil. Ay, sí viene de México, pero también tienen aquí en Salinas un lugar de producción, entonces puede, diría Don Cheto, puede que ahí esté el
2: puede.
4: Y me echaron la culpa
1: de los mexas, porque fíjate, nomás aquí, no les gustamos.
2: Aquí no sé si ha llegado, pero a mí me llegó un correo.
0: No se ha llegado, no, es que Chino ya tiene, por eso quiero decir la noticia, no porque fuera importante, sino porque él tiene chorro y quería investigar por qué.
2: Cabe de coda. No, a mí me llegó un correo por parte de la administración de una empresa que también colaboró, a todos, porque ahí sí la empresa les agarró macizo a todos, ¿eh? Aquí no ha llegado, ¿o sí?
0: Nomás a Chino.
2: Nomás a Chino. Cabe de coda, ¿para qué andas comiendo de lechuga?
4: No, fíjate que no fue lechuga. En nuestro segmento conozco un poco más de su estrella. Fue porque yo ya aprendí que con la inyección, si como mucha carne, al otro día, tracas.
1: Hasta acá.
4: Tracas, así. Entonces, pues comí carne y ya sabía yo que al otro día, baño directo.
1: Pues acá también es que eres bien atragantadita.
4: Ay, ¿para qué digo que no?
2: Atascado. Sí. Eres de Marranator.
4: Amo la carne. Sí, no, soy carnívoro, machín.
2: Marranator.
4: Bueno, señores, hasta aquí el detalle. Si usted le da chorro, no se espante. Puede estar contagiado con la ciclosfera.
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2: Gente que nos escucha aquí en Estados Unidos y más allá de las fronteras en este jueves, jueves de perdernos, el asco. Gracias por acompañarnos aquí en Don Cheto al aire y a toda la gente.
3: ¿Te perdiste a Chino Lasco?
2: Ya me volvió a dar. O sea, ya se lo había perdido, pero ya lo. Sí, es que luego de repente ya como que ya piensas que ya pasó y otra vez.
4: Perdiste el asco, no me la sabía esa, ¿eh?
2: Oiga, vamos a iniciar los espectáculos porque hay mucho de qué hablar. Por cierto, ya se cerraron las votaciones. Hablaremos hoy en la próxima hora, en Jueves de Misterio, de los brujos, los pueblos de los brujos en diferentes ciudades con más de 44% de la votación. Ahí,
3: ¿cuál fue el segundo lugar?
2: Los masones.
5: ¿Y el elevador?
2: En otro, el elevador ni siquiera estuvo en la lista, Chino. No hubo una sola persona que me escribiera, que quería el elevador.
5: Bloqueando el programa.
2: Ni una sola, no. Ni tú me escribiste.
5: Don Cheto, si los ratings no salen bien, me bloquearon.
2: Nos estamos arriesgando, Chino, ¿eh? Sí, okay. Los ratings no salen bien ni en Salinas de tú solo, Chino. Por favor. Oiga, vamos a iniciar en los espectáculos y es que Alejandra Jaramillo quedó fuera de Siéntese Quien Pueda, un programa de Univisión, tras la polémica por las burras a la selección mexicana. Le cuento que ayer dieron a conocer en el programa Siéntese Quien Pueda de Univisión que la conductora ya no sería parte más del programa y pues después de que ella pues hiciera este video que estamos viendo en YouTube o en televisión, donde decía yo quería una sola cosa para dormir tranquila, que ganara Inglaterra. Cuando ella festejó el triunfo de Inglaterra sobre México, vamos a ver lo que dijo Alejandra Jaramillo tras su despedida en Univisión. Escuche usted.
6: Para también confirmar desde este lado que efectivamente no sigo más en Siéntese Quien Pueda, quiero arrancar agradeciéndoles a todos ustedes todas sus palabras de aliento, de apoyo. Estoy tranquila con mi actuar y estoy tranquila con mis disculpas. Disculpas que generaron muchas dudas, muchos cuestionamientos. Y hoy que puedo hablar, yo les puedo decir que esas disculpas públicas nadie me obligó a darlas. Esas disculpas públicas me nacieron del corazón. De hecho, porque el fútbol es eso, es algarabía, es emoción, son pasiones. Si eso no se puede entender, el problema nunca fue el fútbol. Sí, yo tuve que guardar silencio todo este tiempo, pero yo no soy de guardar silencio cuando tengo que levantar mi voz y hablar.
2: Esto fue lo que dijo el día de ayer Alejandra Jaramillo. Por otra parte, pues en Siéntese Quien Pueda iniciaron el programa ayer diciendo: Alejandra Jaramillo deja de ser parte del elenco regular de Siéntese Quien Pueda. Le agradecemos la entrega, el talento y todos los momentos que compartió con este equipo y sobre todo con ustedes, nuestro público. Señaló un comunicado que ayer el conductor leyó antes de empezar el programa, porque al parecer estaban recibiendo mucho hate, mucha cancelación, mucho bullying y bajas números de audiencia tras lo que pasó con Alejandra Jaramillo, por lo que Univisión le pidió a la productora, porque era una producción independiente la que hace el programa, y les pidió que Alejandra ya no formara parte de este programa, entonces decidieron rescindir de su contrato. Ella es ecuatoriana, ella está apoyando a Ecuador, pero la cuestión del fútbol ha desatado muchísimas, muchísimas pasiones y muchísimos pleitos también.
3: Es que, ¿sabes qué? Yo pienso que sí se, o sea, no quiero decir que se malinterpretó, pero puedo entender la parte de la audiencia que sí se haya sentido mal, porque pues, güey, era obvio de que quería que le ganara Inglaterra, porque México le ganó a su país, entonces ya era como que una cosita más personal. Yo siento que a lo mejor sí fue muy extremo ya para correr una persona.
5: Ay, si nos quejamos de Argentina y en argentinos somos, ya los odiamos.
3: Por eso te estoy diciendo, a lo mejor sí es un poquito extremo. Creo que a lo mejor sí le debieron de dar como que un
4: warning,
3: un warning o algo, pero sí me hace de como para perder
2: Alejandra
3: su trabajo.
2: Y a su novio Beta en el concierto de Karim León en Dallas, Texas. Y por cierto, me cayeron muy bien. Me parecieron, además de que estaban muy enamorados, me parecieron muy guapos los dos. Los dos influencers, ella conductora de Siéntese Quien Pueda, él había estado en varios reality shows. Creo que estuvieron en un reality de parejas en Univision juntos. Pero bueno, desafortunadamente ella ya se quedó sin trabajo. Y hablando de gente que también se mete en problemas por cuestiones del fútbol, vamos a hablar de Rosalía, quien pidió una disculpa a los argentinos luego de compartir un video donde eran ofendidos. Ni leí lo que ponía, fue lo que dijo Rosalía. Le di a compartir porque sonaba la perla y ni leí lo que ponía, mala mía, fue lo que dijo Rosalía luego de que fue cancelada o intentó ser cancelada por un montón de gente en Argentina y fueron a pedirle boleto, cancelación de sus boletos en sus conciertos en Argentina. Ojo que se generó una polémica grande y es lo que quiero platicar el día de hoy con ustedes. Pasa lo de Rosalía, de que ella le da compartir a este video, a este video que estamos viendo.
5: ¿Quién
2: que
5: es esta chica? Se me hace conocida.
4: Una licenciada, ¿no?
2: Es una licenciada. Es,
4: bueno, filosofía y letras, experta en lingüística.
2: Esa mujer dice estaba ofendiendo a los argentinos. Rosalía le dio compartir porque estaba su canción de fondo. Y después ella se disculpó con varias historias. En la primera dijo, le di compartir porque sonaba La Perla, ni leí lo que ponía mal a mí. Y después puso, solo tengo amor por Argentina, fue lo que puso
3: Rosalía.
2: La cuestión es que cientos, y dicen que hasta miles de personas, intentaron ir a devolver las entradas a los boletos de Rosalía en Argentina.
3: Ay, no,
2: tanto que la gente, o sea... La empresa que se dedica a la venta de boletos publicó que si los boletos no eran cancelados los primeros 10 días, no podía regresar los boletos. O sea, la empresa no regresó los tickets para ver a Rosalía.
3: No hubo devolución.
2: A pesar de que mucha gente quería devolver los boletos.
3: Oye, sí, está cañón, ¿no? O sea, lo que hace el fútbol te puede unir, pero también te puede alejar.
2: Pero después de... pasó otra cosa, y es que Cazú, quien ya había sido cancelada por supuestamente burlarse de México, porque Argentina se había llegado a cuartos de final y México no, y a pesar de que Cazú era una de los artistas más queridas en México, por ser argentina y por supuestamente haberse burlado de México, también la cancelaron en México y la
3: es
2: gente...
3: Es que dijo, ¿andan tristes?
2: Sí.
3: Dijo un comentario como... así.
2: Sarcástico.
3: Ajá, sí,
2: sarcástico,
3: sí, haciendo carrilla, que a lo mejor también es una cosa desafortunada.
2: Pero ayer dijo Cazú, paren de cancelarme porque yo amo a México. Bueno, entre otras cosas, tenemos el video de lo que dijo Cazú. Aquí está, si es que lo tenemos.
3: ¿Lo tenemos, sí o no?
7: En Argentina y en Latinoamérica hay mucho racismo, muchísimo racismo. Y no siempre es el mismo racismo que se vive en Estados Unidos. Tratos sociales, por ejemplo, en Argentina pasa algo terrible, que es que... en ocasiones no importa ni siquiera tu color de piel, sino de dónde sos, de cuánto tenés, digamos. Y eso me parece terrible. Me parece terrible, igual que me parece terrible que la gente discrimine por colores de piel o por orígenes.
2: Es para unirnos como planeta y a muchos se paró. Sí, pero la euforia hizo que hubiera pleitos y que salieran cosas fuertes. Hay gente argentina que al día de hoy en México la están tratando mal. Como hay, o sea, los mexicanos ahorita estamos odiando a los argentinos. Ya es
4: los
2: un rollo
4: atravesados
2: de odio.
3: Pero estamos de acuerdo que también mis compitas nos ayudan, porque a veces
5: pero no pueden pagar justos por pecadores.
3: No, yo sé, pero es que mira, desafortunadamente ya vivimos en una era donde ya puedes grabar un video, lo subes y ya no es como antes de que sí, como dices, por unos pierden otros, pero ya con una cosita que se vuelva viral, güey, todo mundo se va a ofender.
5: Pero tengo una amiga argentina que le hablaron sus compadres y se lamentaron y así como, güey, sí,
4: ¿yo qué hice? Sí.
3: Pero es que es lo que está causando redes sociales.
4: Pero también algo que hay que reconocer que, por ejemplo, los artistas o conductores, incluso nosotros que no somos tan nacionales, sí tenemos que cuidar a veces lo que publicamos,
3: sí,
4: y compartimos, porque si no te funan.
2: Díleselo otra vez aquí a la persona que está
4: enfrente. Tenemos que ser responsables.
2: Después del nacimiento de su primer hijo, que ellos mismos revelaron que fue por fertilización in vitro, y del nacimiento de León en 2023, el día de antier, Cintia Rodríguez anunció que ella y Carlos Rivera estaban esperando a su segundo bebé y que se trataba de María, una bebé que va a llegar próximamente. Pues no saben la cantidad de mensajes y de cosas que le escribieron a Carlos diciendo como que, ay, no, que tu matrimonio era la banda. Entonces,
3: mendigos.
2: O sea, yo no entiendo por qué hacemos tanto hate. Ahorita la gente se escuda muchísimo en las redes sociales de que nada más tienen ahí un avatar gris de una cabecita para no
3: decir
2: su opinión. Ya toda la gente quiere ofender y dice, es mi opinión y respétala. No, si me estás ofendiendo, ¿por qué te voy a respetar?
3: No, y está triste porque a veces por eso siento que también los artistas se detienen de compartir cosas, uh-huh, por la respuesta de la gente. Y es como que, güey, es una noticia bonita que cualquier persona si es tu compañero, tu amiga, tu amigo, un familiar, te da gusto, pero qué triste que esa noticia la opaque el hate y las opiniones ajenas.
2: Felicidades, ¿no?, a Cintia y a Carlos por su segundo bebé, por María, y me da muchísimo gusto que crezca la familia y que tengan todos los que ellos quieran tener, porque son grandes padres de León y seguramente van a ser grandes padres de María.
3: Y si es cierto o no, a nosotros qué nos importa.
2: Claro, bueno, por otro lado, Valentino Martínez, así se llama, uno de los hijos mellizos de Ricky Martin, publicó un video. Él, joven a los 17 años, dijo: "No quiero que me vean más como hijo de Ricky Martin, ustedes deben verme a mí como Valentino". Eso fue lo que expresó, escuche usted.
8: Lo que yo estoy diciendo es que, por favor, no me comparen a mi padre. Yo entiendo que yo soy su hijo, pero si ustedes me van a seguir, ustedes me van a seguir porque soy Valentino. Y nada más, gente. Eso duele. Eso te da, duele. Y siempre comparándome a mi padre, de nuevo. O sea, por favor, ustedes tienen que entender. Solo porque yo soy su hijo, no somos la misma persona. Lo que yo estoy diciendo es que, por favor, no me comparen a mi padre. Yo entiendo que yo soy su hijo, pero si ustedes me van a seguir, ustedes me van a seguir porque soy Valentino. Y nada más, gente.
9: ¿Y qué está diciendo tú? ¿Y tú qué ofreces como Valentino?
2: No, pero a ver, la gente que lo está siguiendo a él, yo entiendo. ¿Por qué sigues a alguien que no te gusta su contenido? ¿Yo por qué voy a seguir a Giselis? ¿Por qué te viste de naranja? Sí. Ponte rosa.
3: No, y yo pienso que sí ha de recibir comparaciones en cuestión de que, ay, no, que, o sea, lo hemos visto con infinidad de morros que sus papás son unos fregones y...
2: Pero a ver, el chavito tiene 17 años y luego le sube a algo bailando y le preguntan, sí, ¿tú también saliste gay?
3: No, man.
2: O sea, es... O sea,
4: pues también el morro como una agüita.
2: Sí, no manches.
9: ¿Qué
2: machaste?
4: ¿Tú también eres gay?
2: O sea, no.
3: Sí, sí está cañón.
2: No deje, o sea, si lo van a seguir a él y le van a escribir, ¿por qué voy a ir a la casa de alguien a ofender a otra persona? Nada más porque tengo, no.
4: Oye, pero también
2: no lo sigan.
4: Pero también ser hijo de una persona tan tan famosa como es Ricky Martin, yo pienso que estos chamacos de alguna u otra forma tienen que llevar terapia porque es algo que los va a seguir por el resto de sus días y de sus vidas.
2: Yo estoy de acuerdo con Valentino, la verdad, ¿no? La verdad.
4: Pues sí, que lo reconozcan como él, pero jamás nunca lo van a poder...
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0: puede ignorar, así como ustedes me ignoraron todo el jueves de misterio.
1: No, pues, y no, es que no tenía nada chido que decir. Y cuando uno aprende, bueno, no sé si te lo enseñó eso tu mamá. Yo pensé
2: no, no se lo enseñó.
1: Sí, a la mami sí se ve, a la Ferrari que sí también, pero dicen que si uno no tiene nada chido que decir, es mejor quedarse callado.
0: Cállate.
1: Una regla que tú no aplicas a veces, chino.
2: Nunca.
1: El 99.9% del tiempo, chino. Entonces, cuando ya tengas un jueves de misterio, así perro, que digas, no, ya me preparé y todo eso, puequi, se te dé la oportunidad.
0: Ya, despídanse, porque ya hablan. Bye.
3: Todo regañado.
2: Mañana no tenemos televisión, pero regresamos en audio, en radio y también en YouTube para que mañana se conecten con nosotros. Tenemos viernes peliculero. Hay
1: viernes de sexo.
2: Viernes de sexo, varias recomendaciones. Sí. Mañana viene mi compa el patrón aquí de invitado. Y la próxima semana, el martes, ya regresa Don Cheto, ¿eh?
1: Efectivamente. Así que prepárense con su recomendación. Yo ya tengo la mía, ¿tú tienes la tuya?
2: Yo ya tengo varias.
1: Eso.
0: Fui al cine y ya la tengo.
1: Y la recomendación también.
2: Yo ya tengo varias, también la recomendación. Mami, gracias por acompañarnos. ¿Dónde te puede escuchar y ver la gente?
3: Pues obviamente viene de Buenas con la Mami y el Mono en Los Ángeles, ahí en la Qué Buena. Y en mis redes sociales, @ la mami locutora, pero mami con Y.
2: Hoy sí te desgreñaste con ese saludo que mandaste hace rato, que agarraste el micrófono como si fuera qué o qué.
3: Te lo prometo que fue de manera inconsciente.
2: No, pero se vio, lo tenemos en cámaras y no. Micrófonos.
3: Quiten, borren ese pedacito.
1: Va a quedar en los archivos del canal, bebé.
2: Estabas tú.
3: Lo agarré con ganas, ¿verdad?
2: Estabas tú sobando al micrófono de una forma que yo dije, Jesucristo vencedor, esta no practica ninguna religión, esta mujer es...
3: ¿Ahí?
2: No. Profana.
3: ¡Ay, Jesús! Pues sin querer queriendo.
2: Ya regresamos, bye.
1: No, ya nos vamos.
2: Ah, no, ya nos vamos, bye.
4: Muchas gracias por escucharnos. Si no les gusta, díganos. Y al cabo, en este programa, nada más se hace lo que diga el viejillo bofón. Hasta mañana. Esto fue Don Cheto al aire.

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0: ¡Válgame! ¡Sale, vale, mi gente! ¡Aquí comenzamos! ¡Sale! ¡Échale, mi queridísimo productor! Ya, hijo, me asustó, ¿eh? Con este subidón que le dio de la música ya cuando estaba terminando. Ahí tenemos a Remy Valenzuela. Oiga, a mí me gusta mucho Remy Valenzuela. La mera neta, canta chido el vato. Oiga, mi gente, pues ya un día más, gracias a Dios, es Jueves. Estamos a Jueves, 23 de julio. Felicidades a todos los cumpleañeros. Happy birthday to you. Pásenla todo, mecate. Y bueno, oigan, pues, ¿nos vamos a las llamaditas? ¿De una vez, productor? ¿Ah, sí? Ok, pues échale, cállate. Hola, hola, ¿sí? ¿Con quién hablamos?
1: Con Javier.
0: ¿Qué pasó, mi Javiercillo? ¿Qué andas haciendo y tan temprano, mijo? ¿Te caíste de la cama o qué rollo?
1: No, ya, yo estoy...

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1: ¿Qué está aguantando este calorón?
2: Ay, no, cállatelos. A ver, vamos a preguntarle a esta, como cuando hay, ¿a cuánto estamos aquí en Bakersfield, el climita? Mi queridísima, como cuando hay, ¿a cuánto estamos allá afuera de clima?
3: La temperatura máxima será de 97 grados Fahrenheit hoy y la mínima de 71 grados Fahrenheit.
2: ¡Ah, no manches! ¡Sí, está calientito! ¡Híjole!
1: Sí, sí, y más cuando trabajas fuera.
2: No, en el filoso, mi gente del campo, que ahorita anda en friega, hijo de la... Bueno, ya está, mi Javi, entonces me marcas cuando te indique al 335-109 para registrarte, ¿ok?
1: Ok.
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Ya pues, baje las manos si no está en concierto, productor, hombre. Yo sé que le encanta esa canción de Adiós Amor de Cristian Nodal. Ya va. Mira más, hasta cierra los ojitos. Chihuahua, hombre. No vale alguna cosa, ¿eh? Así perdió el diablo, con los ojos cerrados. Oigan, mi gente, hoy 23 de julio, bueno, se está... De hecho, quiero felicitar al productor. Quiero felicitarlo, productor. Hoy 23 de julio, que, bueno, estamos celebrando el Día Mundial del Perro, ¿verdad? Entonces, venga para darle su acariciada. ¡Perro! Estoy jugando, productor. Ya sabe cómo soy de llevadilla, hombre. Chihuahua. No, pero sí, si tienes una mascota, de verdad, consiéntela. Consiéntela porque es día, Mundial del Perro. Llévale sus croquetitas. Llévalo que le corten su pelaje, ¿verdad? Sí, productor. Una buena ocasión para consentir a tu perro, pues con un premio, ¿no? Un paseo especial. Ay, no, pero con esta mendiga calor, imagínese, no, mejor no, productor. Échale la llamada. Hola, hola, ¿con quién hablamos? Uy, no. ¿Para qué marcan y cuelgan, pues? ¿Para qué marcan y cuelgan? ¿Eh? Échame otra rola, productor, échale. Vámonos con esta rolita que se llama De Este Lado del Muro, que la mera neta está siendo muy, muy aceptada por mucha gente. ¿Cómo que nomás por usted, productor? No, la neta, la pide mucho la gente. Dale, vale. Mándala del Valle, De Este Lado del Muro.

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queridísimo perro. Happy birthday to you. No se crea, productor, hombre. No se agüite, no se agüite, hombre. Oiga, mi gente, 375-109, número en cabina. Oigan, quiero felicitar a esas personas que de repente ahorita pues andan estrenando un carrito. ¿Cómo de que no? Avanza Autos, ahí mismamente, productor, láncese a Avanza Autos. Ahí tenemos los mejores carros. No, hombre, unas ofertonas que tenemos. ¿Qué? ¿Para qué le cuento, productor? ¿Para qué le cuento, Chihuahua, hombre? No, pero ahorita estaba conversando con una radioescucha, no, hombre, que se acaba de agarrar un... Le acaban de regalar, pues, un carrito. ¡Qué suave! Cuando uno entra al carro y nuevo, huele ese olorcito nuevecito. Y como que ando ya necesitada de un carro, productor. Carro nuevo, quiero estrenar, pues. ¡Sale, vale! 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Dinerito para que gasten y toda la cosa. 3 noches en un hotelazo. Oh, ¿qué más que hay en? ¿Qué más que hay en? Ok, vámonos con otra rolita, productor. Si quiere, ok, entre polvo y balacera, me late de chocolate, chile. Ahora más. Y todavía no estamos en la hora del corrido, ¿eh? Prepárense para la hora del corrido porque van a volar pelos.

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0: Hola, hola, ¿sí con quién hablamos?
1: Socia, te amo, chiquilla.
0: Mi queridísima Yadi, la de la cocina alterada. ¿Ya tienes la receta del día de hoy, Yadi?
1: Sí, te digo que...
0: A ver, por favor, pero dinos paso por paso, porque pues ahorita tenemos que agarrar esta idea para hacer de comer más al rato. Échale.
1: Ok, voy a hacer espagueti.
0: No me digas. ¿Y le vas a echar esas bolas de carne, mija?
1: No, la voy a hacer nomás con pura carne, de la carne picada, como un veces la hago con de molida, un veces de carne picada.
0: Ah, ok, ok. Así haces como picadillo, ¿verdad?
1: Ajá, ajá. Más o cocí las sopas de esas de larguitas.
0: ¿A mí le gustan al productor larguitas? ¿Verdad, productor? Los videos, pues, las sopas.
1: Ajá, las cocí. Ya más para cuando comamos, para echarlas ahí en un lado con las carnes. O y le echo la salsita.
0: Ay, qué rico. Oye, y un panecito así con garlic, ¿verdad? Sí. Con ajito.
1: Ajá, sí, voy a dorar, como ahí tengo para pan de tostador. Ajá. Voy a dorar unos panecitos de sándwich.
0: Mira, acá al productor le gusta el pan, pero el pan de muerto la da preocupación. Ok, mi Yadi, perfecto. Tenemos una idea, vamos a hacer espagueti el día de today. Sí, señor, no tenga más. Mi Yadi, pues manda el saludo inmediatamente.
1: Pues para todos los que andan trabajando en el field, como mi esposo Benito en la uva, y que tengan cuidado porque ahora tuvieron los verdes al lado de Arvin.
0: Ah, no me digas, había conitos verdes por ahí. Be careful, mi gente, por favor, porque andan ahorita como perros. ¿Eh?
1: Sí.
0: Ok, ya está.
1: Que tengan cuidado, y que se cuide toda la gente y la que ande trabajando en el campo.
0: Hay mucho ice ahorita going on, entonces be careful, porfa, please. Cuídateme mucho, por favor, mi Yadi. Ya estamos, ¿ok?
1: Ok, hombre, le doy gracias. Igualmente, socia, cuídate.
0: Bye, God. No pase por ahí, por donde dijo la Yadi. Ya continuamos, mi gente. Somos Radio Lobo, la que toca.

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0: 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Mira, ya llegó mi chef por este ladito. Antes que nada lo quiero felicitar, ¿eh?
1: Oh, gracias.
0: Felicidades, hoy es el Día Mundial del Perro.
1: Ah, ok.
0: ¡Perro! No. Ya felicité también acá al productor. Oh, no. ¿Eh? ¿Tiene usted perritos en su casa?
1: Sí, tengo.
0: ¿Cuántos tiene?
1: Tres.
0: ¿Tres perritos?
1: Sí.
0: ¿De qué raza son o qué?
1: Tengo un pastor alemán que ya está bien viejito.
0: Ay, mira.
1: Tengo un Blue Heeler.
0: ¿Cuáles son esos?
1: El borreguero.
0: ¿El borreguero? Ah, ok.
1: Se le paran los pelos de...
0: Así está el perro borreguero,
1: enoja,
0: el productor.
1: Cuando se enoja, se le paran los pelos así, bien bonito.
0: No me diga, ay, sí, hijo de la...
1: Le muerde las llantas a los carros que no conocen.
0: ¡Hoy nomás! ¡Dale de comer, chepe! Tiene que... Se le ha de figurar, ¡uy, una dona de chocolate!
1: No, y luego tengo a un terrier.
0: ¿Un terrier? Ah, ok. Bueno, perfecto. Ay, productor, las cosas que se le ocurren. Bueno, a ver, queremos gente seria. Queremos, sí, gente seria porque estamos ahorita pues inscribiéndolos, registrándolos para llevarles lonche a su cuadrilla. Si me está usted escuchando y es mayordomo y tiene, no sé, 20, 25 empleados ahí, más, gente trabajadora o hasta más,
1: 200,
0: ¿verdad? 200, los que ustedes quieran, ¿verdad? Que ustedes tengan ahí trabajando, pues queremos llevarles su lonche este viernes. Comuníquense con nosotros, por favor, al 335-1029 porque los queremos apuntar y bueno, pues este viernes les vamos a llevar su lonche. Habla más fuerte, chefe, porque no te oigo.
1: La de tenerme ahí en su cuadrilla.
0: Ey, mira, ya entró cliente. Ah, no, ya colgó el cliente. Me tuvo miedo. No, pero márquenos, mi gente, si quieren registrar a su cuadrilla, porque les vamos a llevar su lonchecito. Entonces, pues sí, mira que, y aparte les llamamos música.
1: Y es gratis.
0: Es gratis, vamos a bailar ahí, les vamos a hacer show y toda la cosa. Me voy a apuntar un día, un viernes, ¿eh?
1: No, tú siempre dices que vas a ir y nunca vas.
0: Sí, tú tranquilo. Hola, hola, ¿con quién hablamos?
2: Con Mario.
0: Mi Mario, aguántame, no me cuelgues, ya le salió cliente. A ver, ya, suéltela, bandido.
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mi gente, para que estén súper pendientes, porque voy a registrar. Ah, no, dije que iba a registrar en esta hora, ¿verdad? Ni modo, no se diga más, márquenme ya. 335-109, voy por las primeras 5 llamaditas para que tengan oportunidad de ganarse este viajecito hasta el sur de California. Les vamos a dar boletos para que se vayan a Disneyland, boletos para que tengan oportunidad de entrar a Universal Studios Hollywood, dinerito para que gasten un hotelazo por 3 noches.

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0: papuchona?
1: La güera y la morena.
0: Oh, ¿la güera y la morena? ¿Qué no es, sí, este, la rubia y la morena, no?
1: La rubia, yo te acerqué con la güera.
0: Mira, ahí te va, mi Betty. Somos Radio Lobo, la que toca.
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0: Así nomás quedó, estamos en la hora del corrido aquí en Radio Lobo, la que toca puras buenas. Ay, disculpation, lo que pasa es que entró por acá el ingeniero, ¿verdad? Y aquí estaba haciendo merequetengues y aparte pues estaba acá en friega registrando a mi gente para este viajecito al sur de California. Écheme la Beatriz porque quedó registrada, Beatriz quedó registrada. Le dice, pero ponme un corrido, ponme una canción social. ¿Cómo está mi Betty, Chihuahua, hombre?
1: Bien, gracias a Dios, aquí andamos en el piloto.
0: Ay, mi Betty, con este calorón, mija, Chihuahua.
1: Sabrosón.
0: Sabrosón, hijo. No, hombre, sudamos hasta por debajo de la lengua ahorita, ¿da, mija?
1: Nomás no digas.
0: Nomás no digas, dijera el piolizazo. Papuchona, papuchona, ¿qué canción te pongo?

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pronto, pues lonchando, productor. ¿Sabe qué? Yo me acabo de aventar un sandwichito. Lo hice en la mañana, de hecho. Es un sándwich de, como de desayuno, pero pues igual, hasta ahorita me lo eché. Con huevito, mayonesa, tantita mostaza, pues sal no le eché porque ya la mayonesa trae, pues salecita, ya está como sazonadona, ¿eh? Entonces, viera que me cayó como de perlas, productor, pero tengo hambre todavía. Por eso estamos como estamos, Chihuahua, hombre. 375-109, ¿qué corrido le vamos a poner el día de hoy? ¿Qué pasó, productor? ¿Le pidieron una de Luis y Julián? Ah, ok. Oh, ¿era cabrón el viejo? ¿Así se llama? ¿Así se llama la rola que quieren que haga? No, pues así se llama. ¿Qué quiere? Suéltala.

0: buenas, buenas. Oigan, estamos en la hora del corrido, mi gente, 335-109. Ahorita nos vamos a ir con los Paganinis, pero no se les olvide que tengo estos cuatro boletos para que se vayan ustedes a este gran festejo que vamos a tener el domingo 16 de agosto en el Milan Event Center en el 8401 East Brandish Lane. Vamos, bueno, tengo los boletos, cuatro boletos para usted que me está sintonizando. Miren nomás, va a estar la señora Mercedes Castro y Dulce Armonía. Este evento, pues, es un patrocinio de Romy y Asociados, Strata Credit Union, Audi de Bakersfield, Rodríguez y Asociados, y no te lo puedes perder, ¿ok? Regresamos con esos boletos, productor, o más el reto, lo que usted diga, lo que usted diga. No hay pets, suéltala.
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0: Hola, hola, ¿con quién hablamos?
1: Hola, mi socia, con Yadira.
0: ¡Yadira! ¿Qué andas haciendo, mi Yadi?
1: Pues aquí, mi socia, cocinando.
0: No,
1: se me... quedó hambrita, te invito unas fajitas de res y de pollo.
0: ¡Ay, qué sabroso! Mira, de hecho, saqué pollito el día de hoy, fíjate, saqué pollo.
1: Puedes asegundar, no pasa nada, cállate aquí a matar tus tacos.
0: ¡Mátamelos, bendiga, Yadi!
1: Ay, te los voy a mandar, mi socia, ¿cómo las quieres?
0: Pues así como dijiste, fajitas de res, de pollito.
1: De pollo y de camarón.
0: Ándale, mixta. No, cállate. Ándale,
1: o un molcajete, ¿eh?
0: Ay, un molcajete.
1: Tierra, mar y tierra. Cállate, cállate, o te lo mandamos.
0: Mándatelo acá inmediatamente.
1: Órale, pues.
0: Saludito a todos los que andan ahorita ahí laborando en Patos Tacos. 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
1: Saluditos para el Benito que anda en friega a la hora de lonche.
0: Oye, ¿y qué corrido les vamos a poner, pues?
1: ¿Cuál corrido será bueno?
0: Pues no sé,
1: el mija. El del cigarrito bañado.
0: ¡Ándale! El cigarrito bañado con el Commander.
1: ¡Ándale!
0: Ya está, mira, somos la buena que toca.
1: ¡Puras buenas!
2: Voy a dar.

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0: ¡Sale, vale! Ya estamos en la recta final de la hora del corrido aquí en Radio Lobo. La que toca puras buenas. ¡Écheme esa llamaduki! Hola, hola, ¿con quién habla?
1: ¡Hablas con Chava!
0: ¿Qué pasó, mi chavita? ¿Cómo estás?
1: Bien, bien, aquí en la hora del lonche, oyendo los corridazos.
0: ¡Eso, cuál, Debbie! ¿Qué corrido quieres escuchar?
1: Ponte la del Jamaico con los zafiros.
0: Pero por su pollo que ahorita te ponemos ese corridazo. ¿Para qué van los saludos, chavita?
1: Para toda esa raza tequilera de Deleno.
0: ¡Ay, Chihuahua, hombre! ¡Cállate, no hables de tequila, amigo, porque ya hasta me emborraché!
1: Es todo, mi socia.
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1: Puras buenas.

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0: Ya continuamos, somos Radio Lobo, la que toca puras buenas. Mi queridísimo Chepe, ahorita vamos a regresar con su chiste.
1: Así es.
0: Porque tenemos invitados.
1: Así es.
0: ¡Sale, vale! Mi gente, bueno, pues siempre es un placer tener invitadazos por este ladito. Y bueno, no puede faltar por acá mi queridísima Paloma, bienvenida, ¿cómo estás?
2: Bien, ¿y tú?
0: También aquí, mira, listos para recibir toda esa información que necesitamos aquí la comunidad de Bakersfield. Y bueno, Jesús, aunque no te vea, pero sí, sé que estás ahí.
3: No, no, aquí me estoy imaginando tu linda cara que tenemos tras de los monitores.
0: Ah, ok. Oye, pero explícanos, mi Paloma, ¿de dónde vienen? ¿Qué están haciendo? ¿A dónde los van a invitar, no? ¿Qué es lo más importante?
2: Sí, pues yo vengo de United Way of Central Eastern California. Aquí estoy con Jesús. Les vamos a hablar de un evento que vamos a estar en South High, Jesús.
3: Tenemos el segundo anual regreso a la escuela en la South High, que es en el 1101 Plants Road aquí en Bakersfield. Estamos brindando servicios a la comunidad. Tenemos una feria de recursos donde invitamos a diferentes asociaciones de la comunidad a traer sus servicios disponibles directamente aquí a la comunidad, en igual de que uno tenga que salir a buscarlos. Este año tenemos aproximadamente como 30 invitados, incluyendo bancos, escuelas comunitarias de colegio, un apreciamiento y agradecimiento a United Way, que es nuestra asociación para este evento. También quiero darle gracias a Anthem Blue Cross y al KC Hispanic Chamber of Commerce por sus donaciones. Tenemos Rebel Alum Association, State Federal Bank, Southwest Market, Alta One Federal Bank, Greenway Farms, South Health Federal Credit Bank, Union Bank. Ellos han brindado muchos recursos para nosotros, ya sea donaciones monetarias o diferentes recursos materiales para la escuela, para este evento. También quiero agradecerle a Bakersfield College, Barber College, Uptown Barbershop, Carrington College, tenemos a Lyle College y Beauty, Get Faded Barber y Beauty College, Milan Institute, Razor Sharp Barbershop, Azteca Barbershop, His Touch Barbershop, por ser los que están donando servicios, brindando cortes de pelo gratuitos para los estudiantes. Este va a ser un servicio que por segunda vez tenemos el privilegio. Azteca y Razor Sharp Barbershops han sido nuestros apoyos desde el año pasado y tenemos unos invitados nuevos este año. Ajá. Donde están brindando cortes de pelo gratuitos para todos los niños de grado TK, pre-K, hasta el grado 12. Les pedimos a los padres o a un tutor de 18 años o mayor que los acompañe, porque hay un permiso que tienen que firmar para que les puedan cortar el pelo gratuitamente. Vamos a tener mochilas. Greenway Farm hizo una donación también de unas frutas y comida que vamos a poder brindar para la comunidad. So, estamos muy gustosos a ellos y agradecidos con ellos para poder brindar sus servicios para la comunidad. Y todavía estamos buscando donaciones, si acaso tienen al último momento. El evento va a ser 30 de julio de las 9 a las 12.
0: La siguiente semana, ¿verdad?
3: Ya la siguiente semana, el jueves. Aquí en la South High, de nuevo el 1101 Plants Road. Si tienen alguna donación en el último momento, quieran donar ya sea dinero, mochilas, lápices, cuadernos, lo que se puedan pensar ustedes para ayudar a la comunidad y hacer esa diferencia en las familias, especialmente en las familias.

0: grandes en esta economía donde estamos, poder brindar que los estudiantes empiecen contentamente con los materiales que necesitamos. Pueden llamarme a mí aquí a la escuela, mi número directo de la escuela es el 661-396-4745, 661-396-4745, si no contesto déjenme un recado de voz y con gusto les regreso la llamada. También pueden pasar a la escuela al 1101 Plan Shore y dejar cualquier donación, y Paloma tiene la información de United Way también donde pueden brindar su apoyo con nosotros.
1: Perfecto, adelante Paloma.
2: Sí, pueden dejar también mochilas o school supplies en nuestra oficina, que va a ser el 4101 Eastern Drive, Bakersfield, California, 93309, o pueden llamarnos a nuestra oficina al 661-834-1820. Estamos abiertos de las 8:30 hasta las 5:30. Pueden parar, dejar sus donaciones. Si van a dejar donaciones, también les podemos dar un papel de los taxes para que ustedes hagan sus taxes, puedan entrar ese papel allí.
1: Deducirlos. Perfecto. Híjole, pues qué padre que tengan este tipo de eventos para ayudar a toda la comunidad acá del condado de Kern. Una vez más, por favor, díganos cuándo va a ser y en dónde y a qué horas.
0: Este jueves, julio 30, de las 9 a las 12, en el 1101 Planslow, que es la secundaria de South High School. Ahí los esperamos, de nuevo, de 9 a 12, en el 1101 Planslow, que es la secundaria de South High School. Agradecimiento a todos que pueden participar. Recuerden que todavía estamos aceptando donaciones. No importa si es una sola mochila o un solo paquete de colores o lápices, hace la diferencia para diferentes familias alrededor de la comunidad.
1: Muchísimas gracias. ¿Algún teléfono que quieran añadir o algo?
0: Sí, ahí el South High directamente para mi oficina es el 661-396-4745, 661-396-4745. ¿Y Paloma, el tuyo?
2: Sí, es el 661-834-1820.
1: Perfecto. Muchísimas gracias por toda esta información, mi gente. Pues no se pueden perder este gran evento. Y nosotros vamos a continuar con excelente programación aquí en Radio La Bola, que toca puras buenas.
3: Sí, es.

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0: chefe ya estaba aquí desde Endenantes, ¿verdad? Tuvimos los invitados. ¿Cómo está mi chefe?
1: Muy bien, muy bien.
0: A come, come galletas, ¿verdad? Qué sí, bárbaro.
1: Están buenas, están buenas. Hablando de comida, yo también hice.
0: ¿Ah, sí?
1: Ayer.
0: ¿En el baño? ¿Dónde? No. Ah, no, comida, comida.
1: Ayer, comida hice.
0: No, ¿qué hizo de comer, chefe?
1: Unas costillas de puerco con sus respectivas calabazas.
0: Lo veo triste, ¿eh? Lo veo triste.
1: El elotito, su tomate, le eché unos chiles de árbol.
0: ¿Dónde están esas costillas?
1: Allá en la casa, con mi mamá.
0: Ahí está súper bien, ¿eh?
1: Me las llevé a la casa con mi madre, ¿verdad?
0: No, come solo.
1: Y dije yo, no, espérate, tira. Me las llevé y dije yo, déjale, llevo un poquito para que coman en la noche y ya me traigo yo de lonche para atrás. No, las echaron todas desde el recipiente y se las quedaron allá.
0: Uy, y dije, qué barbaridad.
1: No, ya.
0: Ay, ya se ha visto, come cuando hay. Bueno, ¿y qué tal está ese chiste?
1: Ya está, más o menos.
0: Oiga, mi gente, sintonícenos, escuchen labuenapodcast.com, Comedia en 5. No se equivoque de programa. No. Somos Comedia en 5. Ok, bueno, ya.
1: Ok, ¿listos?
0: Échale.
1: ¿Está listo?
0: Ya? Ábrese. ¿Eh? Ya casi nos pagan, ¿eh?
1: Oh, sí.
0: Ya
1: casi nos
0: pagan. Échale, pues.
1: Ok, pues entra un señor a una diamantería.
0: ¿Una diamantería? No, válgame. ¿A una mina? ¿A una joyería?
1: No, a una joyería, pero...
0: Ah, diamantería. Joderla. Bueno, ¿y luego?
1: Entra a una diamantería y pues andaba reciente comiendo frijoles.
0: Ándale.
1: Y que entra a la diamantería y mira el diamante y dice...
0: La joyería, chefe.
1: La joyería, pues. Entra y mira una joyería bien bonita.
0: Una joyería, una joya.
1: Una joya, pues.
0: Una piedra, a lo mejor piedra. Una esmeralda, sí, un diamante.
1: Un diamante.
0: Un zafiro.
1: Y que lo vira y que se le sale un pedito.
0: No me diga, pues a ver, había comido frijol.
1: Se le sale un pedito y le
0: frijol
1: dice,
0: baño.
1: Le sale un pedito y le dice, ay, como para disimular.
0: A veces, ¿usted sabía que cuando comemos frijoles, depende de qué tipo de frijol le sale el pedo?
1: ¿Ah, sí?
0: Sí.
1: No sabía yo.
0: Hay frijoles pintos, hay frijoles bayos. De repente cuando se venta uno un pedín ahí, dicen... Ah, a mí se me hace que este güey comió frijol bayo, ¿no? Frijol pinto, hijo de... Ándale, sí. Okay. Unos salen con premio. Bueno, ya, pues. Y luego...
1: Unos salen con premio.
0: Ay, caen los calzones todos sellados, bueno, no sé.
1: Le dice, para disimular, para que no se le escuchó el pedito, le grita, oiga, ¿cuánto cuesta ese diamante?
0: No, chefe, porque yo no sé si a usted le ha pasado, ¿eh? Hey. Yo lo he hecho. ¿Por qué? ¿Para qué me voy a hacer de que, ay, no, la sucia... No. Usted cuando va a los baños públicos de la mall y de repente le anda así, pero de que córrele que te alcanzo, y siente como que se le va a venir uno, pero bien de esos gordos.
1: ¿Y lo detiene?
0: Lo detiene uno así como... Y luego ya...
1: Sí, sí.
0: ¿Usted lo ha hecho, sí o no?
1: Sí, lo he hecho. Sí,
0: ok,
1: he hecho.
0: Yo también. ¿Para qué digo que no? Sí. Bueno, ¿y luego?
1: No, ya.
0: Disimuló.
1: Y luego lo peor que hace cosas es que hace eco ahí cuando te abres a la puerta. ¿Se oye?
0: No,
1: pues.
0: Y aparte cuando trae ganas así que trae, pues ya ve ahorita la mendiga cacharpa que trae con la lechuga.
1: La lechuga.
0: Y hay gente ahí, está así como deteniendo, así como, ya salgan, hijos del maíz.
1: A todos los que le dicen el Taco Bell, por ahí.
0: Bueno, ya. Bueno, ¿y luego?
1: Bueno, pues el señor, pues para disimular que no se echó un pedito, pues que le grita, oiga, ¿cuánto cuesta el diamante este que está aquí? Y le grita a la señora.
0: Simulando.
1: Y le grita a la señora, no, hombre, oiga. Si le digo, se caga.
0: Todo bueno, todo bueno. Ya continuamos. Somos regresados. ¿Qué toca?
1: Puras buenas.

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0: María Elvia González García.
1: ¿Qué pasó, mi Elvia? How are you today? How are you tomorrow? What can I do for you today? ¿Qué anda haciendo mi comadre, pues?
0: Por aquí, aquí en la casa.
1: ¿Haciendo qué? ¿Ya hiciste de comer o qué?
0: No, aquí cuidando a los niños.
1: Ah, ok. ¿Te los dejaron o qué?
0: Sí.
1: ¿Son hijos de quién? ¿De tus hijos o cómo?
0: Son mis nietos. Mis nietos.
1: Son tus nietos. ¡Qué chido! Sí. Oye, ¿ya estás lista para ir al Día de los Abuelos o no?
0: No.
1: ¿Por qué? Pues?
0: No he ganado boleto.
1: Valiendo, riakis. ¿Qué pasó,
0: productor?
1: ¿Se va a mochar con los boletos o no, productor? Mija, dice acá el productor que le pidas boletos llorando. Pídemelas llorando, dice.
0: Me regalas boletos para ir a los de los abuelos.
1: Ya te los ganaste, mija, ya. Oye, hasta a mí me hiciste llorar. Regáleme unos boletos, por favor, para el Día de los Abuelos.
0: Sí.
1: Mija, aguántame, no me cuelgues, ¿ok?
0: Ok, gracias.
1: Somos Radio Lobo, la que toca.
0: Puras buenas.

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9: Fíjate que le dijo loco a otro, ¿qué estás haciendo? Dijo, una carta. Dijo, ¿una carta? ¿Y para quién es la carta? Dijo, pues para mí. ¿Para ti? ¿Y qué dice? Pues no sé, me llega hasta mañana. Pero bien enojado el vato, le dijo, oye, no. Y la mujer le dijo, ay, mi amor, tranquilo, mi amor. Solo fue un estado. O sea, es escribió algo en las redes, te dijo, nomás escribí un estado. Y el vato está bien enojado, dice, un estado, no man, pusiste uno, no está con el que quiere, sino con el que le toca.
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reflexión para esas personas que agarran hasta dos espacios para estacionarse cuando van al supermercado. Ay, joder, me ha tocado, productor, y la mera verdura es el caldo que, pues sí calienta, productor, porque a veces no encuentras espacios para estacionarte y pues sean ustedes, por favor, mi gente, considerados. Hay personas que ocupan dos espacios para estacionarse solo por comodidad. Y es que están pensando de que así van a proteger su auto, pero se están olvidando de que cada cajón, ¿verdad?, que están bloqueando puede significar una molestia para alguien más. Una persona mayor, una mamá con niños, alguien con discapacidad o alguien que simplemente tuvo un día difícil. Entonces, la educación también se demuestra al estacionarse, gente. Respetar un solo espacio es una pequeña acción que refleja consideración por los demás. La verdadera grandeza no está en el tamaño del vehículo, sino en el respeto que mostramos hacia quienes comparten el mismo lugar. Miren, un poco de empatía ocupa menos espacio que un auto y vale mucho más. Se quedan con el Astro y la Chocolata aquí en Radio Lobo, la que toca.

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1: ¡Bravo!
2: ¡Señores!
1: Este gente está bravo.
2: Está bravo. Está enojado. Y luego te enojas que dices que porque está el cine en los controles.
1: No, yo, nada que ver.
2: Injusticia.
1: Maldito Medina.
2: Ranchero Chido. Anda agüitao.
1: ¿Qué tiene, Ranchero Chido?
2: Buenas tardes, andamos agüitaos y asustados ahí porque estábamos en Osnar y este Chuy. Chuy, pues, mi reitero, no tiene papeles.
1: Ah,
2: no tiene papeles.
1: Ahora batalla, entonces.
2: Que se llama Jesús Hernández, él vive ahí por la Cook y la Main, en la casa 3229 Cook, Street. Él vive ahí en un portón para que no vayan a buscarlo.
1: ¿Jesús Hernández, el de la Leonor?
2: No, pues, el Chuy, el del, me reitero.
1: Ah, ¿hijo de quién?
2: Él, fíjate que viene siendo de allá de Guanajuato.
1: ¿Y por qué cuando dice Guanajuato habla como los de Guanajuato?
2: Viene siendo de allá de Guanajuato. ¿Y por qué viene triste, Ranchero Chido?
1: ¿Por qué viene preocupado?
2: No te estoy diciendo por qué, pues.
1: Oye, pero ya toda la información de Chuy, apellido y todo, y la casa donde vive, el portón. Que no vayan a...
2: El código es 727.
1: No, Ranchero.
2: Primero dice que le aprietan el código, el pound.
1: O el signo gato. El signo de gato.
2: El signo de garbanzo. Y luego que viniera y vengo yo. Y que el garbanzo me teníamos unos saludos.
1: Oiga, Ranchero Chido, es que sabe que estuve ahí en una fiestecita en Phoenix. Y le mandaron unos saludos a un grupo que se llama Activados. Que están activados los morros. Lo quieren mucho. Pero quieren preguntarle cosas.
2: A ver, ahí andabas tú, garbanzo.
1: Ahí en Phoenix. Ahí con el Cano. Y con
2: Rafael. Y ahí andabas tú en la fiesta.
1: Es que me contrataron para maestro de ceremonia.
2: Ya salió el cera. Te voy a decir. Te aseguro, maestro todo, maestro Dogue. De aseguro andaba ahí charoleando diciendo yo conozco al Ranchero Chido.
1: Ah, sí, no. Sí, no, el garbanzo dijo, conozco a la Chocolata, al Dogue, a Erasmo, y no les importó hasta que dijeron que el Ranchero Chido. Ese era mi plan, pero no...
2: Y que te aseguro, te tocaron otra hora gratis.
1: No, y sí.
2: ¿Cómo se llaman?
1: Activado.
2: Te estoy diciendo, ya los conozco, esos del grupo Activado.
1: No, pero...
2: ¿Va a ser Activado para pedir nomás, para estirar la manita? ¿Por qué dices que tiene las manitas de puerco?
1: No, yo no. Ah, sí, fuera del aire el garbanzo dijo que los del grupo Activado... Dijo, oye, es del grupo Activado, yo creo que todos tienen azúcar y tienen las manos de puerco.
3: Tienen Activado, pero el diabetes.
2: No. ¿Y cuántos gorditos son?
1: No, sabes que nomás eran tres, pero no están chonchitos, güey.
2: A ver, pues, ¿qué dijeron?
1: La verdad, mi plan era charolear Ranchero Chido, pero me dijeron, la neta,
2: el grupo Activado,
1: para que le mandes unos mensajes al Ranchero Chido, y dije, pues grábenlos, güey. Y ahí están.
2: Esa es la pregunta.
1: ¿Qué?
2: Sí tiene problemas de colesterol. Esa madre te afecta el cerebro. ¿Cómo? A ver, ¿pero qué tiene? ¿Los huevos son redondos o no?
1: Usted es de rancho, tiene
2: los
1: que saber.
2: Los huevos no son redondos.
1: ¿Por qué?
2: Los huevos no son cuadrados. Los huevos son ovalados. Así no son.
1: Pero ¿por qué? O sea, la pregunta es que hay que saber por qué.
2: Pues porque así no le sale del fundillo de la gallina. ¿Cómo que les van a salir así nomás? El otro día me dijo, oiga, Ranchero Chido, ¿por qué las gallinas que están ahí en la granja no ponen polletos? Le digo, porque no las ha pisado el gallo. Cuando el gallo pisa a la gallina es cuando la gallina le salen polletos. Ya la gallina se echa. Y ya la gallina se echa y ahí estar siempre arriba de los huevos porque ya están, el gallo ya la pisó.
1: Entonces, ¿por qué salen huevos?
2: ¿Por qué salen huevos? Siempre le salen huevos, pero si el gallo las pisa, salen huevos con polleto.
1: Pero yo siempre pensé que tenían huevos porque el gallo
2: no
1: les daba...
2: No, todas traen polleto. Unas sí traen polleto las que pisa el gallo.
1: Ah, o sea que las de las granjas echan puro huevo sin nada.
2: ¿De nada?
1: Oye, pero yo he visto también que hay cartones de huevo que las están los pollitos como saliendo. ¿Se les van dos, tres?
2: A ver, ya es todo lo que dile a ese muchacho que...
4: Oye, Ranchero Chido, ¿por qué las vacas blancas dicen mu y las negras dicen what's up, mu?
2: ¿Qué dijo? Que por qué las vacas blancas dicen mu y las negras dicen what's up, mu. ¿Qué grupo es ese?
1: Activados.
2: Ese grupo activado, ay, ay, ay, ay, amiguito.
4: Oye, ranchero chido, porque las vacas blancas dicen mu y las negras dicen what's up, mu.
2: Ese, no le voy a contestar.
5: Oye, ranchero chido, si las vacas blancas, la leche la dan blanca, ¿qué color la venden las negras?
2: Yo pienso que ellos a la música, estos muchachos, ¿eh? Si las vacas blancas la tiran blanca, las negras, ¿qué color la tiran? Pues que no sean mensos, que aprendan de vacas. Esas dan leche con chocolate.
1: No, no, usted está igual, no sean mamila. No, no, ranchero chido.
2: Ustedes no saben de eso. Ya me voy yo. Ya me voy.
6: La parodia de Eras Lume saca de onda, me río.
2: A veces a mí me hacen una cancioncita de esas.
6: Mi jefa me dice
2: que. Y háganle otra al garbanzo, donde diga que es la estrella del show.
1: Gracias. Gracias.

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14: Buenas tardes, Brody. Muchachos, les tengo una muy interesante. A ver qué opinan ustedes, porque ustedes son valiosos para mí y su opinión también. La siguiente es: ¿nosotros como hombres nos podemos dejar usar por una mujer? O sea, si tú estás consciente, güey, te puedes dejar ir y decir: ok, esta vieja me está usando para olvidar a su ex o para darle picones a su ex. La pregunta es: ¿deberíamos de participar en este plan malévolo? Para mí, la verdad, si te gusta la muchacha, y está muy bien. Y ahorita les voy a decir de qué forma, para si ustedes no se dan cuenta, porque hay muchos que no se dan cuenta de que las mujeres lo están usando ustedes para obviamente darle en su madre al ex. Ustedes dicen, güey, me vale madre, pero muchos ni cuenta se dan. Les voy a dar las razones, cuáles son, de cómo una mujer te usa. Y eso es peligroso porque tú puedes estar bien emocionado, pero si ya sabes y la muchacha está muy bien y todo el rollo, ¿está bien, Garbanzo?
15: Sí.
14: Muy bien.
15: Claro que está bien.
14: Yo decía que el otro es peligroso, pero esto puede ser más. No está bien.
15: No, pero ¿por qué?
14: Bueno, te voy a decir por qué. Bueno. ¿Tú conoces al ex de ella?
15: No.
14: Desde ahí empezamos.
15: Pero,
14: ¿cómo sabemos quién es? ¿Cómo reaccionaría al saber que anda contigo?
15: Pero si ya terminaron, ¿no?
14: Por eso es su ex, brody, esa no, sí, es la pregunta. Eso,
15: pero ¿qué tiene que ver
14: eso? No, en un mundo ideal sería se acabó.
15: Sí.
14: Para empezar, hay parejas que han terminado de palabra, pero nunca han terminado y siempre están atados de alguna forma. Y tú en medio, como un jamoncillo en medio de un sándwich, te puede ir mal. Ahorita te digo por qué. Regresamos. Soy su maestro, el maestro Doggy. Cosas que ni sus papás les dicen. Ya volvemos. ¡Hip, hip!

0: jefe.
1: ¡Doggy!
0: Ustedes, puede ser que ande con una mujer y ella se está haciendo esto para vengarse. Hay dos. El que ya sabe que anda con la vieja porque se sabe queriendo vengar del güey. Número uno, ¿sabes qué significa eso de que ella quiere hacer enojar al otro brody? La respuesta es cómo sabemos cómo va a reaccionar el otro brody, ¿no? Y muchos se han metido en problemas de a gratis, de a grapa. Entonces, una mujer que se va a vengar de otro brody te va a usar a ti, tal vez cuando estás en el en un restaurante. Y ella dice, aquí lo que estoy comiendo, un sandwichito, puede ser un corte de carne, unos tacos, puede ser un hot dog, pero cuando saque el video, alcanza a salir tu mano, o alcanza a salir tu bebida. Eso le dice Alex, mira, somebody anda aquí ya, alguien anda aquí. Digo yo, puede ser, perdón, puede ser que ustedes ya saben, pero muchos de ustedes son víctimas de esto. Y ustedes ni cuenta se dan. Y ellas dicen, ah, no, es que, pues como acabo de terminar, no quiero. Pero dan a entender, y recuerden que un ex de esos locos, miran a la ex y para ver con quién anda. Y buscan cualquier cosa, como por ejemplo, ¿qué restaurante está? ¡Boom! A ver, pero ese güey, ¿quién será? Algunas te van a hacer tag en redes sociales, por ejemplo. Hablo de las redes. Otros, hasta la mujer ya sabe a dónde va el ex. Y posiblemente va contigo y te dice, ah, hay un lugar muy bueno de mariscos, y te lleva ahí, y el otro güey puede ser que ande ahí. Esto es peligroso, brodis. Yo les digo, no se presten, eso es un consejo de su maestro. Y el otro que es más, bueno, es que los dos son peligrosos. Tú te vas a entregar a esta mujer, le vas a dar tu corazón y todo el rollo, y ellas suelen hablar mucho de su ex, y te van a llevar a lugares, y van a quererte llorar y todo. Y van a tomarse una fotito contigo y va a decir, tú sí me entiendes, tú sí me comprendes, tú sí eres nice. Pero esto sigue siendo para darle en su madre a Alex. ¿Quién lo hace esto? La mayoría de mujeres que supuestamente son maduras, tiernas, bellas, de lo mejor. Tengan cuidado, soy su maestro, el maestro Doggy. Vean por dónde masca la iguana. Ya regresamos más adelante, más de mi clase del maestro Doggy. Vaya a mis redes sociales, el maestro Doggy, y también el podcast de El Maestro Doggy.

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Para los que me están preguntando, puro pedo, nadie les pregunta nada. A mí sí me están preguntando, Erasno, ¿cuándo vas a hacer la parodia de los Super Amigos? Pues bueno, aquí se las tengo.

0: señores. ¡Vámonos con la parodia! Me la están pidiendo esta parodia, así que aquí les va.
1: Queridos hermanos, les saluda el más rorro de Zacatecas. Estoy muy rorro y muy contento.
2: Pero, ¿por qué estás contento si a Ángela todavía la siguen atacando?
1: Oh, pero sí, querido hermano, mira. Perdemos por un lado, pero ganamos por otro.
2: ¿Por cuál lado estás ganando?
1: Mijo, querido hermano, mi nieto. Le llegó el éxito. Le llegó el éxito finalmente, mijo. Perdona, amigo, a mi tocayo.
2: ¿A Antonio Aguilar Jr. le llegó el éxito?
1: Así es, querido hermano.
2: ¿Con cuál canción?
1: Con ninguna, pero con la hija que tiene con Majo.
2: Eres un desgraciado, dirías tú.
1: Así es, querido hermano.
3: ¡Oh, oh! ¡Ja, ja, ja! ¡Tú me haces carcajear, desgraciada!
1: Es muy rorra.
2: Oye, si a esas vamos, también a mi hijo ya, a Vicente Junior, a Vince, ya le llegó el éxito.
1: Ah, y que ya es ni en la música, querido hermano.
2: No, pero con su restaurante.
1: Pero, querido hermano, si él ni restaurante tiene, no canta, no baila, no tiene... Querido hermano.
2: Pero mis nietos, Ramoncito y el otro, le están haciendo bien con el Café Bros.
1: Eres un desgraciado.
3: Estos son mis nietos, cántele, que diga, hagan sándwich bonito.
1: Oye, querido hermano, platícame la vez que una vez se agarró la policía cuando venía, si vas al rancho y los desmotrigo.
2: No, va. A ver, no te alcancé a escuchar.
1: ¿Qué me platiques, querido hermano, aquella vez que me platicaste que andabas ahí conmigo allá con la panzaque un poquito tarde?
2: Mira, Antonio, yo sé que andas jugando. O será tu vejez, pero no alcancé a escuchar muy bien.
1: ¿Qué me platiques, querido hermano? De aquella vez que una vez ibas al rancho y a la tarde, que una vez ibas ahí manejando. Pero la policía, querido hermano, que dice, ay, cómo se te voy a ir, pero yo me voy a ir. Y te dice, ahora después, no sé si se fue.
2: Te entendí de que dijiste cuando me agarró el policía.
1: Sí, querido hermano, pero era un poquito más rápido. Ahí andas hablando como AMLO. En abonos.
4: Bueno, sí se le entiende.
2: Pero a mí sí se me entiende. Cuichín, cuichín.
1: No, ese no, querido hermano. Ese no, querido hermano, ese no.
2: Cuichín, cuichín. Es que yo siempre he traído mis botas y también mis espuelas y también mi moño bien detallado que me lo hacen los hermanos Raya allá en Jiquilpan, Michoacán.
1: Qué bien, querido hermano. ¿A quién le importa ese pueblo, Geyona?
2: Bueno, entonces... salí con mi traje y salí muy contento de una cantina ahí en Tlaquepaque, ahí a un lado de Guadalajara. Y venía con mis botas y mis espuelas, cuichín, cuichín. Y vino un muchacho y me dijo, oiga, don Vicente, no hace mucho que lo agarraron con Sasha Montenegro, Cuquita. Y si usted llega tarde, se le va a armar. Y yo me iba a ir en el caballo desde Tlaquepaque hasta el rancho Los Tres Potrillos. Y en caballo, ni por la libre llego rápido. El Camino Real. Y le dije, ¿qué hago? Y me dijo, mire, don Vicente, ahí está el Ferrari, lléveselo. Y entonces ahí voy yo. Me pasaba la Santa Alcohólicas y lleva, como decimos los mexicanos, iba en chinga. O para que no se oiga feo, y en eso que me para un policía.
1: No me digas que, hermano, ¿cuánto ibas?
2: Iba, como dicen allá en Estados Unidos, a 165.
1: No me digas que ir, hermano.
2: Y me paró el policía y me dijo, mire, ya lo conocí. ¿Usted es el del Ferrari? Dije, sí.
4: No vengas.
2: Dije, lo bueno que no supo quién era. No tengo ganas de dar infracción, pero si me da una buena excusa, yo lo dejo ir. Acuérdese nada más que antes de que me dé su maldita excusa, yo he escuchado de todo. Entonces yo le dije, si he escuchado de todo, ya sé qué le voy a decir. Dijo, rápido, hijo de... Espéreme tantito. Mire, yo vengo a 165... porque hace 2 semanas mi mujer me abandonó y se fue con un policía. Dijo, ¿y qué tiene que ver que venga 165 millas? Pues que cuando lo vi a usted, que me venía siguiendo en la patrulla, pensé, ese es el policía que se llevó a mi vieja y seguramente ya no la aguanta y me la va a regresar. Y dijo, váyase. Cuichín, cuichín. Ya regresamos. No se vaya.

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12: Bien, señores, este es el show más chido de las tardes. Y nos dicen de producción, Choco, de que es un día especial.
13: Doggy, ¿cuál fue tu primera música que compraste?
14: Yo creo que debió ser, a ver, yo creo que era un, ¿sabes qué? No recuerdo yo haber comprado música, no te voy a mentir, ¿no?
13: Diablito, ¿cuál fue la primera música que compraste?
15: Bueno, la verdad fue Meloman Ace. El álbum era de Meloman Ace.
16: ¿Meloman Ace? Porque...
13: ¿Qué canción venía ahí famosa?
15: La Mentirosa.
13: Era en... A ver, ponle, ¿no?
14: era mentirosa, mi, de, tú, today you told me something y mañana otra cosa. Cosa. Hey,
15: era mis inicios de DJ.
13: Ah, eras DJ.
15: Era, ah, caray, otra faceta que no conocíamos.
14: ¿Y quién te bloqueó la carrera?
15: Ah, simplemente yo mismo. Esa yo fracasé yo mismo, porque no le seguí dando como debería de serlo.
16: ¿Y las siempre. Otras?
15: Igual.
14: El Dialito era actor, DJ.

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1: Fue el de G. Rivera porque trae unas canciones que me llegan y que me identifico, y es la de La Gran Señora. ¿Por qué La Gran Señora? Porque pues yo fui esposa y me engañaron con otra. Quiero mandar un saludo para mi hermano Antonio alias Cicloso, que está aquí encerrado. Te amo, hermano.
2: Está encerrado. Bueno, la primera música que compró de Jenny Rivera, La Gran Señora.
3: Esos recuerdos ya no los tendrán las nuevas generaciones, ¿no? Yo le pregunto a mi hijo Cruz, ¿cuál fue la primera música que compraste? Y no, ¿no? O sea, nada más bajan, escuchan en YouTube y así, ¿no?
4: Pero ahí te va, Choco.
5: ¿Qué onda, Choco y Erasno? Pues yo les quiero decir que con el primer sueldo que yo tuve de morro, el primer disco que me compré fue de la banda, pues, de Maná. Ese grupo que, pues, estaba de moda ahí en los 80s, 90s. Y, bueno, sigue estando, ¿verdad? Pero me compré ese disco de Maná porque traía una canción en específico que se llama El Desierto. Y, pues, en esa rola, pues, más o menos habla de cuando alguien se viene para Estados Unidos. Y, pues, en ese tiempo, mi carnal, uno de mis hermanos, estaba viniendo para acá, para Estados Unidos. Y esa canción, pues, como que nos identificaba ahí porque a él le gustaba también. Y, pues, a mí me gustaba esa rola y, pues, hasta ahorita me sigue gustando el grupo, la banda de Maná. Saludos, Choco.
2: Saludos, gracias por tu mensaje, muchas gracias. Oye, dice que le gustaba Maná la canción del desierto, que hablaba de alguien que cruza la frontera. Vamos a escuchar.

0: Oye, está interesante, ¿no? No lloraré, volveré mientras camino, dice. Interesante.
1: ¿Tú no ya ves, Diablito, y tú criticando a Maná, Diablito, que ellos no estaban con la raza, Brody.
2: No, sí, man. ¿Sabes qué interesante esa canción? Se me había olvidado que tenían esa canción muy escondida, porque obviamente no era uno de los populares, pero cuando la escuché dije, oh my goodness gracious.
3: ¿Por qué hablas como si estuvieras en Radio Tóxico? Échale ganas, Diablito. Oye, Choco, tú nunca atravesaste desiertos así, tú no te identificas con eso, ¿no? Tú pasaste en el Concord, ¿no?
0: Yo sí he cruzado el desierto, y te voy a decir, ¿ves algo, Garbanzo? Pues es algo, o sea, cuando yo crucé el desierto, te voy a decir, para mí fue algo bonito, fue algo padre, porque cuando vas en los dunes, así en Dubái, cruzando todo el desierto, y vas con... ¿De qué se ríen?
4: Que la frontera.
0: No, hay de desiertos Dubai, a desiertos, no, o sea, sí, hay mucho desierto en Dubái y otros lados. ¿Tú estuviste en Qatar?
4: Sí, estuvimos ahí en el desierto, pero no mames. Eso...
5: Regresamos con más de tu primera música que compraste en el show más chido de las tardes.

0: Ahí está Maná cantando una canción de alguien que deja pues el barrio, la calle, la novia, dice, y la canción se llama El Desierto, que nos dice acá un radioescucha, un podcast escucha, de que obviamente eso recuerda la primera música que compró. De eso estamos hablando el día de hoy. ¿Qué más tenemos por acá?
1: ¿Qué onda, mi Erasmo y la Chocolata? Pues mi primera cassette que yo compré fue el de El General, porque estaba la canción, la de Te Ves Bien Buena, y la tocaba bien mucho en un Walkman que se le ponían cuatro baterías y nomás me duraba como un lado de cassette. Y pues la canción me recuerda ahorita mucho, me acuerdo mucho de eso, porque la canción decía, estás bien buena, así como la Choco.

0: Bueno, ahí está, un radio escucha, dice su primera música que compraron al general. Te ves bien buena por esa canción.
1: Choco, antes tú tenías comprar una, te gustaba una rola y comprabas todo el disco.
2: Sí.
1: Y luego después pasó cuando iTunes decía, ya no tienes que comprar todo el disco, güey, ya nomás tienes que comprar una rola. Entonces ya nomás compraste una rola y luego pasó al, güey, suscríbete a iTunes, Spotify y escucha la música que quieras hasta que te hartes.
3: Oye, Erasmo, pero primero era Napster. Si te gustaba una canción, la descargabas, ¿no? Y leo LimeWire.
1: Oh, ilegalmente. Oh, ajá. Sí, sí. Ahí me hacía un disco yo de 30 éxitos, Choco.
0: Oh, my God.
1: En LimeWire.
0: Bueno, el general, ¿recuerdas hoy esta canción?
2: Sí, bueno, después salió ya toda su música en banda, porque don Ezequiel Peña se fusiló todas las rolas del general. Te ves bien buena, y todas esas rolas. No. Pero sí, el general, cómo no. Choco, hay un episodio de donde lo habla la caballota y habla del general y dice que ellos fueron los que iniciaban el reggaetón, ¿no? Porque ahorita ya vemos que el reggaetón ha evolucionado. Entonces ellos hablan de cómo iniciaba el reggaetón y el general era uno de esos que, si escuchas bien, hablan de las bases del reggaetón.
0: Tiene razón, si es cierto, dime, Garbanzo.
4: Oye, Choco, y también hay que tomar en cuenta algo muy importante que no se nos olvide. Porque imagínate, mientras está pasando todo eso de lo de Maná, de lo del general y todas estas grandes obras que ahora son y que dejan bonitos recuerdos, ya en esos años, Choco, no hay que olvidar esto, es muy importante. Ya se estaba formando un hombre que nos iba a venir a dar sabiduría y guía, ¿no? Como el maestro Doggy ya estaba chiquillo y ya venía, pues, a salvarnos en el futuro. Y eso no hay que olvidarlo.
0: Ok, vamos con lo que sigue, nada que ver con lo que estamos hablando. Vamos acá, que Radio Escucha nos han enviado audios de que es la primera música que ellos compraron.
5: Hola, era de la Chocolata. El primer disco que yo compré fue Héroes del Silencio, la canción se llamaba Senda y el álbum se llamaba Senderos de Traición. Muy, muy bueno, me gustaba mucho porque yo estaba morro y no sabía para dónde correr, ¿no?, en la vida. Y me gustaba mucho porque esa canción decía, he de encontrar la senda que me lleve a un lugar y no me siento capaz. Una canción que sí me llegaba machín cuando estaba morro. Y encontré mi senda y aquí andamos. Saludos al Garbanzo, a Erika también. Saludos.
4: Dale, ¿qué pasó?
5: Que estén bien todos. Hasta luego.
1: Todos los que le mandan saludos a Erika es les gusta el camino fácil, malditos huevos.
0: Bonito mensaje, ¿no? No encuentro la senda. ¿Cómo no? ¿Quién es el cantante de Héroes de Silencio? ¿Es el Bumburi?
6: Enrique Bumburi.
4: Esa música sí está muy chava, la verdad.
2: Oye, Choco, qué bonito, ¿no? Vamos desde música como el Diablito de que la mentirosa, y luego que rock, y luego vamos con Maná, y luego vamos con el general. Qué bonito la diversidad musical, ¿no? Y gente peleándose que esta es la mejor música que esta. Brody, ¿qué importa? Todo es buena música.
4: Eso está bien. Grupo.
0: Hablaste bien bonito. Bueno, vamos con el siguiente mensaje.
7: Mi nombre es José Rosas, adiós, el Pepo de Las Vegas. Sí, que yo compré bien cientos de Acue, porque en aquellos tiempos estaban pegando cuando mucha gente estaban pasando, y se llama El Principio. Y pues esa canción se trata de que cuando uno se viene, llega uno pues a un apartamentillo y pues toda la gente pues se junta, pues puede ser 6-7 personas en un apartamentillo. Pero pues la verdad que fue una de las canciones que se recuerda a uno mucho lo que es la juventud en aquellos tiempos, porque pues estaban pegando, eran los tiempos de los cholos y toda la cosa y se andaban dando. Así es. Pues esa es mi historia, espero que les guste. Un saludo para el Erasmo, la Choco, el Doggy, el Diablo y el cara de cachetes. Ahí un saludo, se me cuidan, se bañan.
1: De las lavas, Choco, todos hemos llegado a uno departamentito para ahorrar, para sacar, para seguirle para adelante. Y dice, de eso habla la canción de Acuit, que son del mero Jiquilpan, Michoacán.

Digo, si tienen más recuerdos, ¿cuál fue su primera música que compraron y por qué y qué canción? Ahí háganla llegar, llámenos 1-888-874-2656 para seguir compartiendo.

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2: Muy bien, nos vamos con el chocolatazo a Veracruz. Tenemos a Lázaro. Lázaro, le vamos a hacer el chocolatazo a Rosa María. Ella viene siendo tu novia desde hace 3 años, pero solo por teléfono. Nunca la has visto en persona.
3: Exactly, ajá, así es.
2: Oye, Lázaro, tienes tú 70 años, pero tu voz escucha como que eres más joven.
3: Es lo que me dicen muchas, las de los bancos y de todos lugares dicen lo mismo, que tengo una voz muy, muy bonita, muy varonil, pero yo no les creo.
2: Es que no te escuchas como de 70, pero bueno, a ver, tú con Rosa María tienes hablando 3 años, pero ¿dónde la conociste? ¿Por teléfono o en Facebook?
3: No, por Facebook la conocí. Digo, la encontré después de 50 y tantos años.
2: ¿Cómo? O sea, ¿que tú la conocías a ella desde que eran niños?
3: Sí, de niños conocimos, sí. Fuimos vecinos.
2: Sí, la última vez que la viste fue hace 50 años y ella tiene 64, o sea que la última vez que la viste era cuando ella tenía 14 años.
3: Ajá, así es.
2: Y pasaron 50 años sin verla en persona.
3: Cuando yo iba al pueblo, a ese pueblo donde es también mi pueblo natal, pues la busqué, pero no, dijeron que estaba acá. Casada, y dije, ah, bueno, pues no la voy, ya no. Pero ella se dejó hace mucho tiempo. Tuvo 2 hijas, yo tuve 3 hijos, y ella pensaba que estaba casado, que por eso decía que no, se escondía, pues.
2: Y finalmente hace 3 años la viste en el Facebook, empezaron a hablar, son novios, y tú ahora la mantienes, le mandas dinero.
3: Le he mandado dinero, pero son para hacer algunos pagos de cosas que está haciendo ella, para mí.
2: ¿Estás construyendo una casa?
3: Es una herencia que está, intestada, entonces ella está buscando la forma de que me la hagan buena para mí.
2: A ver, Lázaro, tú la amas a ella, ella dice que te ama a ti, ¿por qué le vas a hacer el chocolatazo entonces?
3: Pues para ver si no tiene por ahí algo que no esté por ahí bien.
2: ¿Quieres saber si no tiene a otro?
3: Sí, estoy pensando ir para allá, ir a verla y pues digo, ¿qué tal si de repente sale por ahí un tal Juan, no?
2: Pues ojalá que no.
4: Oiga, don Lázaro, ya tiene 70 años, ¿a poco 2 noches seguidas y la deja sin caminar?
3: Claro, claro. Y si no, pues ponine, pues pucha.
2: Bueno, a ver, vamos a llamarle a Rosa María. Lázaro, no haga ruido, ahí se está marcando.
5: ¿Ya?
2: Bueno, ¿hablo con Rosa María?
5: Sí.
2: Hola, Rosa María. Mira, mi nombre es Carla, te estoy llamando de una compañía de chocolates. Tenemos una promoción donde le mandamos chocolates a alguien especial que tú tengas. Es solamente una promoción, los chocolates son totalmente gratis. ¿Te gustaría enviárselos a alguien especial?
5: ¿A alguien? ¿Aquí cerquita o lejos?
2: Bueno, en cualquier parte de la República Mexicana o Centroamérica, no sé dónde esté tu novio, tu galán.
5: Hijo, no, sí, tengo un galán, pero hasta Estados Unidos.
2: ¿O él está allá?
5: Hasta allá me lo manda, se los manda.
2: ¿O te los mando a ti y se los llevas, o cuando te visites se los entregas?
5: Ah, bueno, yo se los entrego.
2: Los chocolates vienen en forma de corazón y podemos escribir algo ahí para él. ¿Qué escribimos?
5: Ah, pues, aquí están los chocolates para tu galán, que vive en Estados Unidos. Eso es lo que quiero que digas.
2: No, la nota no es para mí, la nota es para él. ¿Qué le dirías a él?
5: El corazón, aquí te mando unos chocolates en forma de corazón para que los degustemos cuando estemos juntos y que yo pueda ir después del coronavirus a visitarte. Tuya, Rosa, y ya. Tuya, Rosa María.
2: Tuya, Rosa María, o sea, le estás diciendo soy tuya, mi amor.
5: Exactamente.
2: ¿Y cómo se llama el galán?
5: Se llama Lázaro. No, me los vendes aquí y me haces el favor de etiquetarlos para Los Ángeles, California.
2: ¿O él vive allá?
5: Uh-huh.
2: Okay, ¿y qué edad tienes tú?
5: Yo tengo 55 años.
2: ¿Tú andarías con alguien mayor que tú, como de 70 años, por ejemplo?
5: Sí, para que me trajera paseando, sí.
2: Oye, pero siento como que tú ya sabías que te estamos llamando de parte de Lázaro.
5: Ah, qué bueno, ¿me lo saludas?
2: Sí, claro, yo te lo saludo. Él ya me platicó tu historia con él y él quiso hacer esta llamada para ver si tú lo engañabas o para ver si tenías a otro.
5: Ah, bueno. Pues dile que se equivocó.
2: ¿De qué se equivocó?
5: De percepción, porque las cosas no son como él pensaba.
2: ¿Te da coraje de que él dude de ti?
5: Ándale. No, pero no duda. A lo mejor te lo comentó a ti.
2: Sí, por eso hice la llamada. Él estuvo escuchando. Aquí te lo paso. Adelante, Lázaro.
5: Ok, está bueno.
3: Hola. Gracias. Hola, Carecita. Hola.
5: ¿Qué onda?
3: ¿Cómo estás?
5: Estoy aquí bien acalorada.
2: Oh, no.
3: Sí, pero ¿por qué?
5: Ya hay luz en mi pueblo.
3: No, Okay. Oye, ¿y qué es? ¿Cómo has estado?
5: Gracias a Dios, bien. Te voy a hacer los chocolates en forma de corazón.
3: Ajá, ¿está bueno?
5: ¿Está bueno?
3: Okay. Bueno. Muy bien, muy bien.
5: Okay,
3: o sea que,
5: está bueno.
3: Y no lo, para comérnoslos juntos, para que escuches sí, aquella canción, la canción que te gustaba.
5: Ándale, pues, que nos gustaba a los dos.
3: Ah, muy bien.
5: La más reciente también, ¿eh?
3: Ah, ¿es la más reciente?
5: Ajá.
3: Pues ahí sí. A lo mejor te la pones.
5: Ok, la más reciente.
4: ¿Cuál es esa canción nueva, la más reciente, que quiere escuchar la señora que tiene voz de señor?
5: Ya quisieras llegar a la edad de nosotros.
2: Erasno, cálmate con eso. Oye, ¿pero qué canción reciente nueva es la que quieren escuchar?
3: La de la mafia.
5: La de la mafia.
4: La de me estoy enamorando hoy de ti.
3: ¿Esa?
5: No, es la de vive dentro de mí.
6: Tiene 70 años, denle chance, cree que esa canción es nueva.
2: Ya cállense, aquí va la canción.
5: Andale.
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5: ¿Qué tal?
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3: Ojalá.
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3: Es chulada, ¿no?
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0: Oiga, pero está la canción, está la canción y ustedes hablando del calor. No, no manches, así no, Choco.
1: No, le estoy diciendo que si quiero estoy escuchando la canción, porque acá, ¿qué hago? No hay televisión, no hay radio, no hay nada, no hay ventilador. Tenemos 2 horas que no tenemos luz acá en Veracruz, al lado de Tampico.
2: Te tienes que venir para acá definitivamente.
1: Sí, yo creo que sí.
3: Oye, Lázaro, hace 50 años que no la ves en persona. La última vez que la viste tenía ya 14 años. ¿A ti ya te gustaba cuando tenía 14?
2: Sí.
3: Rosa María, él tenía 20 años cuando tú tenías 14. ¿A ti ya te gustaba él?
1: No, fíjate que le tenía miedo.
3: Oh, no. Hello, pues claro, eras una niña.
1: Sí, se me quedaba viendo, pero pues no, yo le tenía miedo.
3: ¿Y ahora que lo viste en el Facebook, qué sentiste?
1: Dije, ay, sí, dije, ay, ahora sí lo quiero ver. Ahora sí que se me ponga enfrente y no voy a correr.
4: Y ahorita muy calenturienta la señora.
3: Doggy, cálmate.
1: Muchas gracias a ustedes.
3: ¿Lo último que le quieras decir, Lázaro?
2: Que la quiero mucho, eso es todo.
3: Qué aguado eres, Lázaro. A ver, tú, Rosa María, ¿qué le quieres decir?
1: Ay. Yo le quiero decir lo que dice la canción. Vives dentro de mí, en mi alma te llevo. Por eso me gusta la canción.
5: You suck.
1: Y que te estoy esperando.
0: Oye, qué bonito canta la señora, Choco.
1: No llegué a La Voz México porque, pues, la verdad, no había tren para transportarme. Lo quitaron, por eso no llegué.
3: 50 años sin verse en persona, Lázaro. Ahora, ¿cuál es el plan?
2: Pronto allá en México y ya a ver, hacer el siguiente paso sería para venir a Estados Unidos, acá rumbo al paso.
3: Perfecto, pues que tengan mucho éxito en su relación. Cuídate.
2: Ay,
1: adiós. Les agradezco la llamada. Son un equipo de profesionales. Gracias.
3: A ver, Rosa María, ¿tú ya sabías que te íbamos a hacer esto del chocolatazo?
1: ¿Cómo?
3: ¿Tú ya sabías que te íbamos a hacer esta llamada?
1: ¿Ustedes?
3: Sí, nosotros.
1: Tiene como un año.
3: Oh, no. A ver, ¿Lázaro tiene un año diciéndote que te iba a hacer esta llamada con nosotros?
1: Sí, que un día te voy a llamar y un día te voy a llamar para decirte que te quiero.
0: No, con razón.
1: Que todo México se entere. Un año.
3: Oh, my God, con razón te mandó los chocolates y todo. No, Lázaro.
2: No sabía. Es que yo le digo que voy a ir y que... No.
1: Él nada más me está amenazando desde hace como un año.
3: No, aquí terminamos, bye.

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13: tenemos a Manuel. ¡Manuel! ¡Primo, primo, primo, primo, primo, primo!
14: ¡Ay, ay, ay!
15: ¿Qué onda, primo, primo, primo, primo?
13: ¿Qué onda? ¿Cómo andas, primo? ¿Ya te estás echando unas frías o más tarde?
14: ¡Ay, Manuel!
15: Ya, ya ando aquí comiendo y echándome una heladita.
13: ¡Ah! ¿Qué, ay, qué, estás, ¿qué estás comiendo? A ver.
15: Unos dogos.
13: Unos dogos, unos hot dogs.
15: Oye, a huevo.
16: Estilo LA o guau.
13: Si los perros no están, están fríos.
15: Estilo Guadalajara.
13: Si los perros están fríos, ¿siguen siendo hot dogs?
15: No, ya no.
13: Ya no, güey. A ver, maestro, ¿sabe cómo son los hot dogs estilo Guadalajara, maestro?
16: Pues me imagino que... Yo siempre imagino ese pan como de la marca Bimbo. Y me imagino unas salchichas envueltas en tocino. Y luego le ponen... Arriba cebolla, tomate y le ponen salsa catsup o ketchup, le ponen mayonesa y le ponen mostaza y unos jalapeños ahí, brody.
15: Sí, haz de cuenta que los vistes.
13: Ah, sí sabe, maestro.
16: Usan el medias noches allá. Pi pi pi.
13: La medianoche.
16: Sí.
13: ¿Y qué parodia quieres, primo, mientras te echas tus hot dogs? El garbanzo dice que no quiere más que la pura salchicha.
16: Chale, yo ni siquiera dije eso, pero sí lo pensé.
15: A ver si me entiendes. Ya ves que con el GTA V salió el Don Cheto, ¿no?
16: Sí,
13: sí.
15: ¿Qué te acuerdas, verdad?
13: Sí, es un videojuego donde un vato anda en la calle echando desmadre.
16: Grand Theft Auto. Simón,
15: ya ves que este que es nuevo que va a salir, lo están atrás y atrás y atrás.
16: Sí,
13: ya va a salir.
15: Y haz de cuenta que la razón por la que lo están atrasando es porque no encuentran el locutor. Y están peleándose entre el Trueno, el Don Cheto otra vez y el Cucuy.
16: Ok, y por eso está atrasándose.
13: Así se oye.
15: No, está pasando ese Simón. Ya es de cuenta como que los van a entrevistar y pues no se deciden por quién agarrar, ¿verdad?
16: Ey.
15: Y al último se decide con un aguante, primo, de a ver cuál sale mejor entre los tres.
13: ¡Ande, perro!
16: ¡Ay, ay, ay!
13: Bueno, de Gran Tepabro están buscando un locutor y está entre Don Cheto, el Cucuy y el Trueno.
15: Simón, Simón.
13: Oye, aquí está el Don Cheto que salió en el primero, Iranel.
17: ¡La radio! ¡Tres, cuatro!
15: ¡Escucha! ¡Ándale!
18: ¡Don Cheto!
13: Hey,
15: Adelanto. Hey. Según el que no cobró, ¿se la crees?
13: ¿A quién?
15: Según el que no cobró nada por estar ahí en el juego.
16: Bueno, a lo mejor se hizo muy famoso, ¿no?
13: Yo la neta, conociendo a Don Cheto, yo pienso que no. La neta, güey. Ese güey. A mi compa Don Cheto me lo han explotado mucho.
16: Oye, se ve que va a explotar otra vez, ¿no?
13: No le digas así al viejillo. Mira, tú, Doggy, buenos días, buenas tardes. Quiero decirles aquí, Don Cheto, esa gente que anda diciendo que estoy gordo, han de estar muy flacos, ese Doggy. Cate mi far as you
15: say. Saludos, maestro.
16: Saludos, brody.
17: Su amigo Don Cheto, el único hombre con don.
13: Es que estoy viendo cómo decía, güey.

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1: Es que Los Santos es una parodia de Los Ángeles. Los Ángeles. Uh-huh. Es que Los Ángeles, Miami y no sé qué otra ciudad, y luego otra vez. Ahora van a tocar Miami otra vez, ¿no? El nuevo.
2: Simón, Hotel Miami.
3: En Miami, chico. Ahí ya tú sabes, matando ahí a lo del Carface.
1: Ok, vámonos pues, entonces.
4: Carface.
1: Es que aquí... vámonos porque se está decidiendo quién se va a quedar con el puesto, ¿eh?
3: A ver. Uh-huh. All right, so what's your name?
5: ¿Qué tal? Buenas tardes, yo soy el Trueno de Radio Poder, donde tocamos la misma música que en otras radios para que se escuche más bonita. Yo soy el perfecto para estar ahí en el juego. Imagínese usted cuando va el hombre matando y yo de repente acá. Desde Radio Poder, buenas tardes. Claro que sí, nos vamos con más música aquí, donde tocamos la misma música que en otras para que se escuche más bonita. Estamos aquí presentes en Santos para que ustedes sigan disfrutando de nuestra música. Así que súbale, vámonos con esto que dice más o menos así. ¿Qué le parece?
3: Alright, okay, call the next one, sir.
4: Sí, a ver, tú, pásale. Tú. No, el señor que tiene pelo como de grillo mojado.
6: Hermano, hombre, no me digas el cabello.
4: Adelante con su audición, aquí está, ya, here.
6: Bueno, yo soy Hernán, me da la escuela y el cucuy de la mañana. Y yo no voy a tocar música, voy a estar hablando durante el juego porque yo soy el ángel de la comunidad y además. Yo no voy a cobrar nada como Don Cheto, pero voy a pedirles que me dejen vender la nueva yermita concentrada. Al hombre le va a dar más duración y a la mujer le va a aumentar el apetito ahí, hombre. ¿Qué pasó?
3: I don't know where is that. I don't know what he's talking about. So please.
4: Okay, you're done.
3: You got something else? Yo he cruzado gente, hombre. Sorry, we don't need that. We don't need that here.
4: Se acabó, lo siento mucho.
3: He crossed people? He's like a coyote? What's the... He's like a coyote?
4: Pretty much.
6: No, hombre, yo ayudo a cruzar a la gente, hombre. Yo no soy un coyote, hombre. Please leave the room.
4: A ver, el siguiente, por favor.
7: ¿Cómo están? Bueno, yo ya estuve en el 5 y ya saben lo que yo hago. Les tengo una prueba y ya la han de tener allí, hablándolo por lo claro, porque esa prueba yo ya la hice.
3: A ver. That's right. He was right there.
8: Contigo,
3: oh, that is true.
7: En Nicola, thank you guys for making us fast.
8: 106.2 FM.
7: Yo, familia, what's up, everyone? Iri, ahí está, yo vengo diciendo, pues ya, ¿para qué le mueven? Si fue un exitazo eso, ustedes. Ustedes saben, you know what's up, everybody knows me, I come in the TV. Cucuy, he's nobody listening to him anymore. And the other guy, el Trueno, nobody knows the guy anymore.
5: Oye, estuve escuchando y la verdad no se me hace una forma de respetar el gremio de la locución. Yo nunca hablé mal de ti, Cheto. Como, y ya sabes qué, Cheto. What's up, Cheto. Ya sé que de quién te puede partir tu madre.
4: Oye, no
5: puede el hijo de Pepe Aguilar. Bájale. Te trae, Cheto,
4: Bájale.
5: Así que te voy a decir algo, Cheto. No hables así de mí, Cheto, porque te voy a volar tu panza y tu maldita camisa guayabera y a tu sombrero, Cheto,
4: No sé, compórtense.
7: Hace rato estaba hablando como locutor, ya no hablando como cholo.
5: Es que me hiciste enojar, Cheto. Es el problema, porque en Radio Poder siempre tocaba la misma música que no te hablas porque es más bonita.
6: Oye, hombre, dijo que a mí ya nadie me escucha, hombre. A mí me escuchan más que a usted, hombre, viejillo, hombre. Además, a usted ahí, Pepe Garza, y usted era novio, hombre.
7: No, que éramos novios, y yo no lo sabía.
3: Alright, guys.
7: ¿Cómo que éramos novios y yo no lo sabía?
4: ¿Cómo no lo sabía si ahí estaba todo el día?
7: Iri, ¿cómo que yo soy novio de Pepe Garza?
5: Sí, además lo que... ¿Sabe quién? Tengo una muchacha que se llama Yuli. Ella sabía. Yuli.
4: Sí, ¿cómo estás? Yo sabía que tú andabas ahí.
7: Yolanda, fuera de este cuarto. No quiero que estés aquí.
6: Oye, entonces me van a dar a mí el trabajo. Imagínense ustedes, el Santos, el Cucuy. Mientras usted está matando gente, nosotros escuchamos música aquí en el carro robado que se acaban de robar. Y puede agarrar la pistola que quieras hoy, el Cucuy de la mañana. Hola.
3: So that's all we have here.
9: That's it. I'm sorry, you had big.
7: Escójame a mí, yo ya estoy.
5: Oigan, necesitan una refrescada, el Trueno, para que se oiga más feliz.
6: Mire, yo le digo que me agarre a mí, además si ustedes me agarran les voy a traer unas ya unas pastillas de la hierbita concentrada, hombre, ahí para que sean.
3: All right, I think we're gonna take the tree.
8: The tree?
3: Yeah.
8: All right. Yeah. You guys are hired. All of you guys.
3: This is the tree. No.
8: No.
3: Doggy, Chocolata, and Erasmo.
8: Oh, damn.
3: Yeah.
8: Oh, you guys get out of here. You guys are fired.
6: Oye, yo los conozco, ellos yo creo van a querer que yo vaya. No, get out of here. Just, no.
8: Get out of here.
1: Vale, primo, pues ahí estamos, primo.
8: Buena, eso es buena.
2: Órale, primo, ahí los miramos. Ahí un saludo, ¿no?
1: ¿Para quién?
2: Para nadie.
1: Cayeron.
6: Caíste, brother.
8: Sí, caíste, eras, no.
1: De modo.

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0: conozco, hay más temas, hay más mujeres ayudando a escondidas a su mamá y a su papá, o hay más hombres ayudando a escondidas a su papá y a su mamá. O sea, hay más hombres mandándole dinerito a su mamá, a su papá, hay más, o hay más mujeres escondidas ayudando a su familia. ¿Qué hay más?
1: Hombres.
0: Es que ni... Hasta muchos ya dijeron ahí manejando pedo.
1: No vengas como...
0: Claro, y muchos hasta van manejando y la vista va hacia la carretera enfrente porque uno la llevan a la Leona y ni siquiera quieren voltear a verla porque dicen... Y qué feo, ¿no? O sea, para empezar es tu lana, la mayoría de ustedes se la ganan y aunque ella gane dinero y compartan gastos, todo este rollo, si a ti te nace ayudar a tus padres... a mí me han enseñado que es una gran bendición, ¿no? Y yo así lo tengo comprobado. Y aun que no necesitaran o no necesitarían, pues creo que está en nuestro ADN contribuir, ¿verdad? Cada caso es diferente, pero la mayoría sé que están en ese caso. ¿La mujer debería de enojarse? La respuesta es no. Uno, es tu dinero. Número dos, no la estás dejando sin comer. Número tres, no la estás dejando en la calle. Número cuatro, si ella dice, es que tenemos que ahorrar, o es que, pero qué tal si ese dinero se convierte en una bolsa Louis Vuitton para ella. Ahí no va a decir ni pedo. Ahí no va a decir, oye, no gastes en eso. Ahí no se va a emperrar. No se va a enojar. La hipocresía de ellas es más grande que la luna. Regresando, vamos a hablar más de esto. Regresando, te digo más del tema. Soy el Maestro Doggy. Vaya a mi podcast, El Maestro Doggy.

0: Maestrazo.
1: Deberíamos de ayudar los hombres a nuestros padres, si lo necesitan, sí. Y si hablo de ayudarles, no te estoy diciendo que les compres una casa o que deberías de pagar su renta, tal vez sí, tal vez no, dependiendo cómo te va económicamente. Y muchos lo hacen escondidas porque le tienen miedo a la leona. ¿Por qué le tienen miedo a la leona? Porque ella va a decir, ¿por qué le estás ayudando a tu mamá? ¿Por qué le estás mandando dinero? A ver, ¿por qué? Pero decía yo, y tú le dices, ¿por qué no? Es que ese dinero nos va a servir para esto, esto y esto. Pero ese dinero tú cómprale una bolsa, cómprale unos zapatos, cómprale un reloj, a ver si hace pedo. A ver si hace gestos, ¿no? Ay, mi amor, qué sorpresa, qué rico, de verdad, foto, redes, miren, mi viejo me ama. Pero ustedes no van a ver una mujer que postee en redes diciendo, estoy orgullosa de mi gordo, el día de hoy, pues está ayudando a sus papás, qué buen hombre, ¿no? Ni de pedo, muchachos. Pero eso sí, ese dinero, si se lo mandan a la mamá de ella, al papá de ella, o hasta un tío de ella, o hasta un... Mi esposo, ¿no? ¿Qué mujeres escogieron? Diría este brody de Sinaloa. ¿Dónde está el Rocha? ¡Cam! O sea, ¿por qué este tipo de mujeres actúan así, brodis? Yo se los he dicho de mil formas y de mil casos les he puesto aquí. Son un asadón. Y el asadón, si lo agarras correctamente, el asador siempre es hacia ellas. O sea, hacia ellas.
0: Acá.
1: Escarba y la tierra es hacia uno. O sea, no es como que ahí te va algo. Eso ténganlo presente para que ustedes cuando estén noviando, y el pedo es que cuando están noviando es cuando están más encubados, por no decir otra cosa, y mis palabras les van a salir por un lado, pero yo sé que hay algunos maduros y algunos que ya terminaron relaciones y van otra vez ahí. Recuerden, el noviazgo es para esto, sentar bases, y es, me gusta ayudar a mis padres, voy a ayudar a mis padres, ¿qué opinas de esto? Y ojo, en el noviazgo ella va a decir que sí, que está bien, que ¿por qué no? Hasta se va a sonreír, pero siempre ten presente eso. Siempre dile, pues, oye. Y ella va a decir, ay, es que teníamos planeado el fin de año ir a no sé dónde. Pues vamos a ir. No, no se va a cancelar. O sea, porque te digo, cuando es dinero para tu jefa, tu jefe, tu familia, ahí sí van a hacer un poquito de bronca. Pero cuando es dinero, y este tema lo hago basado en este video que me mandaron, que subí ahí en mis redes, donde el brody dice, ¿puedo llevarle una despensa a mi mamá? Y ahí le está echando cosas al carrito y se enoja la mujer y dice, y esto es clave, lo cual voy a hablar ahorita regresando. Una mujer madura, inteligente, consciente, te dirá, mi amor, dice en inglés, go ahead, dale, ¿verdad? Oye, mi amor, espérame, se te está olvidando ponerle esto. A ella le encanta el café, el descafeinado. Ey, échale sus coquitas, botella, de botella, y le gustan. No, brodis.
0: ¿Qué van a andar?
1: Regresando, ahorita te digo, qué rollo, ¿ok?
0: ¿Qué van a andar? ¡Jefe, todo bien!

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15: Maestrazo, maestrazo, la próxima
16: semana. Bueno, ya estamos de regreso y estamos hablando sobre, ¿deberías de ayudar a tus papás? ¿Tu mujer debería estar de acuerdo o no? ¿Qué tanto es tantito? Yo no hablo que dejes en la calle a tu familia, a tus hijos, ¿no? Pero todos sabemos que cuando ayudamos a nuestros padres de alguna manera se retribuye, se aparece, ¿verdad? Los que lo hacemos de corazón, otros creo que, o como lo hagan, brody, aunque sea de negocio si quieren, pero ¿qué pedo se meten algunos por ayudar a su mamá, a su papá? Y de repente estas mujeres inmaduras se enojan. Y me quedé yo donde les iba a decir lo siguiente. muchas mujeres, cuando tú ayudas a tu mamá, no es que les duela que los hermanos no ayuden, es que la vas a ayudar, ¿no? Una buena mujer se acomide, al contrario, te dice, hey, Juan, ¿qué pasó? ¿Ya le mandaste a tu mamá? Hijo de su... Ese tipo de mujeres, ustedes tienen que empezarlas a valorar más, porque no solo son conscientes de lo que te falta en la casa, sino que saben que a ti, como hombre, ¿qué te hace sentir bien? Y es tener bien a tu familia, y no solo la familia, hijos, esposa e hijos, sino también tus hermanos, ¿no? Y no estoy hablando de depende cómo ganes o cómo te vaya. A veces, no necesariamente es dinero, es si tú sabes hacer un jale, oye, voy a la casa de mi hermano, es que le voy a ayudar a echar cemento ahí. Sí, me entienden, ¿verdad?
13: 100%, maestro.
16: Son ayudas. Y muchas mujeres sacan el, ¿y tu hermano ese güey no le ayuda? ¿Y tu hermano aquel? ¿Y tu hermana? ¿Tu hermana tampoco le ayuda? ¿El otro güey no le ayuda? El video dice ella, pues tus hermanos traen hasta una mamalona, ¿y tú? ¿Por qué tienes que ayudarle? Y el brother le dice, oye, porque es mi madre, que me vale madre lo que hagan mis hermanos o no hagan mis hermanos. Esto depende de mí. O sea, soy yo queriendo ayudar a mi mamá y la voy a ayudar hasta que yo pueda. Entonces, ¿cómo te vas a aventar una bronca? O sea, ¿en qué mundo una mujer te va a querer prohibir eso? Y voltemos la moneda, hay que voltearla. ¿Qué pasa? Mujer ayudando a su mamá, y no solamente ayudándola con el dinero que ella trabaja. Hay ocasiones donde las mujeres ni trabajan y ayudan a su papá, a su mamá, a su familia, con tu lana, pero que no se la hagas de pedo porque, ¡ay, no! Yo sabía. Fijado, de veras. ¡Uy! Fijado, eres un fijado, de veras. Nunca había visto una gente tan fijada como tú. ¡Qué fijado eres! Apenas les voy a mandar... sí les mando una vez por mes, pero qué fijado eres. Siempre tú estás mal, ayudes o no ayudes. Regresando, voy a terminar con esto. ¿Qué hacemos con esas mujeres y cómo las amaestramos? Regresamos.

0: tu mujer se pone mula porque le mandas dinero a tu mamá, pones excusas como tu hermano no le ayuda, tu hermano no hace nada, y tú dices, pues me vale lo que haga mi hermano, ¿no? ¿Quieres que yo haga lo que hace mi hermano? Pues ese güey anda con otra vieja, ¿cómo ves? ¿Quieres que haga lo que mi hermano hace? Ese güey anda en drogas. ¿Quieres que haga lo que hace mi hermano? Ese güey se gasta su feria nada más pisteando. Ah, pero tú no eres él. Gracias. Gracias.
1: Solito.
0: Entonces, de esa forma ustedes les pueden decir, pero ellos pueden ayudar y no ayudan. Sí, pero ellos no son yo, ni yo soy ellos, y yo creo que les voy a poder ayudar y les quiero ayudar y me siento bien ayudándoles. Mis hijos tienen que aprender. Tú ya no aprendiste, y eso es cuando ya estás en una relación avanzada, donde tienen ya hasta hijos. Pero ¿qué tal cuando andan noviando? Ahí es donde ustedes, brothers, hay que apretar las tuercas a estas mujeres, y ustedes de repente tienen que, no solo en este tema, sino en todos los temas, ir en avanzada, ¿verdad? Ir en avanzada porque se viene una, no lo tomen como tal, pero una, entre comillas, una mini guerra en el matrimonio, y los madrazos vienen cuando ya baja el enamoramiento. O sea, cuando baja el enamoramiento, ahí es donde viene ya, ahora sí, tú no eras así, sí era así, pero andabas de caliente, no sabías. Y él, tú no eras así, sí era así, güey, nomás que no veías. O hasta ella te lo decía, hasta le decías, mi enojoncita, siempre es bien berrinchudita. Y ya que se te cayó el enamoramiento, es, esta vieja se la pasa de mula, güey, es una leona. Ya ven, era así, pero nunca le metieron ustedes el freno desde el inicio de la relación, y ahí es donde ustedes van a ir cuajando lo que viene. Dime, Garbanzo.
2: Y luego también es bien injusto porque estas mismas mujeres le andan enjaretando a la suegra, a los niños, ¿no? Que los cuide tu mamá para un concierto, para escuela, que los recoja, que se los lleve. Y cuando es hora de que le den, se le olvida todo eso, que la doña también hace los paros. O sea, mínimamente sería un, como un pago, ¿no? Por todo lo que apoya en la familia. Y ni así agua, o sea, ni así está bien.
0: Es que lo que yo te estoy diciendo es de que hay muchas formas.
2: Sí,
0: no, o sea, solo, pero el dinero.
2: O sea, eso es mucha maldad, o sea, es algo muy...
0: Paros, trabajos.
2: Está muy...
0: Y que no valoren eso, de verdad, es difícil. De verdad, quieren tener contento un hombre. Muchos dicen que con que le des un guau y todo ese rollo. Valora lo que hace como trabajo. No, es mucho trabajo. Pues, digo, es, no te voy a decir quítate para allá, ¿verdad? Pero... Pero digo, este es un tema serio donde pues han terminado matrimonios, hay familia que no se habla, ¿no? Y hay mujeres que ven a la suegra como con coraje, brody, porque el hijo la ayuda, ¿no?
2: ¿Qué es eso?
0: Y la suegra a veces, no, mija, es que yo le digo a aquí a Ramón que ya no me mande, yo le digo a Ramón que no me dé, yo estoy bien, ¿verdad? Y las mujeres, como tienen tanto coraje, sí, vieja, pero bien que lo recibe. No, donde sí les voy a decir algo está mal. Que ustedes le den dinero a su mamá, que la mamá les dé dinero a los huevones. ¿Sí me entienden? A los hermanas, hermanos, que esos güeyes no se ponen las pilas y que le des lana, ahí sí castiga a la jefa. Jefa, no manches. No, lana es para usted, no para esos güeyes. Regresamos.
3: ¡Jefe! ¡Dale!

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0: jueves para todos ustedes. Estamos aquí ya en el show de Erasmo y la Chocolata. Tenemos a la abogada, pues con nosotros. Abogada, ¿cómo está? Buenas tardes. Wow.
1: Buenas tardes a todos. Yo muy bien, contenta de escucharlos. ¿Cómo están?
2: Bien chido.
3: Beautiful.
2: Oye, abogada, el otro día les dijimos que les escribieran preguntas y todo ahí en sus redes sociales. Y ya las sí. tenemos, muchas de esas que le escribieron en @defensora. Y que, pues ahí les escribieron. ¿Se las pasamos o qué?
1: Sí, claro, hay que contestarlas.
3: ¿Tú
1: claro.
3: crees que la abogada esté capacitada para contestarlas, Brody?
4: Hoy nomás, ¿qué te pasa?
3: Es pregunta, Garbanzo.
4: Por supuesto que está súper capacitada.
2: Eso.
4: Es superwoman.
3: Bueno, yo creía que contestara ella, pero ya contestó su abogado.
4: Oh, perdón, abogada, contéstele al señor, no vaya a ser que le dé una...
0: Bueno, abogada, claro que está preparada, ¿verdad que está preparada, abogada? ¿Dónde estudió usted todo esto?
1: Yo fui a UCLA y luego a Southwestern Law School.
0: ¿Cómo es, Doggy?
1: Pasé la barra la primera vez.
4: Ah, ¿en serio?
3: Pero eso no es cualquiera.
0: No, es para que a veas, bueno.
2: Y luego, lo más chido es que es de Michoacán y luego entiende a nuestra raza. ¿Ustedes qué saben, vatos? Es momento de que tengan un buen abogado de migración. Es la abogada Leticia Valencia de la Liga Defensora. Y aquí están las preguntas ahí de las redes. Abogada, la primera dice, mi ex tiene DACA y por culpa de su novio tiene récord de abuso infantil. ¿Qué consecuencias le esperan? Y le, le afecta su inmigración. O sea, esto es un hombre diciendo su ex... dice que tenía DACA y por culpa de su novio, de ella, tiene récord de abuso infantil. ¿Qué consecuencias le esperan?
1: Sí, el DACA es un beneficio completamente discrecional. Te lo pueden negar por tener un arresto en tu historial. Cualquier tipo de arresto puede ser razón por la cual te pueden negar el DACA, incluso un DUI. Lo bueno del DACA es que tienes un año después de la fecha de vencimiento para poder mandar la renovación. Si se pasa un año, entonces ya va a contar como DACA inicial, y el DACA inicial ahorita sabemos que sigue cancelado. Así que es muy importante que nos marques para recomendarte con Gonzalo, ya que necesitas que esos cargos sean dismissed completamente para que puedas renovar tu DACA. Porque si no lo mandas a renovar o incluso te dan una condena criminal cuando estás en el tiempo de la renovación, te pueden negar el DACA y eso va a significar que te vas a quedar sin estatus legal, te quedas sin protección. Esto significa que también te pueden poner en procedimientos de deportación y ya no vas a tener ese permiso de trabajo. Así que tómenlo muy en serio. Si tienes el DACA, por nada del mundo vayan a tener arrestos, DUIs o cualquier problema con la policía, porque eso puede ser la razón por la cual te niegan el DACA.
2: ¡Ande,
4: güey! ¡Ay, güey!
0: Bueno, tenemos más preguntas de las redes sociales. Ahorita Garbanzo das el número de la Liga Defensora para que la gente lo apunte. Dice aquí, ¿puedo demandar a mi ex patrón por explotación aunque yo tenga una orden de deportación?
4: ¡Ay, güey!
1: Wow, sí, ahí tendríamos que saber un poquito más de qué es lo que te estaba haciendo tu ex patrón, porque yo lo que me llega a la mente es la visa T. La visa T también puede ser para personas que un empleador está abusando de ellos por lo mismo de que no tienes estatus legal. Si te hacen a trabajar bajo condiciones inadecuadas, no te están pagando o tal vez te tienen bajo amenaza, todo eso puede ser razón por la cual puedes solicitar una visa T. Y la visa T es muy similar a la visa U, donde hasta te pueden perdonar una orden de deportación. Esto es algo confidencial, así que márcanos y te podemos analizar tu caso y decirte si calificarías para una visa humanitaria como la visa T.
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3: Dice aquí, apliqué para mi renovación de DACA que venció en mayo y metí la aplicación de renovar en diciembre de 2025. ¿Cuánto tiempo tengo que esperar? O sea, ya es 2026.
1: Sí, bueno, primeramente, tienen que renovar el DACA lo más pronto posible, que 150 días antes de que se te vaya a vencer. Entonces, parece que la mandaste de solicitar un poco tarde. Y ahorita el DACA se está tardando casi 6 a 8 meses en que te manden una decisión. Por lo mismo de que el gobierno como que quiere traerle problemas a personas que tienen el DACA. Ahora, lo que te recomiendo es que hagas lo que se llama un USCIS Inquiry, que es cuando le mandas decir a USCIS que tu caso ya está fuera del tiempo normal de procesamiento. Esto le hace al oficial que tiene tu caso que tome acción porque ya se están tardando.
2: Wow. Sí, o sea, presión, pero por eso es bueno un abogado. Hay que llamar a la abogada. para que les diga qué hacer, Choco.
0: Claro, y acá tenemos otra pregunta. Dice que todavía está lo del asilo político. Pregunta esto, que si todavía está lo del asilo político. Dice que su familia está amenazada por un cartel.
4: Ay, no, man.
1: Sí, bueno, el asilo todavía sigue totalmente en pie y todavía lo puedes pedir, pero tienes que estar adentro de los Estados Unidos. Y creo que hay una confusión, porque muchas personas, incluso los mexicanos, dicen, yo quiero pedir asilo político. El asilo político es cuando pides asilo porque en tu país te están amenazando, te están poniendo tu vida en peligro por tu opinión política. O sea, que tú no estás en acuerdo con lo que está haciendo el gobierno, estás participando en protestas en contra del gobierno y por eso te están amenazando. Pero que te esté amenazando un cartel, pues el cartel típicamente no es parte del gobierno. El asilo lo tienes que pedir cuando tu vida corre peligro por tu raza, religión, opinión política, membresía en un grupo social o nacionalidad. Por eso es tan difícil de conseguirlo. Pero cuando tienes un abogado, pues podemos hacer argumentos legales para comprobar que sí calificas.
2: Ahí está. 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Abogada, dice aquí, dice, voy a meter papeles, pero mi esposa me puso como que estamos separados para poder recibir estampillas. Ah. ¿Eso afectaría mi situación para arreglar o no?
1: Bueno, tendríamos que saber un poquito más, pero típicamente para que inmigración pueda negar un caso de residencia, vamos a decir, tienes que haber dicho una mentira o cometido algún tipo de fraude para obtener un beneficio migratorio. Si ella dijo que estaban separados para obtener estampillas, pues eso no es un alivio migratorio. Puede que tal vez no te vaya a perjudicar, pero tendrías que tomar pasos para rectificar la situación. Por eso es muy importante pedir los FOIAs, hacerlo con un abogado de inmigración y dejar que el abogado te acompañe a la entrevista. Así que por nada del mundo vayan a sus entrevistas o hagan un trámite de inmigración, especialmente la residencia, sin un abogado.
4: Ok.
2: Bueno, ahí está. Por último, maestro Doggy.
3: Bueno, antes de ir al número y sus redes sociales de la abogada y de la Liga Defensora, oiga, abogada, ¿se puede solicitar, dice aquí, a Advance Parole por medio de la visa T?
1: Ok, el Advance Parole es el permiso de viaje para poder salir de los Estados Unidos y no tener ningún castigo. Y típicamente se puede pedir para personas que tienen el DACA, que tienen el TPS, pero también en ciertos casos cuando tienes ya la visa U o la visa T aprobada. Pero no es nomás de que, ay, quiero ir a México nomás a visitar a mi familia. Tiene que ser por una razón urgente. Si, por ejemplo, alguien está allá muy enfermo o tal vez tú necesitas tratamiento médico, si puedes comprobar que ya tienes la visa T aprobada y es por una razón urgente, entonces sí puedes solicitar el Advance Parole. Pero les digo la verdad, ahorita todos los Advance Paroles se están tardando muchísimo en procesar. Sí te recomiendo que lo solicites, pero también te voy a avisar que puede tardarse bastante que te den una aprobación.
2: Bueno, okay. Pues ahí está el teléfono, abogada, y las redes sociales. Nomás es para cosas de abogados, no anden ahí mandándole cosas que no.
1: Claro que sí, me pueden marcar para esa consulta totalmente gratis al 800-333-3676, 800-333-3676 para cualquier caso de inmigración, accidentes y casos criminales, o me pueden buscar en Instagram, @defensora, o pueden visitar defensora.com, y les recuerdo que nosotros no usamos WhatsApp.
2: Ahí está, ya regresamos. Bien. Señores, feliz jueves, este es el show más chido, Erasmo.

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